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0: en los originales, los de arriba, uy, hermano, ese man se está volando, y los de abajo.
1: Uy, uy, uy, ay, ay, ay, ay, no, no, no, qué coño, no, tan igual, no, no, no, no, no.
2: Vamos a hablar de abajo con Lorin Pumpkin Effort, que es...
3: Pensé que es Smashing.
2: No, hombre, la banda de Billy Corgan, ¿no?
3: Sí.
2: Ella es una mujer que hizo parte de un reality y que además tiene una cuenta de OnlyFans muy polémica. Bueno, resulta que... Y esto ha pasado ya un par de veces, ya ha ocurrido como cierta discriminación por aquellas modelos que hacen parte de esta plataforma, porque ella tiene una hija que tiene 8 años, y la hija pues la manda al colegio, ella muy feliz todos los días, y de pronto la devolvieron del colegio y le dijeron, vea, es que la niña ya no tiene cupo aquí en el colegio. Y yo dije, pero ¿cómo así? ¿Por qué? Si nosotros hemos pues pagado la pensión, la vaina. Y le digo, no, mire, nosotros le devolvemos toda la plata que usted invirtió en la pensión de este año, pero no queremos más a la niña. Eso tiene que ver con un conflicto, de acuerdo a lo que están diciendo, de ella por publicar contenido explícito en OnlyFans. Entonces en el colegio dijeron, qué pena,
3: sí,
2: pero...
3: es que en el colegio... ¿Qué pena, pero no, eso no tiene una edad?
2: Que no, pues la mamá.
3: Ah, pero...
2: Sí, entonces sacaron a la niña del colegio. Entonces la mamá está diciendo, qué pena, pero yo lo que yo haga de mi vida no tiene que repercutir en mi hija y en el colegio. Entonces ella va a demandar justamente a la institución educativa porque entiende que hay un principio de discriminación ante eso, pero pues mientras tanto, porque además han buscado más colegios y no los han encontrado, está buscando una profesora que esté dispuesta a darle clases en su casa a su hija. ¿Cuánta plata gana la modelo en
3: la mamá?
2: OnlyFans, exactamente. Está ganando más o menos $15,000 diarios.
3: Puede pagar a un profesor.
2: Perfectamente, no tiene ningún problema por eso. Pero abajo, por supuesto, porque...
3: Y yo creo que ahora van a llegar, me imagino que los papás de los alumnos del colegio, después del escándalo, se van a suscribir al canal.
2: Sin duda, yo creo que hay varios suscritos y tal vez alguna mamita del chat de los papitos se embejucó y mandó el mensaje de que por favor sacaran a la niña. El chat de papitos, estaba caliente ese chat de papitos.
3: De papás.
2: Sí, de papacitos. Bueno, abajo. ¿Ustedes qué tienen, arriba o abajo?
4: Yo tengo abajo, y es que últimamente se ha hablado mucho del tema del de que muchos restaurantes o muchas cadenas de restaurantes o lugares para comer están utilizando la inteligencia artificial para crear fotos de como sus platos o de los productos que ofrecen. Y a eso le están llamando como el valle inquietante de la comida, que lo que dicen es que al igual que ocurre con los rostros humanos hiperrealistas, pero mal generados de la inteligencia artificial, que yo creo que ya a este punto todos hemos visto fotos de personas que no existen, que literal son creadas con IA, que a veces ahora están utilizando la IA para como crear estas fotos para restaurantes. Pero ¿qué es lo que están diciendo? Que obviamente la inteligencia artificial te va a generar una foto perfecta, o sea, sin ningún ápice
2: de error, nada. Ni ninguna imperfección.
4: Entonces, la gente está diciendo, o sea, como que se ve tan perfecta la foto que no dan ni ganas de comer, o sea, como que tú no te comes eso, dice, o sea, es que tú no comes así.
3: Señor, qué pena, pero yo pedí la hamburguesa de la foto, no la que me acaban de servir.
2: Exactamente.
4: Entonces, pues, oye, Nico. Ay, gente.
2: No, qué lindo momento. Lindo, ya estamos conectados. Matamos un diablo.
4: Total.
3: Pero sabes pues, que antes... Ah, bueno, sigue, termine. Yo
4: entonces lo que están diciendo como que a nivel psicológico el cerebro sí detecta de inmediato que algo está mal cuando es tan perfecto.
2: Claro, sí dice, esto no puede ser.
4: Exacto, o sea, es como que...
2: O sea, yo ya me he sometido a esta experiencia y esto no es así.
4: Como que... Tú eres tan perfecto que no te creo.
2: Claro, yo ya me he visto sometido a esto.
4: Pero entonces lo que están diciendo es como, o sea, la inteligencia artificial ya se está usando pues para todo, o sea...
3: Pero tú sabes que eso, antes, pues yo que trabajaba en publicidad, antes existía una cosa, o seguramente todavía, que se llama el maquillaje de comida.
2: Sí, claro.
3: Y eso, cuando tú ves esas fotos de los restaurantes, igual eso es mentira. Pues porque eso ya está frío. Eso es una cosa que hay gente especializada en que esas cosas queden
2: perfectas, y que
3: además produzcan el apetito en la gente, ¿no?
2: Sí.
3: ¿No? Que se vean suculentas. Y para eso le echan sprays, le echan vainas, le echan fresas, pintura a la carne, barniz
2: las
3: brillante.
2: Las fresas con crema, entonces para la crema
3: sí,
2: echan colbón,
3: igual,
2: por ejemplo.
3: Antes
2: colbón.
3: No era inteligencia artificial, pero era mentira, era artificial, sí. Sin inteligencia.
4: Pero mira lo que dice acá, la comida, literal, el artículo dice como, la comida real tiene el rastro de la intervención humana de la naturaleza, un borde irregular, un poco de grasa desbordada, migas imperfectas, una hoja de lechuga con un pedazo marchito, o sea, eso sí. Es lo normal. La IA, en cambio, crea masas orgánicas que parecen haber crecido por generación espontánea mediante procesos fúngicos alienígenas. O sea, más parecidas a un organismo parásito o a un material sintético que a algo realmente comestible.
3: Ahora, ¿tú has visto, por ejemplo, las tendencias de ahorita, bueno, cuando hacen el Burger Master y todas esas vainas? En general, los influencers que están comiendo ven unas hamburguesas que uno ve,
2: no,
3: una cosa que se
2: rebosa,
3: salta la grasa.
2: Sí, rebosa.
4: O sea, así. A mí me ha pasado.
3: Si quieres algo real, eso es lo real. Es
2: claro.
3: Una
2: vaina
4: y así. Lo peor de todo es que, pues, me encanta que sea así. Porque digamos, a mí me ha pasado que tú coges la hamburguesa y te miras los dedos y te quedan brillantes de la grasa.
3: Y no hay cómo quitarlos, es unos dos días.
2: No, le toca a uno dormir en una cama de tíner
3: o algo así,
2: en un tíner así. Una cama de tíner, echarse así, para que le quite uno esa grasa.
3: Lo más cercano es Tinder, que conoce.
2: Sí, el que conoce Jenny, que puede ser Tinder, ¿no?
4: Pero
2: Tinder.
4: Que ustedes no conocen otros.
2: ¿Cuáles?
4: No, otros que no puedo decir.
2: No, pero ¿por qué no puedes
3: pero
2: decir?
3: Pero si es para quitar las manchas.
2: Claro.
4: Está Bumble.
2: Agrega manchas también.
4: Badu.
3: Ah, no, pero es que esos son cosas para levantar gente.
4: Está OK Cupido.
3: Eso es para quitárselos.
2: ¿OK Cupido?
4: OK Cupido.
3: No, eso suena muy raro.
2: Sí, OK Cupido. Sí, eso suena como de prácticas polémicas.
3: Yo tengo una nota que tiene que también con toda falsedad.
4: A ver.
3: Para que veas que eso es que ni la inteligencia artificial. Y es que Donald Trump aseguró, o sea, en este momento que el mundo está en crisis,
4: sí.
3: Salió en un discurso diciendo, no uso peluca. Es fueron unas palabras que todo el mundo estaba esperando.
2: Creo que
4: o sea,
2: ha allanado un camino para la tercera guerra.
4: Eso cambió el rumbo de la humanidad. ¿Sabes?
2: El orden mundial.
4: O sea, creo que todo el mundo duró todo el 2026. Todo el mundo duró todo el 2026 esperando esa declaración. Sí.
2: El orden mundial.
3: Porque siempre se ha comentado, ¿no? Que eso es una peluca, que obviamente
2: ha sido un secreto a voces.
4: Es como si el día de mañana Nico dijera, no soy calvo, y se quitara la máscara.
2: Y se quitara y tuviera así un pelo de puerco espina así encima. Sí, no, eso me deja a mí aterrado.
3: Sí, pero bueno, es una declaración y además él básicamente lo que dice por qué es porque Rosie O'Donnell, que era,
2: sí.
3: Es una comediante, ella afirmó que lo de Trump era una peluca. Mm. Y lo dijo en un momento en que él estaba pronunciando un discurso en Ohio. Eso fue en un mitin de campaña en Ohio en 2024, para promocionar el candidato al Senado, Bernie Moreno. Entonces ella dijo que Trump usaba peluca. Y entonces la respuesta por la cual él no usa peluca es, ese día hizo un gran ventarrón. Si yo hubiera usado peluca, la peluca habría salido volando. Y como no salió volando,
4: a mí me crees,
2: no tengo peluca.
3: Claro.
2: Claro,
3: es ese que sale con un mechón
2: pelo
3: volando.
2: Así todo,
3: sí, claro, ese mechón volando, ¿no? Que Petro también le pasó eso el día de la posesión.
2: Claro,
3: también.
4: Oye,
3: salió
4: sí.
3: Un
2: tenía el pelo,
3: claro,
2: todo.
3: Y que salió un muy buen meme que era como, a ver, presidente, use ego, ¿no?
2: Sí, sí, sí.
3: Ego.
2: Sí.
3: ¿Usted qué le gusta?
2: Parecía como Enrique Colavisa cuando hacía de borracho, como que
3: se. Y después así. Se puso unos injertos y todo, pero yo siempre le veo una calva igual. Claro. No sé dónde se puso los injertos,
2: yo
3: pero.
2: Una, yo conozco una amiga mía, una vez estaba en una fiesta y yo no sé, terminó en la fiesta y en la fiesta, y era una fiesta como muy elegante, y estaba Donald Trump.
4: Estaba rimbombante.
3: Y pues, ¿cómo así? ¿Usted estuvo?
2: No, no, no, una amiga mía.
3: Ah,
2: ¿qué? Una fiesta donde estaba Donald Trump hace muchos años.
4: ¿Pero en dónde? O sea.
2: En Estados Unidos, pero sí, no sé.
4: O sea,
2: dónde.
4: No sabes en dónde.
2: Sí, no, no, digamos que la especificidad del
4: donde. Oye, de la pero localización, tu amiga se junta con la élite de la élite.
2: Y ella decía, yo, ¿por qué terminé acá? Bueno, y Donald Trump la.
3: Claro, obviamente Donald Trump.
2: Obviamente. Y mi amiga estaba ahí y Donald Trump la sacó a bailar.
3: ¡No!
2: Le juro.
3: ¿Cuántos años tenía ella?
4: O sea, esa
3: ella?
4: Mujer casi es la
3: ¿cuántos
4: primera
3: años
4: dama
3: tenía
4: de
3: ella?
4: Nación.
2: Debía tener, ¿qué será? Como por ahí 32 años, bueno. Algo así.
3: No, por
2: no, no, no, no, ya era una persona.
4: Okay.
2: De y yo le dije, bueno, pero si usted bailó con él, ¿usted le vio ver el pelo o no? ¿Era peluca? Yo le pregunté. Sí. No, no es peluca.
3: Ah, usted también era de los que estaba esperando este discurso,
2: sí,
3: de Donald Trump.
2: Pero yo ya lo sabía de primera mano. Una fuente de primera mano me confirmó que él no
4: oye,
2: tenía
4: oye, o sea
2: peluca.
4: Que tu amiga es casi primera dama de Estados Unidos.
2: Mira, por esto, por un pelo.
4: Ápice, se atravesó por un
2: Melanie.
4: Pelo,
2: por un pelo se le atravesó Melanie. Vamos con esta canción de una cantante que está en guillotinada. Broken Like Me.

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0: ¿Quieren versión larga o corta? Eso es todo.
1: Larga, larga.
0: A corta. Un recién nacido sufrió 15 puñaladas.
2: ¿Recién nacido?
0: Un bebé recién nacido recibió 15 puñaladas.

0: Vamos a llamarla Baby S. Bueno, ¿qué dice acá? Pues la descubrieron encima de una lavadora, en una toalla, con 15 cuchillazos en el cuerpo. Pues se murió. Y los que son los que piensan que pueden ser los asesinos son su mamá. Ella se llama Andrea Skopova, de 20 años. Y sus compañeros del lugar de donde vienen todos, Eslovaquia, y son Peter Horvath, de 19, y sus papás Nina Horvatova y Peter Horvath, de 37 y 39. Los cuatro detenidos, la mamá muy atractiva, pero pues sugieren que mató a su pequeño bebé recién nacido y lo dejaron botado por ahí encima de una lavadora. Uy. No sé, si alguien tiene algo mejor, pues dígalo. Pero yo es que
1: no, mejor. No, mejor
0: puedo hacer de 15 minutos.
1: Yo no, mejor no tengo.
0: Yo sé, pero no importa. Originalitos, ¿en qué orden van, Camilo? Espera, Camilo, ¿qué dice? Espérate. Nicolás.
1: Bueno, ayer hablábamos de Jonathan Meléndez, les conté del crimen que
0: es... no hayamos echado la nota, ¿no?
1: No, es que...
0: No,
1: la noche sí... Esto es un seguimiento, sí, esto es un seguimiento a la noticia. Porque, bueno, yo les conté ayer que el hombre había sido asesinado junto con su esposa, una hija, la mujer que estaba en la casa como la empleada, y que... su hijo de 6 años había sobrevivido a la masacre. De hecho, la esposa estaba embarazada. Bueno, pues dijeron, bueno, pero es extraño que este niño se haya salvado. Entonces empezaron a indagar qué fue lo que pasó, cómo se salva el niño. Bueno, encuentran...
0: En Gatilla, Camilo. No, pero, no se preocupe.
1: Perdón.
0: Tengo derecho a engatillar un revólver.
1: ¿Pero por qué siempre
0: con... No he hecho nada.
1: No ha pasado nada. Digo, ¿usted por qué nunca engatilla con Jenny, por ejemplo? O con Carl.
2: Se dispara solo. No, es como la correccional de...
0: Porque Jenny empieza a levantarme al aire y me toca
1: la perra. O sea, usted le tiene miedo a Jenny.
0: No, le pongo roja. No. Como pasó al comienzo.
1: Ah, bueno.
0: ¿Miedo?
1: Me parece que...
0: Como dice Orlando, miedo a Dios. A ver si...
1: Bueno, pues el ataque inicial, pues lo que les contaba, el niño, al oír todo lo que está pasando dentro de la casa, los disparos y tal, estaba la señora, como la niñera, como la empleada de la casa, con los niños. La mujer sale del cuarto, el niño de 6 años, de acuerdo a la reconstrucción que ha hecho la policía, está muy cerca a ella, y cuando el niño va a salir, un sicario asesina a la mujer, y él ve cómo asesinan a la señora y ve cómo asesinan también a su familia. El niño, cuando se queda solo, pues cuando siente que vienen los demás tipos a acabar con lo que haya, porque además matan hasta al perro, les conté yo a ustedes, bueno, el niño se mete debajo de la cama y se agarra de las tablas en la parte de arriba para no ser visto, si es que si alguien levantaba y miraba bajo las camas. Bueno, el niño permaneció así hasta que llegó la policía. Por supuesto, está siendo evaluado psicológicamente y sigue investigándose cuáles fueron las causas. Recuerden que hablamos de que un socio al parecer se iba a reunir con él porque al parecer tenía una deuda cuantiosa y no la había pagado este hombre, que fue asesinado con toda su familia, salvo el niño de 6 años.
0: ¿Hubo algún avance en la noticia, Troller, o es la misma de ayer?
2: No sé, ¿podríamos resumir cuál fue exactamente esa parte del avance?
1: Claro, el hallazgo de por qué el niño se salvó. Porque
0: que se agarraron las tablas de la cama... No entiendo, si se mete bajo la cama, ¿para qué se agarre las tablas? No entiendo.
1: Claro, no, porque es que la cama, si usted se asoma a mirar, obviamente puede verlo. Entonces el niño se agarró del colchón y las tablas.
2: Y tenemos posibilidad de que avance más mañana la noticia.
1: Yo creo que sí, estamos esperando.
0: ¿Cómo llega al colchón si él está bajo la cama y debajo están las tablas y arriba está el colchón?
1: Claro.
0: ¿Cómo
1: es eso? Él se agarra y se trepa, digamos, desde el piso a agarrarse de las tablas para quedarse ahí suspendido.
2: Berraco.
1: El chino
0: pero
1: duro.
0: Pero ¿por qué tiene que estar suspendido? Uno se queda abajo en la cama.
1: No, ya. No, porque el chino hizo la imaginación de que lo podían ver debajo de la cama cuando claro. alguien levantara.
0: No sé, a mí me parece esto muy sospechoso.
2: No, pero
0: a mí,
2: Jan, yo le daría la oportunidad de que mañana siga con la noticia para ver.
1: Yo mañana
2: si
1: tengo
2: evolucionado
1: avances.
2: Más.
1: Sí.
0: A mí me parece que es la misma noticia de ayer y no pasó nada.
1: No.
0: Tiene, no, a mí me parece
1: no,
0: que es
1: pero tiene,
0: un relleno.
1: Tiene otro enfoque. Más
0: no,
1: humano, ¿no?
0: Un enfoque.
1: Sí.
0: Daniela, ¿tú qué piensas?
1: Más humano.
3: Yo pienso que todo mal.
0: No, la verdad.
3: Todo mal.
0: ¿O le tienes miedo a Nicolás Samper?
1: Bueno, oye, ¿por qué me escupes?
2: Por favor.
3: Sí.
2: Por favor.
3: ¿Qué te pasa?
4: Sí, director, ese señor está muy mal de contenido hoy.
0: Orlando, ¿usted qué opina? ¿Usted cree que aportó
3: pero
0: algo?
3: Pero calcula, así de mal está que Orly entró
0: y
3: sin preguntar.
0: Pero sostenido.
1: Entró.
0: Puro repite,
3: entró
0: repite,
3: con no. toda.
2: Yo la verdad considero que está en tablas, o sea, que es empatado.
4: Y eso que el director y todos le salvaron ahí la nota que también llegó a repetir. No, director.
1: No.
4: O sea, el señor es el refrito hoy, el refrito
1: no,
4: del día.
1: No, eran los avances.
0: No ha dicho nada hoy.
1: No, puro. ¿Cómo que no? Avances
0: bueno,
1: absolutos de
0: Camilo.
1: Programa. ¿Qué?
0: Su misión ya sabe cuál
1: no,
0: es.
1: No, pero
0: roja
1: ¿por qué?
0: Directa,
1: ¿por qué? No,
0: pero que no dijo nada.
1: No puede ser posible.
0: No, es que se agarró de las tablas la y se subió al colchón. ¿Qué es eso?
2: Se agarró de las tablas Nicolás en este momento para ver si
1: el método está en la
0: roja superpoderosa.
5: My wife tried to prevent
1: no, no es justo.
0: Con la otra.
1: No es justo.
0: ¿Cuál fue el avance de la nota?
1: No, contarles cómo se salvó el niño. Porque
2: y, en el, y el avance de la otra, la de Times Square, ¿había avance o no?
1: No me dejaron darlo.
0: Bueno, ¿cómo queda la arepa?
1: Mire, yo tengo -12, Orlando -8,

0: Jenny tiene menos uno, Carl cero.
1: ¿Quién más tiene originalitos? Pero que sea algo original, porque es que no puedo repetir las notas.
2: No, pero no.
1: Tiene la misma nota.
2: Bueno, yo tengo una de unos niños que están muy traumatizados.
3: Ay, no.
2: Y son los niños que conforma, que finalmente...
1: Pero yo les recomiendo que usted no puede sufrir dando esas notas.
2: No, por eso es light. Pero es que Sandra Bullock tenía, o tiene, dos hijos. Louis, de 16 años ya, y Laila, de 13. ¿Qué pasó? Ella cuando empezó a salir con el fotógrafo que murió, que era su pareja, se unió con él, que y él tenía otra niña. Entonces, hicieron como una familia con los hijos de ella, los dos hijos de ella, y los dos hijos de él. ¿Pero qué pasó? El tipo se murió, y ella, eso fue hace 3 años, ella no ha podido salir del hueco donde estaba. Y la hija le dijo, mamá, voy a dar un consejo. Yo creo que esto, pues ya no podemos seguir con esto, no podemos seguir llorando. Ella conoció a Randall porque fue un fotógrafo que fue a tomarle, es que también, ¿no? Fotógrafo que fue a tomarle fotos del día del cumpleaños al niño. Contrató un fotógrafo para tomarle fotos al niño, hablando de las viejas que terminan con cualquiera.
4: Sí.
2: Terminó con el fotógrafo del cumpleaños del niño.
4: No, pero...
2: E hicieron una familia de los dos de ella más el hijo de él.
4: Qué lindo momento.
2: Entonces se murió el tipo y ella pues anda en todas partes diciendo que está entusada, no sé qué. Y lo último que dijo es que su hija de 13 años, que está muy traumatizada, pero no tanto con la mamá, le dijo, mamá, yo creo que ya es hora de que empieces a salir con alguien. De verdad, esto ya se olvidó.
4: Ya, exacto.
2: Ya, supéralo, sal con alguien. Él dijo, pero ¿con quién voy a salir? Entonces, con alguien que nos dé regalos. Y ella dijo, ¿pero con qué? ¿Como con un basquetbolista o un rapero? Dijo, exactamente.
4: Ah, qué lindo momento, excelente.
2: Pero bueno, ya por lo menos los hijos tienen claro que lo que hay que salir es con alguien que les dé tiquetes para ver a los Lakers o para conciertos, sino un fotógrafo de cumpleaños. Están como escasos los regalos en esa época. Pero los niños ya...

0: de que el peligro para los niños proviene únicamente de perfiles anónimos o de la llamada Deep Web, que es como la web profunda. Mm. Y es que el informe subraya que menos del 1% de las víctimas denuncian lo sucedido ante sus familiares o ante la policía. Primero, pues porque son, estamos hablando de menores de edad, o sea, adolescentes y niños menores de 17 años, que lo que hacen estas personas es que los cogen en redes sociales, les empiezan, digamos, como a envolver y a echar como la charla que dicen, y estos niños, pues obviamente en medio de su inmadurez, de su inconsciencia, de su incapacidad de tomar decisiones, digamos, más serias, terminan o resultan de pronto enviando algún tipo de material
1: sexual,
0: exacto, alguna foto, y lo que pasa es que los agresores empiezan a amedrentarlos, como si no sigues hablando conmigo, le vamos a enviar esta foto a tus papás o la vamos a publicar en redes sociales. Y lo que están diciendo, o sea, lo que dice el informe, es que hay una como una creciente en esta problemática a nivel mundial, sobre todo, dicen, en países de Latinoamérica, en Estados Unidos y en España.
2: Gracias, Dani. Bueno, muchachos, ¿cómo te fue con tus estadísticas hoy con la presencia de
3: Orlando?
0: Oye, imagínate que en un momento llegamos casi a las, o sea, en simultáneo, ¿no? Casi a las tres.
2: No des datos al aire, por
0: bueno,
2: favor.
0: Bueno. Pero en un momento,
2: es que el enfrentado tiene el triple.
0: Ah, no, porque en un momento cuando Orly apareció, las redes se estallaron, o sea, mi celular se puso hasta caliente la batería, porque siempre mejor dicho, se conectó un montón de gente y eso empezaron a comentar, y que Orly, que le voy a sacar carías, o sea, nos fue maravillosamente, la verdad.
3: Bueno, ya sabemos cuál es el éxito.
2: Si lo puedes mandar internamente.
0: Por supuesto que
2: dices,
0: sí.
2: Dices, llegamos a tantos likes, pero no lo...
0: Y vistas,
2: no lo
0: perfecto.
2: Digas como un triunfo, porque es que no es, o sea, difícilmente nos pueden encontrar. Muchas gracias. Bueno, vámonos con música, hombre. ¿Les parece?
3: ¿Qué hay de musiquita, así como sabroso?
2: Nada. A ver, ¿qué pusieron ustedes?
3: La 7. Es que no voy a decir
2: la... Vamos con la 9. Buena, Towatei.
3: Ay.
2: Buenísima, es japonesa.

0: en los originales, los fluidos. Desayuno, hombre. Almuerzo, mujer. Medias nueves, castor, onces, ciprés. Comida, paso por hoy.
1: No. Sí, ve, Nico, por eso es que se dice lo que se dice.
2: Escucha, escucha.
3: El hombre se complementa al hombre. Mujer con mujer, hombre con hombre. Y también mujer a hombre del mismo modo en el...

0: Bueno, ayer el artista americano fluido, considero, George Clooney, recibió el León de Oro honorífico por toda su carrera en Venecia. Él tiene mi edad, 65 años, pero tiene 16 ceros más en su cuenta. Él dice que en una rueda de prensa le preguntaron cómo va Estados Unidos y dijo que son tiempos difíciles y que existe una gran palabra, caquistocracia, que es un país gobernado por gente inepta. Tendremos elecciones en noviembre y luego, con un poco de suerte, en 2028 recuperaremos algo de normalidad. Definiendo a sí mismo como optimista, el fluido George Clooney recordó que él mismo vivió otros tiempos oscuros. Vivió el 68 en Estados Unidos cuando mataron a Martin Luther King y a Bobby Kennedy. Bueno, a él le tocó toda esa cosa, él tenía ocho, él tiene la misma edad que yo. Este ferviente demócrata, muy involucrado en la recaudación de fondos para el partido, fue un apoyo importante para Barack Obama y luego para Joe Biden. Clooney no puede ver a Donald Trump. Y a finales de 2025 obtuvo la nacionalidad francesa para instalarse con su familia en Francia. El presidente americano Donald Trump se burló entonces del actor, de quien dijo que se ha hecho más conocido por la política que por sus escasas películas totalmente mediocres. Troller, ¿qué tiene antes del arepaso? Muy poco
1: bueno,
0: tiempo.
1: Bueno, Andrew Garfield, que fue el segundo Spider-Man.
0: Uy, brother, no me ¿por qué
1: no, es que volvió. Usted se acuerda que él, cuando hizo Spider-Man, él dijo que por qué Spider-Man no podía ser gay, pues lo volvió a mencionar porque él está promocionando su nueva película El Hombre que Desafió al Rey. Y dijo: yo siempre lo he dicho, creo que el mundo tiene sentido para superhéroes gays. Y dijo, ¿por qué no puede ser gay Spider-Man? ¿Por qué no puede gustar a los chicos? 13 años después de haber planteado eso, pues mantiene su posición y él dice que sigo creyendo que cualquiera puede estar dentro de ese traje. Le faltó decir, hasta yo estuve ahí. Y él llegó a plantearle al productor Matt Tomalk en ese momento que no solo quisiera, él dijo cuando estaba haciendo ese papel, yo no solo quisiera convertir a Mary Jane, que es como la heroína de la saga, en un personaje masculino. Yo incluso propondría que fuera un negro, por ejemplo, Michael B. Jordan. A mí me gustaría que tendríamos bisexualidad interracial en Spider-Man.
2: ¿Perdón?
1: Creo que veo que tiene, pues no sé, creo que él se quedó con las ganas de interpretar un Spider-Man gay.
2: Sí, creo que sí. Creo que se le daba más gay el papel, ¿no?
0: Él es más gay que Tom Holland. Mm. Bueno, vamos. Aquí está el último arepaso de hoy.
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0: ¿Por qué tiran todo, Orlando? ¿De verdad? ¿Por qué no haces las vainas más tranquilo? Orlando,
4: director,
0: ¿usted puede estar pendiente de Daniela o no puede?
4: Sí, señor, la tengo aquí, pero en la mira, en serio, la tengo aquí al ladito.
0: ¿Como la vez pasada?
4: No, estoy aquí pendiente, mira, celular volteado, computador cerrado, no tiene el reloj, no lo trajo, y está...
2: Y se gana todos los arepasos.
4: Pero yo sigo insistiendo, director, que en ese dije, puede haber algo, en el dije, no hemos escarbado el dije.
2: Director.
4: En el dije puede haber algo.
0: Bueno, muchachos, yo creo que ya es tiempo de partir. Sí. ¿Qué porcentaje hoy de los mexicanos aprueban la gestión de la presidenta
4: Sheinbaum.
0: Claudia Sheinbaum. Déjeme acabar de otro, yo sé cómo se llama.
2: No, yo no dije nada.
0: Yo,
2: aprueba.
0: Sheinbaum, ¿no? Digo, yo iba a decir.

0: hablando.
1: Entonces, director, Dani, 22%. Uh-huh. Troller, 78%. Uh-huh. Nicolás, 38%. Y yo, 70%.
0: Menos uno para Daniela. Y un punto para usted.
2: En ¿para los mí? Originales.
1: Sí. Sí, director. Gracias.
2: La correccional.
0: 69% aprueba la
3: correcta. Bien, ¿no?
4: And when my wife tried to prevent me from doing my duty, I...
3: Sí, le ayudó muy bien, la verdad.
0: ¿Cómo queda el arepaso, Nicolás?
5: No. Bueno, el arepaso queda de la siguiente manera. Perdón.
3: Vamos a hablar de pesas. Es que había un histórico que uno lo confunde.
5: Claro, exactamente.
1: Hay noticias, ¿no?
5: No, no, por ahora las rotativas están quietas, pero carburan porque saben que pronto habrá más noticias. Yo tengo menos 12, Orlando tiene menos 7,

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Amigos, ¿qué tal? Bienvenidos a la última edición de nuestras baladas americanas con Carol's Whispers, recordando a Wham y algo muy especial de las Coyote Sisters, la canción Straight from the Heart, directo al corazón. Amigos, amigas, clase adictos, ¿cómo están? Bienvenidos a esta última noche de grandes canciones y muy suaves, que es lo que tenemos. El lado suave de los clásicos está aquí en Baladas Americanas de la FM Plus Medellín. Ustedes quieren programar, háganlo si quieren a través de nuestro arroba la FM Plus Medellín o lo pueden hacer en el WhatsApp 301-286-5114. Comenzamos entonces con muy buena historia, esta vez con Chicago, Eres un hábito difícil de dejar, Hard Habit to Break, viene también Guns N' Roses con Since I Don't Have You, Desde que no te tengo, recordando el álbum Spaghetti Incident. Kenny Rogers y una canción muy especial, Lady, que ha sido también escrita por el señor Lionel Richie. Qué buena canción esta del señor Kenny Rogers. Chicago con Luke Way y viene también Ten Sharp y una canción inolvidable. Aquí está EU. Somos la FM Plus, somos la radio de nuestra generación, dándote la bienvenida a estas baladas americanas.

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Peter Cetera con Chicago. Esas baladas de Chicago con Peter Cetera suenan espectaculares a esta hora de la noche en nuestras baladas americanas. Pedro Suárez se conecta con nosotros, dice que le disfruta del programa y sobre todo de la música. Le encantaría recordar a Carrie de Europe. Con mucho gusto, Pedrito. Aquí viene esta canción que cerrará entonces esta hora. Viene algo de Bryan Adams con Everything I Do It For You. Veremos también a John Lennon y esta canción muy especial, la cual nos habla de paz. Aquí está Imagine, Mr. Bacon to be with you. Y para ir arrancando, ¿qué les parece a esta hora empezar con una canción muy especial? Hotel California y Farnham Blondes. Nuestra amiga Linda Perry nos trae una canción bellísima. Aquí está What's Up, What's Going On. Así comenzamos nuestras baladas americanas para esta noche del jueves.

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Son nuestras baladas americanas en la FM Plus Medellín. Gracias por estar siempre con nosotros y a esta hora seguir escuchándonos. 18 and Live, la vida comienza a los 18 y Hello con Lionel Richie, que por estos días sigue muy enfermito. Estamos deseando lo mejor al señor Lionel Richie, artistazo por donde lo escuches. Viene la música tan especial que traen los Stones con su ANG. La música de Midlow con I Like For You. Vemos a Crowded House, esta canción que nos pide por aquí Antonio Moreno. Don't Dream It's Over, ni sueñes que esto acabó. Algo de nuestras amigas The Pointer Sister. Aquí están ellas con su Slow Hand a mano lenta. The Price con los señores de Twisted Sister. Y algo del álbum negro con Metallica. Nothing Else Matters. Ya nada importa. Somos la FM Plus Medellín. Somos Baladas Americanas.

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Enye, que en 1973 tan especial, hoy recordándolo en la FM Plus Medellín. 70, 80, 90, inicios del milenio, que es lo que tenemos para ustedes en esta noche de jueves. Christopher Rose se craneó una canción por allá en 1981 que llegó al puesto número uno y ganó premio Grammy. Aquí está el tema de Arturo, Arthur's Dame. Dan Yankees con Silence's Broken, El Silencio Se Ha Roto, Aerosmith con Amazing, algo de Patrick Swayze con los coros de Wendy Fraser y She's Like the Wind. Y para arrancar, aquí está Robbie Williams con la canción inolvidable que hizo con Take That, Bad for Good, en la FM Plus Medellín.

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Seguimos disfrutando al máximo de todas estas canciones inolvidables con la FM Plus Medellín. 70, 80, 90 y mucho más que tenemos para ustedes. Forever de Kenny Loggins y la canción de Tina Turner, What's Love Got to Do With It. Dos canciones muy buenas, perfectas para arrancar esta tercera hora. ¿Y qué tal si vamos viajando a la época del guardaespaldas con Whitney Houston? The Calling con Where You Will Go. Foster Pussycat y esta balada rockera House of Pain. You Got a Friend, has conseguido un amigo. Canción que nos habla de muy buena vibra en la amistad. Duran Duran, aquí comienzan esta gran tanda con la canción Come On Down. Somos la FM Plus Medellín. Somos la radio de nuestra generación.

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Whitney Houston en la FM Plus con su I Will Always Love You, 70, 80, 90 y mucho más. Tenemos en esta noche de jueves, última noche de baladas americanas. Ustedes la están programando a través del WhatsApp 301-286-5114 y en nuestro Instagram arroba la FM Plus Medellín. Ani Cárdenas en la producción, soy el Clásico Herrera. Aquí está algo de Elias, What the Words Can Say, algo de Scorpions con Believe in Love. Y mientras creemos en el amor, volamos a Los Ángeles con Slaughter y algo de Toto con I'll Be Over You, de aquel Fahrenheit inolvidable. Canciones como lo que hicieron Mr. Mr., ex número uno en listas norteamericanas con Broken Wings. Y mientras abrimos nuestras alas con Mr. Mr., viene Player para arrancar esta gran, gran tanda. Aquí está Baby Come Back, Nena Regresa en la FM Plus Medellín.

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última y espectacular hora de baladas americanas con Into the Night, Benny Martins y I Wish You Were Here. La música de Pink Floyd hace parte de esta noche única de muy buena música, buenos clásicos y inolvidables baladas americanas. Adriana Uribe nos dice que hace rato no escucha Please Don't Go de Casey and the Sunshine Band. Le encantaría recordarla hoy, Adrianita. Con esa canción terminamos esta primera tanda de la última hora de baladas americanas. Viene también algo de Jim Diamond y la canción llamada I Should've Known Better, Debí Haberlo Sabido. Steve Perry con Oh Sherry, Peter Cetera con The Next Time I Fall in Love. Y mientras nos dice que la próxima vez que él se enamore, algo de Scorpions va a comenzar esta primera tanda de la hora. When the Smoke is Going Down, cuando la niebla cae. Su álbum Blackout hace parte de esta noche inolvidable en Baladas Americanas.

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Llegamos al final de Baladas Americanas. Solo agradecimientos a todos y cada uno de ustedes. Estaremos en San Diego este próximo viernes, recuérdelo. Viernes desde las 6 de la tarde hasta las 9 de la noche, con lo mejor de los clásicos y artistas invitados para que pasemos estas 50 horas. Este gran festival de San Diego, 50 horas inolvidable. Vamos cerrando entonces con algo de Cheer Freak y su The Flame. Motley Crue, de aquel Dr. Feel Good, inolvidable, Without You, So Tired. La música de Ozzy Osbourne se conecta con Chris de Bar, Lady in Red, Mid Love con su I Do Anything for Love, She's So Usual, albumzote de Cyndi Lauper, muy ochentero, con All Through the Night. Y para arrancar, de nuevo llega Cheer Freak, que termina y también comienza esta gran tanda con Ghost Town, El Pueblo Fantasma. Un abrazo para todos. Cuídense, feliz noche. Soy el Clásico Herrera. Hasta pronto, amigos.

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1: De la mañana, buenos días Colombia. Acá comienza Viva la Vida en el sistema de emisoras de la FM Plus, de RCN Radio, saludando a Medellín, Cali, Bucaramanga, Bogotá y Ibagué. Muy buenos días, hoy viernes 4 de septiembre.
2: Ya.
1: Ah, sí, vio, ¿cómo la vio, Copelo? Buenos días, le pegué a todo, al día, al mes, al número, todo.
2: Muy bien, ¿la hora?
1: La hora 6:01 de la mañana.
2: Sí, un abrazo para todos, Julio. Hoy viernes, por fin, de esta semana, arrancando mes, empezando se acabó agosto, empezamos un nuevo mes y empezamos una nueva semana y ya vamos en 4 de septiembre y quedan 118 días para que se acabe este 2026. Varios días,
3: pero Andrea,
2: se celebran hoy.
3: Quiere que llegue temprano ese cierre de año.
2: No, yo solo les digo para que aprovechen, para que esas metas que ustedes se propusieron a final de año, digan, uy, me quedan 119 días para lograrlo.
1: Hoy la voz de Juli desde Mompox. Hola, Juli, ¿cómo estás? Buenos días.
3: Buenos días, Julito. ¿Cómo van todo por la cabina? Claro que sí, nosotros estamos disfrutando de una nueva edición del Festival del Jazz. Llegamos ayer, nos han recibido delicioso. Definitivamente que esto es otro mundo. O sea, Mompox, yo le dije ayer al gobernador, es un diamante que, bueno, poco a poco está siendo descubierto y mayormente visibilizado, pero de verdad es que es un lugar que todo el mundo debería conocer. Mire qué emoción, uno muy a las 5:30 de la mañana escuchar las campanas sonar y tantas opciones para disfrutar de la música del jazz, pero también de distintos géneros musicales. Qué belleza de festival, Julio.
1: Sí, y además con esos orfebres que tienes allá, una gente que trabaja el oro increíble, los filigranas, ¿no? Y tienes que echarte
3: la
1: una pasadita.
3: La filigrana, sí.
1: Divino ese trabajo en el oro y, bueno, todas las calles, la arquitectura hermosa. Mompox, ¿sí has visto que las casas de Mompox tienen unas puertas muy grandes? Puertas grandes.
3: Claro, es un Cartagena chiquito.
1: Claro, porque esas puertas grandes eran porque Mompox era, yo no sé si sigue siendo un puerto importantísimo. Sí. Ya no, pero sí era un puerto durante la colonia. Y por eso las casas que hay en Mompox, la mayoría eran bodegas que recibían los barcos. Y de ahí pues salía para toda la costa la mercadería. Pues qué rico que estés por allá, me alegra muchísimo. Saludos a todos los momposinos y momposinas. Se les quiere un montón. Y pásala rico en esta... En este Festival del Jazz. Ahora nos cuentas quiénes van a estar actuando en estos conciertos que son fabulosos.
3: Claro que sí, Julito. Más adelante les cuento todo acerca de este Festival del Jazz.
1: Muy bien, Juli, desde Mompox, la Copelo. Aquí está con nosotros Laura y Samuel en la producción. Echemos a rodar el programa el día de hoy, viernes 4 de agosto. Vamos. ¿Ves ahí?
2: Septiembre.
1: ¿Ves? No puedo acelerar. Si acelero, ya me pierdo. 6:04 de la mañana, vamos a echar a rodar este programa, ¿te parece, Copelo? Sí, con Fito Páez y su canción A Rodar acá en la FM Plus. Buenos días.

0: 6:08 de la mañana, acá en Viva la Vida de la FM Plus. 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
1: Viva la vida. 6:14 de la mañana. Estamos en Viva la Vida de la FM Plus. Aquí estamos Laco Pelo, Juli Javib en Monpos y Julio Correal acompañándolos a final de semana de este viernes, primer fin de semana del mes de septiembre, un mes lleno de música, de amor también, de festivales. Y en el horizonte llega...
2: ¿Por qué de amor? ¿Por qué de amor?
1: Porque es el día de amor y amistad.
2: Septiembre. ¿Este fin de semana?
1: Septiembre.
2: Ah, ¿cuándo es? Es el 14, ¿cierto?
1: Por ahí, creo. Sí, señora.
2: Ah, O sea, claro, hay que celebrar la amistad.
1: Por lo menos
2: la amistad, pues el amor de los amigos.
1: Y, claro, los... amor existe por todos lados.
2: No. El amor no es exclusivamente de pareja. No,
1: exacto, uno recibe...
2: Por mi vida, por mí misma. Por
1: el amor que me dan mis hijos, el amor que me da mi esposa. El amor que me dan mis amigos, claro.
2: Muchos amigos que me dan mucho, mucho, mucho amor.
1: Y en el horizonte se asoma un solecito, es la chica del clima que llegó a Viva la Vida.
2: Sí, señor, aquí llegué.
1: El solecito habla.
2: Bueno. Hoy quiero ser sol porque en Bogotá por lo menos amanece el día completamente nublado.
1: ¿Qué? Sí, yo lo vi como medio despejado, la verdad.
2: Bueno, Julio, por favor, esos son mis reportes meteorológicos que llegan de la mano del IDEAM.
1: Por lo menos del carro a la puerta de RCN Radio lo vi como, wow, iba a ser un día bonito.
2: Mire, pues en Bogotá a esta hora, 6 de la mañana, 15 minutos, se registra una temperatura de 11 grados centígrados con cielo parcialmente nublado, okay, pero los cerros orientales están completamente tapados, lo que indicará algo de lluvias hoy en las horas de la tarde. La temperatura máxima será 19 grados centígrados, así que vístase con capas.
1: ¿Otra vez?
2: Es la mejor forma, si hace frío.
1: La emisora de los superhéroes, vístase con capas. Hoy saque la careta también y sea superhombre y super.
2: Vestirse con capas es tener debajo una camiseta abrigada y encima una chaqueta rompevientos, okay, o una chaqueta impermeable, okay, por las probabilidades de lluvias ligeras en la tarde. Si nos vamos para Medellín, la capital de la montaña, hasta ahora arrancan con Medellín. 18 grados centígrados, una nubosidad dispersa, pero se prevé, ojo al término, un ascenso térmico los 27 grados centígrados a eso de las 2 de la tarde, con el cielo un poquito más cubierto y posibilidad de chubascos aislados al anochecer.
1: Saludos en Medellín, la eterna primavera.
2: Nos vamos para Bucaramanga, ¿le parece la ciudad bonita? Que hasta ahora reporta 20 grados centígrados, tiempo seco y cielo parcialmente despejado. Una jornada que será un poquito caliente, alcanzando los 28 grados centígrados, con muy baja probabilidad de lluvias. Así que en Bucaramanga no se vista con capa.
1: Muy bien.
2: Y con prendas ligeras, transpirables y algo de protección solar durante el día. Eso sí es importantísimo, nunca se les olvide echarse bloqueador.
1: Póngase colores vivos, que estamos en la feria bonita en Bucaramanga. Salga a feriar, que va a hacer sol. Puede disfrutar de todos los eventos que hay hoy de la Feria Bonita.
2: Y nos vamos para Cali.
1: Cali.
2: La Sultana del
1: Amigos
2: Valle.
1: Amigos de Cali, saludos, abrazo sincero desde Bogotá.
2: 21 grados de temperatura a esta hora en la capital vallecaucana, un ambiente muy fresco, nubes aisladas, sobre todo durante las primeras horas de la mañana. Sin embargo, la temperatura va a subir hasta los 31 grados centígrados. Upa. Por la tarde, nubes en aumento y baja probabilidad de lluvias. En Ibagué, la ciudad reporta 19 grados centígrados, el aeropuerto opera con normalidad, un cielo parcialmente cubierto y se prevé un aumento paulatino de la temperatura hasta los 27 grados centígrados con una mayor probabilidad de lluvias durante la tarde. Así que en Ibagué, pónganse ropa cómoda. Además, también mucho bloqueador porque los rayos ultravioleta estarán a tope, sobre todo a eso de las 12 del día. Y Barranquilla o Tunja, ¿qué quiere que le diga?
1: ¿Monpos? Barranquilla, bueno.
2: ¿Está en Monpos?
1: Juli nos va a preparar, él nos va a contar cómo es el clima de Monpos. Sí.
2: En Barranquilla, 26 grados centígrados.
1: Barranquilla, la ciudad.
2: Alta humedad.
1: Sí.
2: El frizz a tope para los pelos de las mujeres y el cielo ligeramente nublado. El calor alcanzará una máxima de 32 grados centígrados con una radiación solar muy alta, así que también mucha protección. Y contrario a lo que está pasando en Barranquilla y en Ibagué, en Tunja, a esta hora se levantan con 7 grados de temperatura, un ambiente muy frío, cielo nublado, y la temperatura apenas llegará a los 16 grados centígrados.
1: Bueno, muy bien. En Cali, saludos a la gente de la Mechita del América, que ayer ganó 3-0 contra la Alianza Fútbol Club, de nuevo en el estadio Pascual Guerrero.
2: Siguen de primero en la tabla.
1: Qué bien, sí señor, está en la tabla.
2: Más tarde oiremos a la chica de las posiciones.
1: De las posiciones, qué interesante.
2: Sí, de la tabla.
1: La chica de la tabla.
2: De las posiciones de los equipos colombianos en este segundo semestre de la Liga Betplay, para que sepan cómo van.
1: Muy bien. 6:19 de la mañana. No hay nadie como tú. Ah, no, Sebastián Yatra dice, no hay nadie más.
2: Era que por ahí está hablando alguien.
1: Ah, Mompós. Juliana, hola, Juliana, cuéntanos el clima de Mompós, por favor.
3: Mire, amanecemos con 27 grados, la máxima va a ser de 34, pero yo creo que aquí se siente el doble, Julito. O sea, ese 27 no es nada para lo que yo sentí anoche en el gran concierto, que muy chévere, muy espectacular. De verdad que hay que ir a ese concierto y a todos los que faltan, pero les tengo que decir que no es nada fácil aguantar a esa hora el calor de Mompós.
1: Lo sé, Juliana, lo sé. El calor de Mompós es realmente fuerte. Estuve en un festival de Mompós y a las 2 de la mañana tuve que irme a la casa, meterme a la piscina, echarme un baño porque estaba con un golpe de calor fuertísimo. 2 de la mañana. Sí, el calor es fuerte, Mompós, pero a eso van a disfrutar el calor, la gente querida, la buena arquitectura, las artesanías de los filigranas. Ay, esa filigrana me encanta, hacen cosas tan bonitas allá en Mompós. Muy bien, 6:20 de la mañana, señores, seguimos acá en Viva la Vida de la FM Plus. Y te iba a decir que no hay nadie más, no hay nadie como tú, Copelo, no hay nadie más. Y ahí llega acá, 6:20 de la mañana, en Viva la Vida de la FM Plus, suelta.

0: Linda canción de Sebastián Yatra, ¿no?
1: Muy linda.
0: La viste con Isabel Moner, ella es más conocida como Isabela Merced y fue protagonista de películas como Transformers, El Último Caballero y producciones de Nickelodeon también. Linda canción y como una canción linda, continuamos también. Hoy viernes 4 de septiembre, vamos a poner buena musiquita, buenas canciones y llegan los de adentro precisamente con una canción acá a la FM Plus.

0: 6:28 de la mañana. Es Viva la Vida aquí en la FM Plus. Saludando a los plateados, ¿qué dice toda esta comunidad de plateados maravillosos? Un nuevo día para terminar semana y ojalá viernes entre ese chequecito famoso que tanto le dije prometieron para hoy.
1: Ay, sí.
0: El viernes, don Julio. Es que los cheques salen el viernes, don Julio. Ah, bueno, bien, hoy es viernes, señorita. 6:28 de la mañana. Y llegó la chica de las tendencias. Aviva la vida. Ella es la Copelo también. También.
1: Una chica multifacética.
0: Multifacética.
1: Está muy bien. De tendencias.
0: ¿Cómo le parece?
1: Vamos a hacer un recorrido muy rápido por algunas de las tendencias en redes sociales de lo que la gente está hablando hoy aquí en Colombia y obviamente el concierto de Alvarito Díaz. Yo sé que, por ejemplo, bueno, me incluyo, no es mi target, no es la música que oigo. Yo realmente confieso que no tenía ni idea quién era Álvaro Díaz. Pero resulta que las hijas adolescentes de mis amigas se iban para el concierto de Álvaro Díaz en Bogotá y resultó ser una sensación.
0: Total.
1: El nene.
0: Total.
1: Así le dicen, reconocido como canciones como Problemón, Lloripari, se presentó anoche, sí. Y se va a presentar hoy
0: de nuevo
1: en el Movistar Arena y por eso a esta hora sigue siendo tendencia Álvaro Díaz, que llegó aquí
0: evento
1: a Bogotá.
0: Evento Megalife.
1: Omakase Tour.
0: Evento Megalife. Anoche precisamente me levanté a medianoche, la cita de medianoche con el baño, y justo estaba llegando mi hija Alegría. Yo, Alegría, ¿de dónde vienes? De donde Alvarito Díaz estuvo buenísimo, y voy a repetir, mejor dicho, hoy viernes, señores, hay nueva fecha y creo que todavía hay boletas para aquellos que quieran. ¿Sabes una cosa? Yo que soy reacio con el reggaetón, ajá, me gustó Alvarito Díaz.
1: ¿Sí?
0: Sí, tiene buena música, la verdad que sí.
1: Bueno, toca oírlo. Es la música que oyen nuestros hijos,
0: correcto.
1: Alvarito Díaz, que es tendencia hasta ahora, también es tendencia siguiendo la misma línea musical, Beyoncé. Y me puse a mirar, pero ¿por qué Beyoncé?
0: Ah.
1: Porque cumplió 45 años y además una canción con Maluma.
0: Sí, sacó un álbum deluxe, una versión deluxe. Muy interesante, con una serie de colaboraciones interesantes.
1: Ajá,
0: ahí.
1: Exactamente, sí. Una canción que se llama Cuerpo Tumbado. Esta canción
0: es
1: parte de la edición de aniversario Birthday, como usted dijo, el aniversario número 20.
0: Así es.
1: De Deluxe Edition. Es otra de las tendencias a esta hora.
0: Maluma, Shakira, Pharrell Williams, Selena, Alejandro Fernández, entre otros, tiene en ese álbum deluxe.
1: Y otra de las tendencias es que hoy es el Día Mundial de la Salud Sexual. Todos los 4 de septiembre, este día pretende promover la conciencia, no solamente aquí en Colombia, porque esto es Día Mundial, sino a nivel internacional, sobre la importancia del bienestar sexual, de los derechos y de, sobre todo, lo más importante, el placer.
0: Así es, 6:31 de la mañana, un momento de información comercial interesante para ustedes acá en Viva la Vida de la FM Plus.
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3: 6:41 de la mañana y llega Anything Box con Living on Oblivion acá en la FM Plus. ¡Viva la vida!

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3: 6:46 de la mañana.
4: Muy bien, Julio, esto es Viva la Vida de la FM Plus. Un abrazo a todos los que nos están oyendo hasta ahora a través de TikTok en arroba Viva, no, en arroba la FM Plus. Y estamos en Viva la Vida hasta las 10 de la mañana, pero abrazos también para los que nos oyen en Medellín, en Cali, en Ibagué, en Bucaramanga también. Y ¿usted qué va a decir? Yo le interrumpí. Ay, que sí, que nos vamos para Santa Cruz de Mompox.
3: Sí, señora. A esa ciudad maravillosa que fue declarada Patrimonio de la Humanidad por la UNESCO en 1995 y Monumento Nacional en 1959. Ya está Juliana. Bueno, Juliana, ¿cómo vamos?
5: Oye, Julito, yo creo que para hablar de Mompox y para la gente que siempre ha querido venir y no ha podido o no se ha planificado, pues yo creo que hay que darle un recorrido completo, digamos que para que se lo imaginen, cómo llegamos acá, qué se puede hacer en Mompox. Mire, muy a las 8:30 de la mañana, uh-huh, estoy viendo un vuelo charter, pues que dispuso la gobernación de Bolívar para venir acá, pero les quiero contar que las calles, las carreteras están en perfectas condiciones para que usted pueda venir desde cualquier lugar de Colombia, puede llegar a este paraíso. Hay una, digamos que una oferta de hoteles bastante amplia, por lo que pueden tener la oportunidad de quedarse en cualquier lugar. Hay unas casas preciosas, uh-huh, en este momento yo me encuentro en la Casa Sinning, que es, digamos que un emblema aquí en

0: Post, porque una casa de muchos años que es patrimonio y que pues uno tiene la oportunidad de quedarse y además se siente muy en Monpost porque todos los colores son muy representativos, como les decía esta mañana, los pájaros suenan, hay mucho, muchos árboles, muchas flores, de verdad que es un lugar muy lindo, así que recomendado para venir acá. Pero bueno, que, hablando de la agenda,
1: sí,
0: señora.
1: Es que usted qué está haciendo allá, cuéntenos, porque se fue para Mapo.
0: Exactamente, Copelo, pues vamos por partes. mire, nosotros estamos viviendo una nueva edición, si no estoy mal, esta es la edición número 12 del Festival del Jazz, que inició el 1 de septiembre y terminará el 5 de septiembre, con una gran agenda cultural, gastronómica, académica, porque lo mejor de esto es que pues hay la posibilidad de que muchos jóvenes aprendan de los grandes maestros del jazz que vienen no solo de Colombia como tal, sino de distintos países a dar sus charlas, a mostrar un poco cómo es el jazz, digamos que de otras partes. Y por eso todos los días hay conversatorios para que usted pueda aprender. Es abierto al público, pero también a veces, digamos, hay arte. Entonces abren casas donde pueden encontrar las distintas exposiciones. Todas las noches hay conciertos. Ayer, por ejemplo, estuvimos en el primero, que al principio pues fue una noche de jazz y sonidos para todos, un reconocimiento y homenaje al verdadera, digamos que a la verdadera temática de este festival. Pero luego sí tenemos opciones para todos los gustos. Tuvimos la banda Long Play Band de Montería, tuvimos al artista Beto Zabaleta, a Dálmata, a Luisfer. Tengo que confesar que mis energías llegaron hasta Beto Zabaleta, ya de ahí más adelante no pude, pero la gente,
1: Juli.
0: Claro, claro, no, yo creo que la gente está todavía saliendo del parque del jazz. Pero mire, también hay oferta gastronómica, la comida acá es muy rica, pero hay un festival.
1: Es comida costeña, ¿no? Como la
0: comida costeña, como comida cartagenera, o sí, sea, exacto. Tipo posta, posta cartagenera, arroz de coco, pero lo que les digo, desde hace dos ediciones para acá, pues abrieron el Festival del Frito, entonces hay más de 20 expositores con su propuesta gastronómica, donde usted va a poder disfrutar de unas deliciosas carimañolas, empanaditas, deditos de queso, o sea, acá la pasa bueno, delicioso, pero además come rico.
1: Delicioso.
0: Exactamente.
1: Y mire que Juli, para los oyentes, sobre todo de nuestra generación, en 1987 ahí se filmó Crónica de una muerte anunciada, que es la película basada en la novela homónima de Gabriel García Márquez. Para los que no hemos podido ir a Monpost, es una buena aproximación a la arquitectura, porque como decía Juli, pues es característica también de este realismo mágico y de esta historia que tenemos en la literatura nosotros, gracias a nuestro premio Nobel Gabriel García Márquez. Así que
0: claro, y no solo 100 años de soledad, André, porque yo voy caminando y siempre les digo, oigan, ¿dónde queda, no sé, la iglesia Santa Bárbara? Y me dicen, allá en la esquina donde grabaron tal cosa, o sea, como que lo referencia con respecto a las grabaciones que han hecho de distintas películas, de distintos documentales. Es que aquí hay mucha historia por contar, mucha historia por conocer, entonces también eso es un gran atractivo. El tema, ya que menciono una iglesia, el tema de las iglesias también es maravilloso, porque en Semana Santa la gente viene en cantidad, porque aquí hay más de 7 iglesias donde usted puede hacer todo el recorrido, y son iglesias que llevan muchos años y que tienen una arquitectura diferente, linda, además que utilizan las iglesias para hacer conciertos gospel, y uno se encuentra con unas voces impresionantes que son pues de jóvenes.
1: Venga, Juli,
0: de Colombia, señora.
1: Una cosa, el río Magdalena, porque estamos en una situación climática compleja, sabemos que estamos entrando en el fenómeno del Niño, del Super Niño, y por aquí estaban diciendo que los niveles de agua en el río Magdalena, que pasa por Monpost, están muy bajitos. ¿Usted cómo lo ve?
0: Bueno, yo no lo vi muy bajito, pero sí lo vi más bajo. O sea, hay unas escaleras que dan hacia el río donde uno se embarca a distintos barquitos, y yo sí lo veo más recogido, pero no noté mucho la diferencia, así como que diga, bueno, se está secando el río, ¿no?
2: ¿Hasta cuándo vas a estar allá, Juli?
0: Me devuelvo el domingo en la tarde, Julito.
2: Porque
0: todavía queda, mire, por ejemplo, Gilberto Santa Rosa, exacto, que va a cantar hoy, mejor dicho, la gente está que pide boleta por todas partes.
2: Claro, hoy está Gilberto Santa Rosa, está Pipe Bueno, está Óscar Acevedo, el Zapín Acevedo, gran exponente del jazz colombiano, la Univac de Jazz and Jam, Cosimo Boni, y mañana también, mañana está interesantísimo porque son las mujeres que hacen vibrar a Mompox, Flora Martínez, Gracie, Ana del Castillo, no, tremendos conciertos los que llevan a Mompox, la verdad, los tambores de Totó, que son homenaje a Totó la Mompox, y Celine Saint-Aimé de Francia. Celine Saint-Aimé.
1: Bien bonito de francés.
2: De Francia.
0: Tal cual.
2: Bueno, no, increíble, la verdad, toda esa cultura que tiene Mompox alrededor de su festival del jazz y la oportunidad de ir a conocerlos. Hay vuelos también en la línea aérea Satena, tiene vuelos a Mompox, tiene un aeropuerto increíble que fue alargado precisamente en la pista para poder recibir aviones de otro calibre. Y bueno, pásala rico allá, Juli, en Mompox. Pásate por los,
0: gracias,
2: por filigrana, y vas a ver algo increíble cómo trabajan de bonito, sí, allá, sí, la gente de Mompox el Oro y la filigrana que hace tan hermoso. Muy bonito. Bien, desde Mompox estaba Juli Habib. A las 6:54 de la mañana llega Lemon Tree, Fool's Garden, acá a la FM Plus. ¡Viva la vida!

0: 6:57 de la mañana en Viva la Vida de la FM Plus. Y ahorita más adelante vamos a tener las 19 canciones de hace 19 años, o sea, el año 2007, Copelo.
1: En el año 2007 yo estaba entrando a RCN Radio. En ese momento, febrero 24 de 2007, entré a RCN Radio a trabajar como productora de un programa que se llamaba Aló RCN, que empezaba a las 2 de la tarde y dirigía en ese entonces el Capi Romero, Hernando Romero Barliza, y al lado tenía a Carlos Calero, Mónica Hernández, Julián Parra, y yo era la productora en 2007.
0: Ay, que yo también en el 2007 entré a RCN, pero RCN Televisión.
1: ¿A hacer
0: un programa que se llamaba Como en Casa, sábados y domingos por la mañana para RCN Internacional. Mari Méndez.
1: Desde ese entonces estaba madrugando.
0: Y Adriana Betancourt. Desde ese entonces, si no madrugo, paso derecho, lo que sea. Pero siempre, okay. Mentira.
1: ¿Y pero ustedes sí. Qué estaban haciendo? Piensen,
0: ese era el año del nacimiento del teléfono inteligente moderno, porque Apple lanzó a la venta el primer iPhone el 29 de junio de 2007, cambiando para siempre la industria de las telecomunicaciones. Momento de un resumen informativo con La Torre, acá en la FM Plus.
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3: 6:59 y estas son las noticias de la hora en la FM Plus. En instantes se espera la llegada del presidente Abelardo de las Priella a la ciudad de Río Hacha, donde va a entregar detalles del operativo en el que fueron abatidos alias Naino, el bendito menor, y su pareja sentimental alias la bebecita, al igual que dos de los escoltas en el barrio Los Olivos. La información fue conocida en primicia por la FM. Recuerden ustedes que este hombre era precisamente cabecilla de esas bandas, de esa banda Los Pachecos, que delinque en esa región del país, y en repetidas oportunidades a través de sus propias redes sociales él retaba a las autoridades a que lo encontraran. Se ofrecían más de 1,000,000,000 de pesos por información acerca de su paradero. También les contamos que en un intento de asalto en el sector de San Isidro, entre Acevedo y Pitalito Huila, dos personas resultaron heridas. Una de las víctimas, que se movilizaba en un jeep, recibió un impacto de bala en una pierna durante un tiroteo que se presentó. 3 días después de que fuera hallado el cuerpo de Michel Dayan Henao, el gobernador de Antioquia pidió celeridad en la investigación para esclarecer la muerte de la niña de 6 años y garantizar que este caso ocurrido en Buriticá, en Antioquia, no quede en la impunidad. En Noticias del Mundo, el Canal de Panamá puso en marcha ya hoy un plan para reducir el tránsito de buques debido al descenso de lluvias por el fenómeno del Niño. Hablamos de los deportes, se amplía las sanciones contra América y Santa Fe. La DIMAYOR sancionó a Santa Fe con 2 partidos a puerta cerrada y una multa de 9 salarios mínimos. Mientras tanto, el América de Cali deberá jugar un partido sin público y pagar 8 salarios mínimos por los disturbios del pasado 22 de agosto en el Estadio El Campín de la capital de la República. Finalmente les contamos que, Andrea, ¿usted alguna vez ha tomado biche?
0: Delicioso.
3: Pues yo no, estoy en deuda con eso, pero les voy a contar una cosa. A propósito de la cancelación del Festival Petronio Álvarez por el terremoto, pues muchos de los productores de esta bebida se quedaron con esas botellas represadas, pero mire, lo que van a hacer es que van a poner precisamente en la Feria del Hogar en Bogotá en estos días un stand donde la gente va a poder empezar a comercializar ese producto que se quedó allí.
1: Buenísimo.
3: Así que si ustedes van a ir este fin de semana o tienen
1: vivir
3: pensado
1: el petróleo,
3: este
1: pero aquí en Bogotá.
3: Claro, por lo menos un pedacito del petróleo y tomando biche. Ya es viernes, ya se puede. Yo soy Juan Pablo Latorre y este es un reporte de la FM para la FM Plus.
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0: 7:02 de la mañana, acá en Viva la Vida, y llega el primer gran éxito internacional que tuvo Madonna. Ha sido tan impresionante el éxito de esta canción que sus escritores hoy en día viven de las regalías que produce esta canción. Y es Holiday de Madonna, aquí en Viva la Vida de la FM Plus.

0: Y ahora, el túnel del tiempo. Un viaje a los recuerdos. ...7:06 de la mañana, acá en el túnel del tiempo, señores. Hoy vamos a tener, como decíamos ahora, hace un rato antes de la información comercial, el año 2007. O sea, las 19 canciones de hace 19 años, señores.
1: Puede ser que ya hayan pasado 19
0: años. Si tú acabas de llegar a la emisora y te encuentras con que estos manes de que están hablando del túnel del tiempo, pues sí, nuestro querido Samuel hace una producción increíble para cada programa que nos lleva a cierto año y cómo sonaba ese año.
1: Sabe que no hay mejor manera de viajar en el tiempo que con la música.
0: Sí, o sea, lo decías ayer, cada recuerdo que tiene, cada canción tiene un recuerdo, un momento, un baile, sí. Una persona.
1: ¿Sabe qué pasaba en 2007? Cuéntame. En ese año, exactamente el 7 de julio, se anunciaron las nuevas maravillas del mundo moderno. Y ahí entraron Machu Picchu, Chichen Itza,
0: ah, okay.
1: El Cristo Redentor de Río de Janeiro, el Coliseo Romano, ¿no? En Italia.
0: Ah, no estaba.
1: No estaba. La Gran Muralla China, Petra y el Taj Mahal.
0: Ah.
1: Desde 2007, esas son las nuevas maravillas del mundo moderno. Hace 19 años. Solo hasta hace 19 años Machu Picchu es una maravilla del mundo.
0: Del mundo. O sea, ya las siete maravillas ya no son siete, sino como 14.
1: Sí, claro, estas son las nuevas.
0: Las nuevas, las siete nuevas maravillas del mundo. Qué bien. Pues bien, yo les decía que habían lanzado el iPhone. Pues sí. La revista Time lo catalogó como la invención del año. Y tenía, mire, toda la razón.
1: 19 años después seguimos pensando lo mismo. Ahí está, el iPhone.
0: El iPhone, vean ahí cómo suena. Se publicó Harry Potter y las Reliquias de la Muerte, el último libro de la famosa saga escrita por J.K. Rowling.
1: Y rompieron todos los récords mundiales de ventas de literatura. Fue un antes y un después con Harry Potter. Oiga. Y ya es que son 19 años.
0: 19 años. Año 2007. ¿Y cómo sonaba el año 2007? Pues aquí tienen las 19 canciones de hace 19 años.
1: A ver. ¡Sello!

0: De 11 de la mañana.
1: Sí, que esta canción se hizo muy famosa en una película que era Slumdog Millionaire.
0: Ah, claro. Sí. Esas eran las 19 canciones de hace 19 años, en el 2007.
1: Voy a decir una cosa que pasó ese año muy importante.
0: Dímelo.
1: En marzo. Sí. 2007. Primera entrega de los premios Nuestra Tierra.
0: Ah, ve usted.
1: 19 años en el Palacio de los Deportes de Bogotá.
0: Qué bien. Oye, y ese año 2007 fue el año de las reuniones de las bandas de rock, porque en ese año Soda Stereo, tras 10 años de separación, la mítica banda argentina anunció su gira de reunión y pasó por acá, además, en el 2007. Yo había ido en 1997 a Buenos Aires y había entrado en el ensayadero de Soda Stereo, que ya estaba recogido, pues. Y me encontré un parche de la batería de Charlie Alberti con todas las canciones escritas ahí listado.
1: Lo cogió.
0: Y lo cogí, claro, en el 97 y me lo firmaron en el 97. Y en el 2007, 10 años después, me los volví a encontrar y les llevé el parche y me lo firmó Soda Stereo.
1: Perdón, ¿eso fue el concierto en el Simón Bolívar?
0: Es correcto.
1: Ah, ¿qué?
0: La reunión de Soda Stereo. Pero también se reunió The Police para hacer una gira. Okay. Y también hubo un concierto de Led Zeppelin, el único concierto. Se reunieron, hicieron un concierto en Londres.
1: Y ya.
0: Y también fue el año de las reuniones también. Muchas cosas pasaban en el 2007. ¿Ustedes dónde estaban? Cuéntenos a través de arroba la FM Plus en TikTok. Estamos pendientes de esos recuerdos que tienen del 2007.
1: Una mujer que hemos visto muy activa por estos días con todo lo que ha pasado después del terremoto en Colombia, particularmente en Cali, era noticia hace 19 años porque fue elegida Señorita Colombia 2007, Taliana Vargas, representante de Magdalena, y empezó, pues era una mujer que arrasó en todos los desfiles.
0: Ella es la hoy primera dama de
1: ella
0: Cali, ¿no?
1: Exacto, la esposa de Alejandro Eder, que se ha puesto la 10 con todo esto de la reconstrucción y la ayuda a los damnificados del terremoto. Taliana Vargas, hace 19 años era Señorita Colombia.
0: Ah, fíjense ustedes, año 2007, ¿y usted en qué andaba en el año 2007? Cuéntenos en TikTok, arroba la FM Plus. ¿Y te emocionaste con Paper Planes?
1: Sí, me gustó.
0: Ay, Samuel, pongámosela, Paper Planes a la Copelo, acá en la FM Plus, viva la vida.

0: 7:21 de la mañana. Y esta canción vendió 13.9 millones de copias, señorita Copelo. Y su video.
1: Ajá. Dicen que es.
0: Fue considerado el más largo de la historia. ¿Sabes cuánto duraba el video de esta canción?
1: ¿Cuánto?
0: 24 horas.
1: No puede ser, de verdad.
0: 24 horas demostrando a gente de partes de todo el mundo bailando al ritmo de esta canción en diferentes ciudades y situaciones.
1: Realmente la canción más feliz del mundo, ¿no? Que genera mucha felicidad.
0: Sí, que, y además no fue como una canción compuesta, como que me desperté y me vino esta canción. De hecho, el man estaba ya cansado creativamente haciendo las canciones para una película y en un momento dijo, estoy cansado ya esto de, para la película Mi Villano Favorito 2, y dijo, estoy cansado. De todo esto, pero estoy happy. Entonces, because I'm happy. Después hubo otro video de otra agrupación que batió el récord de las 24 horas y fueron los 21 Pilots, que lanzó un video de 177 días de duración.
1: Uy, no.
0: Las cosas de la música acá en la FM Plus, 7:22 de la mañana.
1: ¿Dormiste anoche?
0: Sí, afortunadamente dormí muy bien, sí, afortunadamente.
1: ¿Y ustedes en sus casas durmieron? ¿Qué tal? ¿Cómo les fue?
0: ¿Qué tal? ¿Cómo les fue?
1: ¿Cómo pasaron la noche? Es que ojo, porque la gente de nuestra generación, sobre todo, tiene problemas para dormir, Julito. Lo hemos hablado aquí varias veces. Y hay un trastorno al que hay que pararle bolas. O sea, no es lo mismo tener una mala noche, tener un par de malas noches, a tener apnea del sueño. ¿Lo ha oído hablar de la apnea del
0: sueño? He oído hablar, sí.
1: Bueno, ¿esto qué es? Esto es un trastorno muy grave de la respiración. ¿Qué es lo que pasa? Usted deja de respirar y obviamente cuando falta el aire, pues la respiración se reinicia de una manera repetida y todo sucede mientras la persona duerme. Hay dos clases, dos tipos.
0: Okay.
1: El primero, la apnea obstructiva del sueño. ¿Qué es lo que pasa? Esta además es la que tiene la mayoría de gente, es la más común. Y lo que pasa es que los músculos que tenemos en la garganta se relajan y bloquean las vías respiratorias y ahí pues se obstruye el paso del aire. Y está la apnea central del sueño, que ocurre cuando su cerebro no le envía las señales correctas a los músculos que controlan la respiración, entonces deja de entrar aire. ¿Cuáles son esos síntomas para que le paren bolas a su esposa, a su esposo o a sus parejas, a sus hijos también, porque los niños también les da? Son los siguientes: durante la noche, ronquidos muy fuertes. ¿Ronca?
0: Ronco.
1: ¿Fuerte?
0: Fuerte.
1: Bueno, Julito.
0: Pausas en el león.
1: Pausas en la respiración.
0: Fuerte.
1: Observadas por la persona que duerme con usted.
0: Ok.
1: Despertarse con sensación de ahogo, jadeo o falta de aire, que le toca como abruptamente despertarse porque no está respirando. Se queda en la boca, dolor de garganta cuando se levanta. ¿Sí?
0: No.
1: Y despertares frecuentes durante la noche o insomnio. Esos son los síntomas durante la noche. Durante el día, sueño excesivo,
0: claro.
1: Cansancio crónico, dolor de cabeza en la mañana, irritabilidad, cambios de humor, depresión y dificultad para concentrarse, además de que empiezan a aparecer problemitas de memoria. Si usted tiene estos síntomas y de verdad siente que durmió y al levantarse sigue igual de cansado a como se acostó, si alguien que duerme con usted le dice, oiga, usted ronca durísimo, pero ya le voy a dar la diferencia entre el ronquido normal y el ronquido de la apnea del sueño. ¿Qué pasa? Vaya a un neurólogo especialista en trastornos de sueño o a un neumólogo también, alguno de los dos, y ahí le van a hacer un examen que se llama la polisomnografía. La polisomnografía la hacen en la casa o la hacen en la clínica, lo conectan, mejor dicho, hasta todo lo que usted se pueda imaginar. Usted aparece un aparato conectado desde la cabeza a los pies y lo que hacen es que le miden el sueño, las respiraciones, cuántas veces para, cuántas veces ronca, y ese examen le dice, usted sí tiene apnea del sueño. Si tiene apnea del sueño, ¿qué pasa? Pues le mandan un aparato que se llama CPAP.
0: Ok.
1: Creo que todos los plateados, o la mayoría de plateados tienen CPAP, que es un dispositivo de presión continua en las vías respiratorias. Usted se lo pone en la boca, se acuesta a dormir, lo prende y es...
0: Lo prende, se conecta y todo.
1: Claro, es un aparato que utiliza una mascarilla para suministrarle un flujo de aire constante y mantener la vía de respiración abierta. Hay otras formas, como los dispositivos que les ponen en la mandíbula para adelantar la mandíbula y evitar el cierre de la vía aérea, cirugía y obvio cambios en la en el estilo de vida, bajar de peso, evitar el alcohol antes de dormir, etcétera. Pero lo que le decía de los ronquidos, rápidamente para que los oyentes sepan diferenciar el ronquido simple de la apnea del sueño. Si usted está acostado y la persona que tiene al lado empieza a roncar, el ronquido simple es un ronquidito suave, constante, rítmico y estable.
0: Okay.
1: Suave, Julio.
0: Es, sí.
1: A lo largo de la noche se mantiene el mismo ritmo del sonido. En el caso de la apnea de sueño es irregular. O sea, empieza fuerte, durísimo, después baja, hay un silencio, de repente otra vez resopla. O sea, ese sonido irregular puede indicar ronquido de apnea de sueño. Lo otro que es clave es que usted pare de respirar. Y vuelva y empieza.
0: Y vuelve y empieza.
1: Ese también sí. Es el ronquido de apnea del sueño.
0: Qué afán para la gente que está durmiendo con una persona que tenga apnea del sueño, ¿no?
1: Porque pasado. Es muy angustiante.
0: Claro, porque uno ve a la persona como que...
1: Se ahoga.
0: Sin aire.
1: Se va a morir.
0: Y la despierta uno, ¿o qué?
1: Esa persona se despierta por lo general porque se ahoga.
0: Claro. A mí me ha pasado que me despierto con mis propios ronquidos.
1: Como sí, pero eso no...
0: Pero eso no.
1: Y lo último es, ¿cómo se siente usted en el día? Si usted se despierta de alguna forma descansado, tiene energía, así su pareja no haya dormido nada, pero usted sí se despierta bien, quiere decir que es un ronquido simple. Pero si usted se levanta después de haber supuestamente dormido y tiene mucha somnolencia, eso que va manejando, se le cierran los ojos, tiene que tomarse 20 cafés, dolor de cabeza, ahí ya hay una señal de alerta definitiva a la apnea al ronquido relacionado a la apnea de sueño.
0: Ok, entonces...
1: O sea, tres cosas claves, rápido.
0: Sí.
1: Pausas silenciosas, o sea, el que está roncando duro y de repente para.
0: Sí.
1: Ahí es grave. Dos, despertar es con ahogo. Se levanta porque no le está entrando el aire. Y tres, el sueño no repara. 8 horas acostado y usted siente que no descansó.
0: Y un vinito antes de dormir no relaja.
1: El alcohol es peor.
0: Hombre, ¿en serio?
1: No, Bulito, no, nada de alcohol.
0: Bueno, entonces en la noche no, pero temprano en la mañana.
1: Oiga, a largo plazo es gravísimo tener apnea de sueño porque está relacionado con problemas de memoria, es decir, Alzheimer. Está relacionado con problemas de la salud cardiovascular porque se le empiezan a subir los niveles del colesterol, su perfil lipídico se vuelve nada, o sea, grasas alborotadas. En fin, esto trae consecuencias muy serias a largo plazo. O sea, que párele bolas al sueño suyo, de sus hijos o de su pareja.
0: Bien, ok. Si no podemos un vinito por la noche, entonces un vinito temprano en la mañana, digo yo, el de UB40, el Red Wine, que no es de UB40, es de Neil Diamond del año de 1960. Llegan acá los V40 a FM Plus.

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7:36 de la mañana en Viva la Vida de la FM Plus y llegan los fabulosos Cadillac y esta canción que se la dedicaron a todas las dictaduras militares de Latinoamérica. Es Mal Bicho acá en la FM.

0: 7:40 de la mañana en Viva la Vida de la FM Plus. Ese es el ringtone que quiero.
1: Está bueno.
0: Está bueno, ¿no?
1: Bueno, sí.
0: Está bueno ese ringtone, lo quiero. Oiga, tiempo de hablar de cine. Hay cine, películas, series que están sucediendo en el mundo del entretenimiento. Y precisamente...
1: Usted nos debe una.
0: El miércoles me vi Don't Look Back in Anger de Oasis.
1: ¿Qué tal?
0: Oiga, impresionante la película, la verdad. De todas las películas que he visto recientemente sobre artistas, que son la de Bob Dylan, la de Elvis, la de Michael Jackson y la de John Lennon, que han sacado 4 películas alrededor de la música, esta de Oasis me pareció wow, pareció increíble.
1: Perdón, no es ficción, es un documental.
0: No, es un documental de todo lo que sucedió durante la gira de reencuentro de Oasis, ya que estamos hablando de reencuentro, después de 15 años de haberse separado, llega este Don't Look Back in Anger, que no le podía caer mejor el título a la película, ¿no? No mires hacia atrás con odio, ¿no? Porque después de esa separación tan abrupta que tuvieron, y precisamente ahí en la película se sale la escena cuando en París, en un teatro absolutamente abarrotado de gente que iban a ver a Oasis, salió el presentador y dijo: señores, qué pena, pero Oasis no se va a presentar hoy. ¿Cómo así? Todo el mundo emberracado. Había sucedido una pelea en el camerino de las que ya venían acostumbradas entre Liam Gallagher y Noel Gallagher. Y esa última pelea fue la gota que rebasó la copa. Y ahí de Noel Gallagher dijo: yo no voy más con Oasis, no quiero hablar. ¿Qué pasó? A la salida de la película de Look Back in Anger, que la vimos en una invitación de Cine Colombia, Alejandro Marín, que estamos ahí con Alejandro Marín, con Uribe DJ, con Julio César Escobar, Alejandro contaba que esa noche el gran Liam Gallagher se le fue con una guitarra y se la iba a clavar en la cabeza a Noel Gallagher. O sea, lo iba a matar realmente. Porque imagínate, con una... Claro, la verdad, hay que decirlo, que Liam estaba emproblemado con las drogas, con el alcohol. Y esa noche casi lo mata. O sea, se le fue con una guitarra a matarlo. Y ahí Noel dijo: ¿sabes qué? Nunca más. Y en varias ocasiones Noel había dado declaraciones diciendo que nunca más quería ver a su hermano Liam. Sin embargo...

0: escenario. Y cuando se suben, Liam, antes de cada concierto, le coge la mano a Noel y entran los dos cogidos de la mano al escenario.
1: ¡Ay, qué lindo!
0: Y Liam como diciendo, gracias a Noel. Porque claro, fue Noel el que perdonó ese momento y dijo, bueno, okay, volvamos. Es bien bonito, hay una cantidad de escenas maravillosas de México, de Buenos Aires, de Brasil. Y claro, entendí, las letras de Oasis son unas letras que invitan a la solidaridad, que acompañan al que está en el fondo de la depresión, ¿no? Son letras muy poderosas que las personas las han adoptado y han servido para solucionar situaciones en su vida. Y ahí se dan esos testimoniales, ¿no? La verdad es que está muy bonita la película Don't Look Back in Anger. El 10 de septiembre estará en cine para que la vean. Más allá de un documental, es una buena película de todo lo que sucedió detrás de la gira de Oasis, que afortunadamente le fue muy bien. Y que están planteando volver.
1: Claro, pero es que ahí también tienen una mina de oro, ¿no?
0: Sí, o sea, le decía en un momento dado.
1: Falta venir por acá.
0: En un momento dado le dice Liam a Noel: hey, Noel, allá afuera estaba Mick Jagger bailando John Pilla Flash como un loco y nosotros aquí sentados.
1: Peleando, que, sí.
0: Sí, ve y volvamos, sí. Pero.
1: Y es que en términos, viéndolo solo desde el punto de vista económico, pues.
0: Claro, además de la gira, claro. Pues obviamente esta película está con Disney Plus, o sea que fue algo realmente programado, ¿no? Programar esa gira, yo creo que tomó un par de años decir, bueno, vamos a hacer la gira, pero vamos a hacer una película, porque eso hay. La primera escena es armando el ensayadero en Londres para que, o no sé si era Londres o Manchester, donde ensayaban ellos, pero el ensayadero, además, esa primera escena, montando el ensayadero de los Oasis, ¡wow!
1: Maravilla.
0: Y entonces montan el ensayadero. Y llega la banda y no llega Liam, ¿no? Y todos empiezan a tocar y como que, uy, esto va a empezar mal. Y de repente entra Liam con su cara de medio inglés mala onda.
1: Sí, me encanta. ¿Y canciones completas?
0: Completas, todas las canciones de los conciertos. No, la verdad es que está muy, muy buena. Don't Look Back in Anger de Oasis, una película emocionante. Se le pueden salir un par de lágrimas fácilmente durante la película. Se me salieron como dos o tres, porque yo me emociono mucho con lo que pasa cuando finalmente el artista se encuentra con su público y el público con su artista, esa emoción de verlo en tarima ahí como que, wow, después de 15 años vuelven a la tarima. Muy bonita, la verdad.
1: Momento de magia.
0: Sí, recomendadísima.
1: Pero ya hablando de cine, me le montó al tren.
0: A ver.
1: Con esto. A ver, vamos a viajar.
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1: Bueno, mire que hace un rato estábamos hablando de Slumdog Millionaire, ¿no? La película que además es de un director del que vamos a hablar ahora, que es Danny Boyle. Y es que Danny Boyle regresa con una película que estamos oyendo ahora el tráiler, se llama Inc. Y es un drama centrado en la historia, esto me parece maravilloso, del magnate Rupert Murdoch y del nacimiento de ese periódico británico The Sun. O sea, una película que también, pues, como a los periodistas en general les interesa mucho. La película la estrenaron en la edición número 83 del Festival Internacional del Cine de Venecia, que se estará llevando a cabo hasta el 12 de septiembre. O sea, en este momento estamos en el festival de la famosa Mostra. Y además de la inauguración del festival con esta película que llega a Colombia en enero de 2027, parece que llegará aquí a través de Netflix, la estrenarán el 8 de enero de 2027. Esta película tuvo todos los aplausos en la Mostra de Venecia. Y aparte de eso, están compitiendo por el León de Oro 21 películas que incluye, por ejemplo, la película protagonizada por Javier Bardem y Penélope Cruz, que se llama Florian Zeller.
0: Esa pareja es explosiva, ¿no?
1: Espectacular, sí, es espectacular. Está también una película, la última película de Herzog, que es Bucking Fastard. Está también una película que se llama Wild Horse Nine, de Martin McDonagh. Y varios reconocimientos y muchos aplausos, sobre todo para George Clooney, que es una de las figuras. En este festival le están haciendo muchos homenajes porque recibió el León de Oro honorífico. Y por otro, bueno, y además es que él hizo una película, yo no sé si usted sabía que el papá de George Clooney fue periodista. Entonces está

0: también estrenándose en la Mostra con una película que se llama Buenos Días, Buenas Noches, que es una especie de homenaje a, dice él, todos los periodistas que ha admirado en su vida. Y aparte de eso, Orlando Bloom también recibió otro premio, que es el Filming Italy Venice, con todos los aplausos y, bueno, todas las figuras desfilando por la alfombra roja. Piense en Kendall Jenner, estuvo por ahí también, bueno, la esposa de George Clooney, estuvo
1: qué
0: la
1: bien.
0: Kate y Rooney Mara, entre otras.
1: Tres películas colombianas están participando en este Festival de Venecia.
0: ¿Ah, sí?
1: Sí, ¿cuál? Los Poderes, que es un cortometraje franco-colombiano de 17 minutos, está seleccionado en la competencia oficial. El Fin de los Tiempos, que es una obra dirigida por Viviana Rojas Gómez y Juan David Cárdenas, está seleccionada para la semana número 41 de la crítica. Y Meteorito, un largometraje dirigido por Sebastián Múnera, que es ambientado en el Magdalena Medio, que convierte también en la Semana Internacional de la Crítica.
0: Mire, no sabía.
1: Óigame, y otra película le tengo acá, que es Prime, el Prime Video ha decidido invertir la cocaíta de 2.000 millones de dólares. La cocadita. De 2.000 millones de dólares en Latinoamérica. Nada más en producciones en Latinoamérica. Y una de esas es Apolos. ¿Se acuerda de esa sala de striptease masculino que hubo aquí en Apolos, en la calle 85, claro, abajo de la 11?
0: Sí, sí, sí, claro, me tocó.
1: Ah, me tocó. ¿Te llevaron obligada, que amarrada o cómo fue?
0: No, amarrada no, pero sí en esa época, estoy hablando de hace 19
1: años. Esa sala duró un montón de tiempo. Era muy para despedidas de solteras, cumpleaños.
0: Fui a tres despedidas de solteras.
1: Ah, tres despedidas, le gustó la.
0: Falta de creatividad la de estas viejas.
1: Pues hay una película alrededor de esta sala de striptease masculino, que obviamente se va a llamar Apolos, y que la va a protagonizar Catherine Siachoque, quien ella siempre sale como antagonista, ¿no? Como la mala. Esta vez va a cambiar la cosa y es como una historia de amor entre ella y uno de los strippers, que con la famosa pregunta, ¿a qué hora sales? De todo lo que sucedía en esta sala Apolos.
0: ¿Prime Video? ¿Dijo
1: es
0: usted?
1: Prime Video, sí, señor.
0: Bueno, y otra noticia esta semana que también tenemos que contar y aplaudir es lo de Netflix, que donó 600 millones de pesos colombianos a todos los trabajadores del sector audiovisual que fueron afectados por el terremoto aquí en Colombia. O sea, piense actores, productores, en general trabajadores de la industria audiovisual que sufrieron con este terremoto.
1: Qué bien. Pues ahí
0: ya casi cumplimos un mes, ¿no?
1: Sí, claro, el 10, era el 10, en una semana casi cumplimos ese primer mes. Siete, bueno, solidaridad por todos lados es necesaria y seguiremos trayendo más solidaridad. Porque hace falta, porque hasta ahora estamos en la etapa de reconstrucción, etcétera, etcétera. Por eso la feria bonita es la feria de volver a construir, pues, todo lo que ha pasado en Bucaramanga. Le han puesto ese función social y me parece increíble. Seguimos muy solidarios con todos ustedes. Oiga, pongamos Don't Look Back in Anger de Oasis, por favor, que está buenísima la canción, buenísima la película y la banda es tremenda. Ojalá en su nueva gira incluyan Colombia. Yo creo que la gente de Páramo está trabajando arduamente para incluir Bogotá en esa próxima gira de Oasis, que ellos dijeron que querían empezar por América porque América les pareció fabuloso. Oigamos Don't Look Back in Anger acá de Oasis en la FM Plus.

0: la pregunta, ¿quién no ha cangrejeado? Llegó el momento de ir para atrás como el cangrejo. 7:57 de la mañana, llegó la cangrejeada.
1: No, pero eso a veces es un error.
0: ¿Qué dice la gente de TikTok? Estamos ahí listos para jugar la cangrejeada, señores. Recuerden, y si tú acabas de llegar a la FM Plus, vamos a poner un parte del coro de para atrás y ustedes deberán, de para atrás, o sea, literal, de para atrás, sí. Y ustedes deberán decirnos cuál es esa canción y quién interpreta. Vamos con la primera cangrejeada de hoy.
1: A ver. Ay, muy fácil. Ya sé cuál es. No me preguntes.
0: Es colombiana, ¿no?
1: No me
0: preguntes. Tiene una onda. Tiene una forma de cantar muy particular.
1: Tú ya sabes cuál es la.
0: Sí. Por ahí. Pongámosla de nuevo.
1: Ay, bro. ¿Será eso? Pues aquí, ¿verdad? Estás en sus carros.
0: O sea, tú estás pensando que es una cantante de dónde.
1: De Barranquilla.
0: Ah, sí, de Barranquilla, colombiana, mire usted.
1: Pero no solo yo, aquí en TikTok también.
0: ¿Ya lo dijeron?
1: Yo creo que sí.
0: Ah, bueno, ¿y qué dijeron?
1: Una persona está diciendo que sí, es Marvel.
0: No, es Marvel. Ella no es de Barranquilla, sí, Marvel, no. ¿Y qué dicen más ahí? ¿Que cuál cantante y cuál canción podría ser?
1: Le digo ya.
0: Dame algún día a ver si le pegaron.
1: Shakira.
0: Ok.
1: Y la canción es Las de la Intuición.
0: Upa, sí, señores. Así me gusta con mi gente de arroba la FM Plus en TikTok. Siempre pendientes, siempre atentos a todo lo que hacen y a la música y la pillan en la jugada. Momento de un resumen informativo. Ah, vamos a poner la canción, sí, al derecho para que suene como es. Ah, sí, señora.
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0: Y no era fácil la canción, hay que decirlo. Samuel estuvo un poquito rebuscado. Y con Las de la Intuición de Shakira. Sí, señores, esa era. Ahora sí, vamos con un resumen informativo con La Torre aquí en la FM Plus.
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4: Ya son las 8 de la mañana en punto y estas son las noticias de la hora en la FM Plus. El presidente Abelardo de las Priella llegó al batallón Cartagena de Río Hacha, desde donde en minutos va a entregar detalles del operativo que dejó abatidos a alias Naín, o el bendito menor, señalado cabecilla de las autodefensas conquistadoras de la sierra, y a su pareja alias la bebecita, al igual que a dos de sus escoltas. El mandatario también se va a referir a las acciones de seguridad de su gobierno. Entre tanto, en Antioquia ofrecen una recompensa de hasta 100 millones por información que permita identificar y capturar a los responsables del asesinato de 4 adultos mayores, 2 parejas, ocurrido en La Unión, en el oriente antioqueño. Las autoridades en Pereira están advirtiendo sobre el riesgo para ciudadanos que se están acercando a las zonas de demolición del terremoto y están desatendiendo los perímetros de seguridad pese a la presencia de maquinaria pesada. Es entendible porque muchos de ellos están tratando de recuperar algo de lo que perdieron. En Noticias del Mundo, hay que indicar que el Reino Unido reafirmó hoy que las Islas Malvinas son británicas. Esto después de que el presidente Javier Milei afirmara que hay vientos de cambio favorables a la reivindicación argentina a raíz de unas declaraciones de Donald Trump. En deportes, una cosa muy delicada, Johan Martínez, delantero de 24 años del Deportivo Cali, fue amenazado y agredido físicamente por varias personas mientras estaba con su familia en un restaurante en la ciudad de Cali. Las autoridades investigan este hecho. Y finalmente les contamos que El Chapulín Colorado va a tener una nueva película de acción real centrada en el origen del icónico personaje creado por Roberto Gómez Bolaños Chespirito. Su hijo, Roberto Gómez Fernández, confirmó que el proyecto ya está en desarrollo, pero todavía no hay director ni protagonista, así que tendremos que esperar para poder ver al Chapulín Colorado en el cine. Yo soy Juan Pablo Latorre y este es un reporte de la FM para la FM Plus.
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0: 8:01 de la mañana y llega la canción del cangrejiao, sí, señores. Es las de la intuición de Shakira acá en la FM Plus.

8:05 de la mañana. Este es un éxito de la radio de nuestra generación. Es My Sharona con The Knack aquí en la FM Plus.

My Sharona, y Sharona existía, se llamaba Sharona Alperin. Era una trabajadora en una tienda de ropa de Los Ángeles y el cantante de la banda, Doug Feuer, se enamoró de ella y le escribió esta canción. Pero ella tenía solo 17 años, él ya tenía 25, y con esta canción la conquistó. Y se subieron los nombres de Sharona, las niñas bautizadas con el nombre de Sharona a raíz de esta canción. Si antes se bautizaban 10 al año, ahora eran 70 con el nombre de Sharona. My Sharona, tremenda canción que llega aquí a la FM Plus. Y hablando de buena música, hoy es viernes de lanzamientos también. Y hay una en particular que me llama mucho la atención, es la de Santiago Cruz, que se llama Sigo en Pie, que es pues haciendo referencia a los incendios del Tolima, a la tragedia del terremoto. Oigamos un poquito. A ver.

Es Santiago Cruz y su canción Sigo en Pie, que es muy bonito. La carátula es una foto de Santiago como si hubieras acabado de salir de voluntario a tratar de apagar un incendio, todo lleno de cenizas y demás. Bravo por Santiago Cruz, solidario con toda la gente del Tolima y del Huila que están sometidos a esta ola de incendios tremendos. Pero esperamos que todo salga mejor, que se recuperen y que esa tierra que está afectada hoy, pues más adelante vuelva a florecer. Era Santiago Cruz y también hay una canción muy buena que están lanzando desde Argentina y que vendrán en gira y acá a Colombia en noviembre. Se juntaron los Auténticos Decadentes con los Caligari y montaron los Auténticos Caligari. Y esta canción es la que surge de esa unión. Te quiero tanto, de los Auténticos Decadentes y los Caligari. Bonito.

0: Son los auténticos Decadente y los Caligari que se unen para hacer esta canción y que están lanzando esta fresquecita calientica. Recién salió del horno, me la mandaron directamente desde Buenos Aires, la gente de Pop Art. Che, Julito, mirá lo que viene, los auténticos Decadente y los muy Caligari. Bonito.
1: Pero ya se encuentra bonito, ¿no? En streaming y en estos.
0: Sí, ya la pueden buscar en plataformas y en noviembre estarán aquí los auténticos Caligari, que pues es la unión de estas dos bandas y que el concierto debe ser algo muy bueno porque los dos son excelentes en vivo y pues lo prepara, lo antecede a esta gira, esta canción fabulosa de Te Quiero Tanto, así que vayan aprendiendo, o sea, la pueden dedicar, está bonita la letra, ¿oíste? Está muy linda la letra para dedicarla y para que en noviembre la cantemos juntos allá en el Movistar Arena viendo a este par de agrupaciones. Y en estos días, bueno, ya hace unos días habíamos hablado que Andrés Cepeda había lanzado su disco Big Band 2, que va a estar en Festival Cordillera, presentando también esta...
1: Un homenaje a la música latinoamericana, colombiana, venezolana.
0: Estuve en el lanzamiento ahí en el Movistar Arena, fue muy emocionante, o sea, una big band es un montón de músicos, vientos, percusión, guitarras, pianos y la voz de Andrés Cepeda, increíble, haciendo una serie de éxitos con unos arreglos fascinantes y le quedó muy bien. Va a estar en el Festival Cordillera. Por ejemplo, traemos acá Mompocina de Andrés Cepeda y su Big Band número 2.

Andrés Cepeda y su proyecto Big Band 2, y ahí también está Pachito Eche, el Merecumbé, el Año Viejo, Lamento Borincano. Hay buenas canciones, y hoy como ayer con Benny Moré, bueno, en fin. Big Band, me gusta mucho ese proyecto de Andrés Cepeda que está lanzando y que lo veremos en vivo. Son dos álbumes, ¿no? Big Band 1 y 2, y lo veremos en vivo en el Festival Cordillera, que será ahorita ya en el mes de septiembre. En 15 días estaremos festivaleando de nuevo en el Parque que Simón Bolívar, y allá estará el gran Andrés Cepeda. Y también nos gusta poner música de los artistas emergentes que vienen bancándosela, camellándola, haciendo su nombre, ¿no? Compartiendo la buena música, y con mucha disciplina. Manu nos trae otra canción, y digo con mucha disciplina porque eso es lo que hay que hacer: lanzar canciones y estar pendientes, asistir a los conciertos, untarse de la industria de la música. Y uno se encuentra a Manu en todos los eventos que va. Ahí está Manu mirando, atendiendo qué es lo que pasa. Confundido se llama este sencillo que nos lanza Manu acá en la FM Plus. Oigamos un poquito.

0: Manu y su éxito Confundido, que va a ser un éxito, está muy bueno, ya está consolidando él su propio estilo. Él está muy influenciado por los Beatles, por ejemplo, es un gran fanático de los Beatles. Ya estuvo en el Festival Emblema en Ciudad de México y varias presentaciones aquí en Colombia. Así que muy bien por Manu, que es el artista emergente que está lanzando hoy Confundido, y la estamos sonando aquí en la FM Plus. 8:19 de la mañana, señores, avanzamos en Viva la Vida acá de la FM Plus. Hoy es viernes,
1: hay de 4 de septiembre.
0: Hay de todo para hacer, hay de todo para hacer. Estamos en pleno festival de verano en Bogotá. Hay festivales de jazz por todos lados, ¿no? Impresionante. Ayer, precisamente en la columna, hoy en la columna del Diario La Nación, que escribo ahí todos los viernes, hablo de la cantidad de festivales de jazz que hay, y que, ¿por qué no? Un festival de jazz en Neiva sería increíble, allá en ese sector de la Olave Tower, que un sector arquitectónico bellísimo, el Mirador del Magdalena, donde se hizo ya un festival de rock, donde llevaron la escultura de Botero, la gorda sentada, la gorda recostada, creo que se llama, y se está desarrollando ahí un punto cultural bien interesante. 8:20 de la mañana y llega a Vivir al Este del Edén con La Unión, aquí a la FM Plus.

0: 8:25 de la mañana en la FM Plus. Viva la vida, Copelo, mucha risa hoy en la mañana, estás muy alegre, me encanta, pero, mire, eso, porque risa. Es viernes además, ¿no?
1: No, sí, no, y porque me alegra estar aquí con usted y con todos los oyentes. ¿Te parece
0: son una
1: raro
0: fantasía,
1: eso?
0: No, son una fantasía, me encantan los oyentes de la FM Plus, son, mire, increíbles.
1: Y hablando de risa, esto que le voy a contar por lo general da risa, pero en el fondo es un tema serio y tiene que ver con los premios Nobel. Usted sabe que se entregan el premio Nobel de Paz, el premio Nobel de Física, de Química, etcétera, y existen unos premios que son como galardones satíricos, así se venden, que se entregan cada año para reconocer investigaciones científicas. Pero ¿por qué le digo lo de la risa? Porque son cosas que parecen chistosas, insólitas o bueno, o extravagantes, ¿no? Primero hacen reír a la gente, sí, y luego la hacen pensar. Eso es lo que ellos dicen. Empezaron a entregarse en el 91 por una revista de humor científico, y lo que hacen es pues celebrar lo inusual y obviamente aplaudir y honrar a la imaginación de la gente para estimular el interés público por la medicina, por la ciencia y por estos temas. Y si bien pareciera que no es real, sí son reales todas estas investigaciones que premian desde los premios Ig Nobel, que vienen como un juego de palabras en inglés que viene de indigno, a una parodia pues obviamente de los premios prestigiosos,
0: los originales, sí.
1: Entonces le voy a contar qué fue lo que entregaron este año.
0: A ver.
1: Sí, le parece bien. Primero cambiaron de lugar. Llevan 35 años entregándose en Estados Unidos.
0: 35 años.
1: Sí, pero por temas de política migratoria en ese país, ellos dijeron, no, es que qué tal que algunos de los ganadores puedan tener dificultades para entrar a Estados Unidos. Okay. Entonces vámonos para Zurich.
0: Ah.
1: Y se van a entregar cada 2 años en Zurich, en años pares, en años impares, cambiarán de destino. Entonces, lo primero que entregaron fue una investigación que tiene que ver con calzoncillos. Querían saber qué tan buen suelo había en Suiza, ¿no?
0: Sí.
1: Entonces ahí lo que hicieron fue que enterraron unos calzoncillos bajo tierra y los desenterraron 2 meses más tarde. ¿Cuál era la lógica del experimento? Que entre más dañada esté la tela y la prenda, pues mayor era la actividad biológica del suelo y por tanto mayor riqueza orgánica.
0: Me imagino que eran unos calzoncillos limpios. Nuevos, limpios, sí,
1: bueno,
0: claro.
1: Sí, bueno. Sí, o sea, bonito. Otro de los premios se los llevaron unos científicos en biomecánica, un equipo estadounidense-británico que definió científicamente la forma precisa del beso entre hormigas, aves, osos polares y seres humanos.
0: ¿Y qué arrojó el estudio?
1: No, mostraron cómo se mueven las mandíbulas en estos animales que le acabo de mencionar, incluidos los hombres, los humanos, y que encontraron que se dan besos, o sea, hay contacto oral, movimientos de la boca, de los labios, pero no hay transferencia de alimentos.
0: Ah, ok.
1: Entonces las aves, los osos y las hormigas se dan besos. Besos, besos.
0: Besos de verdad.
1: Besos de verdad, sí señor. Los japoneses se llevaron otro premio por descubrir cuál es la mejor manera de sonarse la nariz. Hicieron toda una investigación para determinar cuál es la forma en la que los humanos se deben sonar. También fue el premio, entregaron el premio Ig Nobel.
0: Investigaciones importantísimas, ¿no?
1: El Ig Nobel de la Paz.
0: Ah, sí.
1: A una investigación que estudió por qué tendemos a apreciar a aquellos amigos que se comportan mal con las personas que nosotros odiamos. O sea, la de tus enemigos son mis enemigos.
0: Ah, ok, sí.
1: Usted y yo somos amigos, ¿sí?
0: Sí.
1: Yo le digo un día a Julio, los que son sus enemigos son mis enemigos.
0: Ok.
1: El premio Ig Nobel de Paz se lo entregaron a los que descubrieron
0: Ig Nobel
1: que efectivamente tendemos a valorar más a los amigos que hacen eso que a los que no. ¿Sí? ¿Le parece?
0: Datos curiosos de los premios.
1: Premios Ig Nobel. Y entregaron también un premio en tecnología a un ingeniero canadiense que hizo una prótesis, una boquilla de impresión en tercera dimensión con toda la resolución de la boquita del zancudo.
0: Ah, caramba, es importantísimo todas estas investigaciones que nos trae la Copelo.
1: No, yo no, los Ig Nobel que los entregaron en Zurich.
0: En Zurich. Muy bien, ya hacen ceremonia y toda la cosa, ¿no?
1: Todo, entregan premios.
0: Premios también.
1: Todo, bueno, todo muy serio.
0: Muy curioso, muy curioso. 8:30 de la mañana, información comercial importante para ustedes acá en la FM Plus.

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1: 8 de la mañana, 31 minutos en la ciudad de Medellín, viernes 4 de septiembre, pico y placa para los carros particulares con el último número de la placa y para las motos de 2 y 4 tiempos con el primer número de la placa. Número 7 y 9 es la restricción de movilidad de pico y placa en la ciudad de Medellín. Adicional a eso, se presenta movilidad reducida en la autopista norte a la altura de Soya, sentido sur-norte, por siniestro vial en la vía. También hay movilidad reducida en la vía Medellín-Bogotá, en la jurisdicción del municipio de Bello. Recomendamos transitar con precaución. Y a esta hora, este es el estado de los principales corredores viales de nuestra ciudad. Autopista Norte, con flujo continuo y buena movilidad. También la avenida paralela, con alto flujo vehicular, pero sin inconvenientes en la vía. Y la avenida Las Palmas, con buen flujo vehicular. Es lo más relevante en movilidad. La ciudad de Medellín, Viva la Vida de la FM Plus.
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2: 8:35 de la mañana y llega otro artista increíble.
3: ¿Quién?
2: Miguel Bosé, panameño, español, colombiano. Amante bandido de Miguel Bosé acá en la FM Plus.

0: 8:41 de la mañana y celebramos los logros, como dice la canción de Ácido Pantera, de nuestros deportistas colombianos. Y esta vez hay que hablar de Manuela Loaiza Lovero, que es el nuevo diamante que tiene el ciclismo de pista del país. Rompió el récord mundial del kilómetro juvenil en México y ganó bronce en el mundial de la categoría en velocidad pura. Increíble. Esta niña está desde los 5 años, ¿no? Empezó en la liga de patinaje, continuó. La mamá, pues, la tuvo muy dedicada a que siguiera adelante con sus entrenamientos. Y así fue como se dieron los resultados y batió el récord mundial del kilómetro en el Panamericano de Veracruz, México, con un tiempo de 1:07.659. El récord anterior era de 1:08.92, que le pertenecía a la británica Erin Botman. Muy bien por Manuela Loaiza, que logró esta, que es una campeona y récord mundial de Medellín. Ella vive en el barrio Calasanz, allá en Medallo. Oiga, la Vuelta a España está buenísima y Buitrago sigue manteniéndose con su líder de los premios de montaña. Volvió Colombia a liderar esa clasificación que, pues, nos habíamos preguntado qué pasa con los colombianos, que son los escarabajos, y por qué no han podido, qué es lo que sucede. Pues bien, ahí está Santiago Buitrago, sí, haciendo respetar esa hegemonía que tenían los colombianos en las competencias de Europa, y sigue de líder en la clasificación de montaña. Ayer fue tercero en la etapa, una gran etapa de este colombiano, que está en el puesto número 19 de la general y que, como les digo, es el líder de la montaña. Confirmado, sí señor, Gamero confirmado que va a Millos, sí, como director técnico ya oficial. Y bueno, y para mí contento ayer porque América ganó 3-0.
1: ¿Y por qué contento?
0: Porque a mí me gusta la América mucho. Me gusta la mechita.
1: Pensé que era el Internacional de Bogotá.
0: Me gusta el Internacional. Tú sabes que yo no soy de uno solo. Me gusta la mechita, me gusta el Internacional de Bogotá y me gusta el Tolima.
1: Anunciaron a Mastercard como patrocinador principal, el Internacional de Bogotá.
0: Ah, ve, ustedes siguen llegando las marcas al gran equipo.

0: séptimo, Once Caldas en el octavo, Santa Fe de noveno, y completan la tabla de estos 10 primeros equipos con Águilas Doradas.
1: Muy bien, y hay que hablar del US Open también, que está sucediendo ahorita en Nueva York. Carlos Alcaraz, después de regresar de una lesión, pues la está haciendo muy bien, superó a Jaime Faría en 2:39 de juego, pero hay polémica, el francés Adrián Mannarino criticó con dureza a la organización del US Open.
0: ¿Por qué? ¿Por qué?
1: Por el olor a marihuana y ruido excesivo en las tribunas.
0: Bueno, pero es que eso es algo que se está también saliendo de las manos en, sí, en las principales ciudades en Estados Unidos.
1: Donde está permitido el consumo de cannabis. Nueva York la tiene, toda Nueva York.
0: Nueva York está difícil.
1: Sí, todo Nueva York huele a cannabis, esa es la realidad.
0: Un olor muy penetrante.
1: Sí,
0: un olor...
1: y no fue la excepción en el US Open. Claro, me imagino un burrito viendo allá el partido prendiendo. Debían prohibir fumar, ¿cómo así? Fumar en el
0: US Open.
1: Nunca
0: se ha permitido fumar
1: pero
0: nada.
1: Pero es que el ambiente en general ya huele, pues este francés se quejó y dijo que le parecía el colmo. Y hay una sorpresa grande latinoamericana, que es el argentino Mariano Navone, que se ha convertido en la gran revelación. En la primera ronda, el argentino eliminó a nada más y nada menos que a Djokovic. A Novak Djokovic en un partido de 4:36. Y en segunda ronda revalidó su gran momento al vencer al italiano Matteo Berrettini. Así que va para la tercera ronda en Nueva York por primera vez en su carrera. Atento a ese nombre de este argentino. Mariano Navone, 8:46 eran los deportes acá en la FM Plus. Y seguimos. 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
1: 8:50 de la mañana en la FM Plus, acá en Viva la Vida, el túnel del tiempo. Estamos con las 19 canciones de hace 19 años, o sea, en el 2007, señores, que fue la primera vez que Roger Waters, el legendario líder de Pink Floyd, pisó suelo colombiano. Eso fue en marzo y fue un concierto inolvidable. Fue tocando el álbum The Dark Side of the Moon. Y Juanes y Shakira también paralizaron las radios con el lanzamiento del álbum de Juanes, La Vida es un Ratico, y su éxito mundial Me Enamora. Y Shakira estaba sonando con fuerza gracias a Las de la Intuición, canción que ya sonó acá en el programa del día de hoy. En el 2007, ¿qué más tienes por ahí, Copelo?
2: Pues en el 2007, Harry Potter, que sonaba así. ¿Se acuerda? Marcó ese año un récord histórico en ventas con la última saga de este libro de J.K. Rowling, que fue y sigue siendo todavía casi que un obligado de muchos jóvenes y adultos a la hora de escoger un libro. También en 2007, Taliana Vargas se coronó como señorita Colombia. ¿Quién era el presidente?
1: ¿Samper? No. ¿Quién era? No,
2: Álvaro Uribe.
1: Álvaro Uribe, sí, señores.
2: Señora.
1: Señoras y señores.
2: ¿Qué más pasó en el 2007, Julito?
1: Pues sonó muy buena. Bueno, se fugó la famosa fuga de John Fran Pinchado. ¿Te acuerdas? El policía que duró casi nueve años secuestrado por la FARC y logró escapar nadando por la selva a través de un río. Un héroe,
2: ¿qué pasó ese año? ¿Se acuerda de la desaparición de Madeleine McCann, la niña británica que todavía hoy, 19 años después, no sabemos nada de ella?
1: Sí, hay varios documentales. Sí.
2: Eso fue en ese año, cuando se desapareció en Portugal después de estar todo el día con sus papás. Los papás salieron a comer por la noche,
1: sí,
2: y la niña se desapareció. Un caso que conmocionó y conmociona todavía al mundo. Y nacieron, por allá sonó el iPhone.
1: El iPhone, sí, señora.
2: Los premios Nuestra Tierra, primera edición de los premios Nuestra Tierra, fue en el año 2000.
1: Oye, ese fue el único año y ha sido el único día que se ha cancelado Rock al Parque. Fue en el año 2007 porque cayó una granizada increíble.
2: Yo recuerdo, parecía pleno invierno europeo con nieve.
1: Sí, era impresionante. Casi que una capa casi que de un metro de granizo cayó en el Parque Simón Bolívar y hubo que parar el festival y suspenderlo temporalmente el primer día porque el Parque Simón Bolívar quedó completamente cubierto de hielo. Pero ¿cómo sonaba el año de 2007? Aquí le tengo las 19 canciones de hace 19 años.

0: Así sonaba el año de 2007, eran las 19 canciones de hace 19 años, que la capital del reggaetón,
1: Medallo pues
0: confirmado, Medellín era la ciudad que validaba, se hacía la música en Puerto Rico, pero en Medellín se validaba, pero con el tiempo...
1: No, pero se ha mantenido.
0: No, pero ya ahora se hace la música en Medellín.
1: Pero digo, sigue siendo la ciudad...
0: Total, total.
1: Más importante, la capital... del reggaetón.
0: Se mudan a vivir a Medellín un par de meses o tres, cuatro meses para untarse de toda esa creatividad que hay en Medellín. Y en ese mismo año del 2007 aparecía un joven José Álvaro Osorio Balvin.
1: José Osorio.
0: J Balvin aparecía en el mundo del reggaetón, sentando las bases de lo que más tarde sería el negocio socio. Sí, señor, el año dorado de Yejo y Dálmata también, y sonaban sin par en las chiquitecas de las fiestas de 15, que hoy en día ya son oyentes de la FM Plus.
1: Ya están cerca de los 40.
0: Sonaba Impacto de Daddy Yankee, o Sola de Héctor El Fader, o quizás de Tony Dice, o el mega éxito Sexy Movimiento de Wisin y Yandel.
1: Hay clásicos del reggaetón.
0: Claro, que son muy buenos además.
1: Yo, si no, Tego Calderón a mí me parece.
0: Tego Calderón es increíble, sí, sí. Me encanta Tego Calderón. Los clásicos del reggaetón me gustan mucho. Y acusan cosas nuevas como Alvarito Díaz, que lo comentábamos al principio, que se presenta hoy en el Movistar Arena.
1: Música, eso sí es la música que oyen nuestros hijos, Julio. Yo todavía no he llegado ahí, no sé usted.
0: Pues, como te digo, el otro día en una fiesta que hubo en mi casa, me actualicé con el reggaetón y me gustó lo que me pusieron. Dentro de eso estaba Alvarito Díaz. Dije, hay gente haciendo reggaetón. Bueno, porque ya está más fusionado, le han metido otros ritmos diferentes, ya no es el sonsonete normal y la grosería para arriba y para abajo.
1: Grosería tan horrorosa.
0: O sea, grosería.
1: Pero acuérdese que a Julián Javid le puso una canción a usted.
0: No. Desastrosa.
1: Ya, sí, una cosa
0: que me da pena cantar. Sí, hasta me da pena si la ponen y que uno la pueda cantar. No,
1: no, horrible.
0: No, muy horrible.
2: Ay,
1: ahí está.
0: Hola, Juliana, ¿cómo te va? ¿Cómo estás?
2: Decía algo.
1: Juli, pero era una
2: canción. Claro, lo estoy escuchando.
1: Juli, ¿qué canción era?
2: Difamándome.
1: No, no, no. Juliana Javid.
0: Era una canción de Cris R,
2: era
0: creo.
2: La groupie.
0: No.
1: Juli, ¿qué canción era?
2: No, era una canción viejísima que se llama La Groupie. No sé de quién es, pero se llama La Groupie.
0: Creo que
1: La Groupie.
0: Creo que es de Cris R.
1: Para los que nos están oyendo, échenle un ojo a la letra de La Groupie.
0: Todo esto sucedía en el año 2007 y Juliana tenía 7 añitos. No, gracias. Juliana tenía 7 añitos hasta ahora. Imagínense qué belleza.
1: La vaca Lola.
0: Sí, exacto. La vaca Lola, que la sabe imitar muy bien, además.
2: Me gustó mucho esta... esta sección, la verdad, canté muchas canciones.
0: Cantaste muchas canciones de las 19 canciones de hace 19 años acá en Viva la Vida de la FM Plus. Ya regresamos. ¡Hey, Medellín, Bucaramanga, Cali, Bagué!
1: Un abrazo para...
0: Ya regresé rápido. Nos oímos el lunes de nuevo. Se les quiere un montón. Saludos.
1: Nos quedamos en Bogotá.
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3: 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Hey, buenos días, sean todos ustedes bienvenidos. 9 de la mañana, 15 minutos, la FM Plus, programación local. Los clásicos de nuestra generación. Es fin de semana y lo gozás solamente aquí en la FM Plus 96.9. La dirección es del clásico Herrera, Julius Stevie V, acompañándolos en esta mañana maravillosa con todos ustedes, esperando y deseándoles que se encuentren de la mejor manera y sobre todo con muy buena energía para el inicio de este nuevo día. Julius, buenos días, ¿cómo estás?
4: ¿Qué más, Stevie? Hey, buenos días. ¿Ustedes cómo están? ¿Cómo amanecen? ¿Cómo los trata este viernes? Ha llegado el fin de semana. Ha llegado el inicio del Festival 50 Horas San Diego. Recuerden que hoy estaremos con ustedes compartiendo en familia desde las 6 de la tarde y hasta las 9 de la noche.
3: Grandes eventos de ciudad, la FM Plus con los clásicos a todo volumen a través de no solamente nuestra aplicación, sino también a través de los 96.9 y de eventos tan importantes como las 50 Horas de San Diego, en donde vamos a estar después de las 6 de la tarde.
4: Bueno, sin más preámbulos, arranquemos con buena música, buenos clásicos y mucha información en esta mañana del viernes en la FM Plus.
3: Ustedes pueden programar esas canciones a través del 301-286-5114. Es la FM Plus, la música de nuestra generación.
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0: Devolviéndonos en el tiempo hasta 1988 para recordar a Soda Stereo, Gustavo Adrián Cerati con esto que llamaron La Cúpula o Lo Que Sangra, siendo parte de la programación musical de la FM Plus en este viernes maravilloso porque es fin de semana.
1: Viajamos hasta Buenos Aires, Argentina, para recordar lo que sucedía el 4 de septiembre del año 2014. Infortunadamente, en esa fecha fallecía Gustavo Cerati. Ya son 12 años sin la presencia física de este gran compositor, cantautor, productor, pero que siempre, siempre, siempre lo llevaremos en nuestra mente y en nuestro corazón con la música que nos ha dejado a nosotros.
0: Recordemos que Gustavo se había reunido nuevamente con Soda Stereo para hacer una gira de despedida por allá en los 2000, 2009, 2010, si no estoy mal. Estaban de gira por todo Latinoamérica y cuando salía de un concierto en Caracas, pues sufrió un accidente cardiovascular que lo dejó en coma por alrededor de 4 años, y el viernes y un 4 de septiembre, pero del 2014, pues nos llegaba esta triste noticia del fallecimiento de uno de esos íconos del rock en nuestro idioma.
1: Hoy lo recordamos y le rendimos homenaje con lo que sabemos hacer, con la música, con sus éxitos que permanecerán para siempre en el corazón de los clasiadictos.
0: Clasiadicto, ¿con qué canción te gustaría recordar hoy a Gustavo Adrián Cerati? ¿Qué te gustaría escuchar en la FM Plus? Déjenoslo saber a través del 301-286-5114. Es la FM Plus, la radio de nuestra generación.

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0: Tú eres mi ángel, Shaggy Angel, a las 9:47. Fin de semana en compañía de la FM Plus 969. 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
0: 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Usted busca nuestro nombre de usuario, arroba la FM Plus 96.9.
1: Y ahí puede darse cuenta de todo lo que subimos en nuestros estados de WhatsApp y participar en la FM Plus. Hoy recordando y haciendo un gran homenaje a Gustavo Adrián Cerati. Hace 12 años partía de este mundo y por eso les hacíamos la siguiente pregunta. ¿Qué canción de Gustavo Cerati les gustaría escuchar en esta mañana?
0: ¿Qué nos dicen los clasiadictos, mi querido Stevie?
2: Hola, ¿cómo están, amigos de la FM? Les habla Laura desde el invitado. Quisiera el día de hoy recordar al gran Gustavo Cerati con la canción En la Ciudad de la Furia.
1: En la Ciudad de la Furia también tenemos por acá a Alex. Alex, ¿cómo estás? Bienvenido a la FM Plus.
3: Buenos días, equipazo de trabajo. Yo sé que eso la pedirán mucho, pero me gustaría escuchar Versión Americana. Muchas gracias.
1: Gracias a todos los que están participando. Mónica también, bienvenida a la FM Plus, ¿cómo estás?
4: Buenos días, muchachos, ¿cómo están? Bendiciones. Me gustaría mucho de música ligera o Versión Americana. Gracias, chao.
0: Gracias, gracias a ustedes por estar disfrutando de la FM Plus 96.9. Hoy conmemorando el fallecimiento de Gustavo Cerati en la FM Plus 969. Vos en tu mente, en tu corazón, ¿con qué canción recordás hoy al gran Gustavo Adrián Cerati?
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0: Es la FM Plus 96.9 al aire. Hey, buenos días para quienes apenas recién encienden su radio, para quienes recién apenas se conectan a través de nuestra aplicación. Buen día, esta es la FM Plus 96.9. Si usted de casualidad se la topó por allí en su radio, en algún vehículo de servicio público, somos la FM Plus.
1: Yo sé que ustedes reconocen el nombre de Farruk Bulsara, mejor conocido en su nombre artístico como Freddie Mercury, la reina del rock Queen. Y es que este fin de semana hay un acontecimiento muy especial, muy importante, que no podemos dejar pasar desapercibido, como lo es el natalicio de uno de esos íconos de nuestra música.
0: Mañana estaremos conmemorando el natalicio de Farruk Bulsara y en las 20 plus de la semana, mi querido Stevie, traemos un súper especial.
1: 20 plus de la semana, 20 canciones de Freddie Mercury y Queen especiales, himnos para recordar, conmemorar la vida de este ser humano maravilloso que nos dejó y nos aportó demasiado al arte.
0: Y a propósito, este man se preguntaba en una de sus canciones o decía, ¿quién quiere vivir para siempre? Y resulta que este man vive para siempre en el corazón de nuestros amantes a la música de Queen.
1: Es eterno con el legado que dejó a través de su música. Cumpliría 80 años Freddie Mercury. Desafortunadamente partió muy joven de este mundo a mediados de los 90, pero lo recordamos con las 20 plus de la semana y con múltiples homenajes que se hacen alrededor del mundo para celebrar la imagen de este señor.
0: Bueno, ¿y qué está pasando justamente en los diversos países donde aman a Freddie Mercury?
1: Viajamos a Inglaterra, Reino Unido, a Wembley, afuera del estadio mítico donde Queen se presentó varias veces, pues han hecho un mural especial celebrando los 80 años, algo que han denominado I Am Mr. Mercury, un mural que combina su música, sus palabras y en detalle su vida y su obra, y va a estar ahí plasmado en la entrada de Wembley.
0: Esto quiere decir ese gran homenaje, yo soy el señor Mercury. Y es que allí en Wembley hay unas escalas míticas, y en esas escalas pintaron unos murales espectaculares con el rostro del gran Freddie Mercury, donde se combina su música, sus palabras y detalles de su vida, que una obra solo puede verse completa desde un punto de vista específico, y estará disponible de forma gratuita las 24 horas del día hasta el próximo mes de diciembre.
1: Además, se van a realizar diferentes actividades allí en ese lugar, en las escaleras, algunas bandas tributo, se van a poner una especie de velones para conmemorar la vida, la obra y por supuesto la música del gran Freddie Mercury.
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1: Es la FM Plus recordando a Freddie Mercury en los grandes eventos de ciudad y disfrutando con todos ustedes los clásicos que nos se tienen en el corazón, que nos ponen a inspirarnos y que por supuesto suenan fuerte en la FM Plus.
0: Súbale el volumen a su radio, llega Queen con esto que llamaron Dragon Attack en la FM Plus. Recuerden, mañana 12 del mediodía, gran especial 20 Plus dedicadas a Freddie Mercury.

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3: La FM Plus te acompaña en el fin de semana. Recuerden, mañana 12 del mediodía traemos el gran especial, las 20 Plus de la semana, dedicado a Freddie Mercury con su música.
4: Vida de Freddie Mercury, celebramos los 80 años que estaría cumpliendo, celebramos su natalicio, celebramos su obra, celebramos su vida y por supuesto celebramos su música en un espacio mañana después de las 12 del mediodía.
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4: Y usted, desenrédelo si puede, un clásico conocidísimo que va a sonar en reversa y usted lo tiene que desenredar y participar a través del 301-286-5114.
3: Usted allí nos va a compartir. ¿Cuál cree usted que es el nombre de la canción? El nombre de la canción para participar en Desenrédelo si puede. Recuerde, si usted todavía no nos tiene agregados en WhatsApp, lo puede hacer de una manera mucho más fácil y es buscarnos con el nombre de usuario, arroba la FM Plus 96.9, arroba la FM Plus 96.9.
4: Súbale el volumen al radio y préstele atención a Desenrédelo si puede, que suene de la siguiente manera. Ese es Desenrédelo si puede.
3: Bueno, tengo una idea, pero enseguida se la digo.
4: Está como complicado, ¿cierto?
3: Sí, sí, sí, bastante complicado.
4: Otra vez.
3: Regálamela otra vez. Bien.
4: 301-286-5114, Desenrédelo si puede, clase adicto, participando en esta mañana con la FM Plus.
3: ¿Me lo va a regalar una vez más, por favor? Listo, muchas gracias, muy amable, muy querido usted. Ya saben, 301-286-5114, desenrédelo si puede en la FM Plus 96.9, en una presentación del Ford Fest hasta el 9 de septiembre en el Centro Comercial Santa Fe. 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Invita la FM Plus. Mientras recordamos a Peter Schilling, Mayor Tom, Coming Home.

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0: Hace algunos días celebramos el cumpleaños del Dr. Alban, Away From Home, 1038, para aquellos que viven lejos de casa, los que viven en otra ciudad diferente a la suya y los que viven fuera del país. Recuerden que nos pueden escuchar a través de nuestra aplicación RCN Radio para tener la tierrita más cerca.
1: Ustedes están participando en Desenrédelo si puede. ¿Qué canción es la que estamos jugando el día de hoy? Escúchela, súbele el volumen al radio.
0: Esto es Desenrédelo si puede en la FM Flu 96.9. Estamos aquí más enredados que un barraco. Hasta en otro se nos enredó.
1: Se nos enredó incluso aquí la pita. Un abrazo para Elizabeth que dice: buenos días amigos de la FM Plus. Yo digo que es Suburbia de los Pet Shop Boys.
0: Allí está participando también Juan Camilo Gómez. Dice que es la canción Du hast de Rammstein.
1: Salazar Santi que dice: me suena como a Shaggy. ¿Será el sonido de una canción de Shaggy?
0: Buen día, la FM Plus.
2: Muchachos, hola, ¿cómo están? Bueno, les cuento. Hice sin, es un pecado. Yo escucho la FM Plus siempre.
1: Ustedes también están participando. Johncito que dice: yo creo que es la canción Suburbian de los Pet Shop Boys.
0: Hola, buen día. ¿Quién está desenredándolo si puede?
3: Hijo, es esa de Pet Shop Boys que dices que Together, pero no me acuerdo de más, no me acuerdo el nombre.
0: ¿Usted ha escuchado ese dicho, Stevie, que dice que ¿pa' dónde va Vicente? ¿Pa' dónde va la gente?
1: ¿Pa' dónde va la gente?
0: Pero a veces se equivocan.
1: A veces se equivocan, sí señor. Murphy que dice: Always on my mind de los Pet Shop Boys.
0: Hola, buenos días.
4: Yo son los Pet Shop Boys.
0: Ojo que para donde va Vicente va la gente y a veces se estrellan. ¿Qué más está participando?
1: Golos que dice los Pet Shop Boys, pero no recuerdo el nombre de la canción.
0: Más clase adictos a esta hora, desenrédelo si puede.
5: Buenos días muchachos de la FM de la mesa, un saludo. Y aquí de la ruta lechera de Gardota. Ese tema es de los Pet Shop Boys. No recuerdo bien el nombre, pero son los Pet Shop Boys.
0: Santiago dice: para mí es Rammstein. Un abrazo, feliz día.
1: Un abrazo para Juan que nos escucha desde Bogotá y dice: yo creo que es los Pet Shop Boys.
0: Hola.
6: Hola amigos de la FM Plus, buen día. La tengo en la puntica, es una canción de los Pet Shop Boys. Ya les digo cuál es.
1: ¿Cuál?
0: ¿Cuál puntica? ¿Dónde la tiene?
1: ¿Dónde está? 301-286-5114. Desenrédelo si puede.
0: Es la FM Plus 969 al aire. Más clase adictos.
1: ¿Ya sacó la puntica o no?
0: A mí me suena como a Rammstein, no sé.
1: A mí me suena como a ABBA.
0: Me suena como a Rammstein.
1: O a Boniem.
0: Ya venimos para desenredarlo si puede. 10:41, mientras recordemos a los Simple Mind con Don't You Forget About Me en la FM Plus 96.9. Clásico Herrera, Stevie B, Julius, te acompañamos.

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2: Bueno, llegó el momento de desenredarlo, recordando aquellas épocas en que la cinta del cassette se nos enredaba, que el CD se rayaba y pues no había más opción que comprar uno nuevo, mi querido amigo, o desenredar la pita.
3: Teníamos que desenredar la pita, sobre todo con esos medios que eran tan autóctonos de la cultura paisa y de la cultura colombiana, porque no había más. Uno reciclaba y reciclaba y reciclaba el mismo cassette muchas veces, y ese es el juego que tenemos el día de hoy con Andrés, que dice: a mí me suena como una canción de Elton John. Saludos desde Envigado.
4: Depeche Boys.
2: Listo, gracias.
3: Salazar, que dice: yo creo que es la canción de los Depeche Boys, Go West.
5: No me es el nombre, pero sé que es de los Depeche Boys.
3: Un abrazo para Mauro Peláez, que dice: It's a Sin, de los Pet Shop Boys.
2: Buenos días, la FM Plus. ¿Quién está con nosotros?
6: Hola, ¿qué tal, amigos? Para participar, sí, es de los Pet Shop Boys, Suburbian.
2: Gracias.
3: Tenemos a Gustavo, que dice: Go West, de los Pet Shop Boys.
7: Buenas, amigos de la FM. ¿No será una canción de Pet Shop Boys que dice Marinero?
2: Gracias. Se llama Paninaro. ¡Hola!
8: Muchachos de la FM, buenos días. Esa
2: es
8: la de Pet Shop Boys. A mí los hace de camino, la FM Plus, la mejor.
2: Gracias.
3: Andy, que dice: buenos días, muchachos, la FM Plus por siempre. Yo creo que es la canción Go West, de los Pet Shop Boys.
2: ¿Quién más está participando?
3: Un abrazo para Juan, que dice: los Pet Shop Boys, sin duda, no recuerdo el nombre. Tenemos a Fernando, que dice: yo creo que es Go West, de los Pet Shop Boys. Antonio: Go West, de los Pet Shop Boys. Raquel: yo creo que es Go West, de los Pet Shop Boys.
2: Felicitaciones a todos los que estuvieron participando en Desenrédelo Si Puedes. Efectivamente, viajamos en el tiempo para recordar a Neil Tennant y a Chris Lowe con una maravillosa canción sota llamada Go West, que hace parte de su álbum Very Relentless del año 1993 y que fue un éxito rotundo en la música discotequera. Así que a todos ustedes, mil y mil gracias. Qué buen oído el que tienen.
3: Muchos les dieron de primerazo, así que felicitaciones y gracias por compartir con ustedes esas notas de voz y esos mensajes.
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5: ¿Nacerá? 11:34. Nacimos para amar el rock and roll, los clásicos, las baladas americanas, el dance y todos estos géneros que hacen parte de nuestra generación.
6: La pregunta no es ¿nacerán? La pregunta es ¿vendrán? Esa es la pregunta que se están haciendo todos los espectadores de Scorpion, sus fanáticos, porque hay una noticia que ha golpeado a todos sus seguidores. Resulta que acaban de aplazar todas las fechas que quedaban para este 2026, por lo que ellos explican circunstancias imprevistas con lo que tiene que ver la productora de eventos que tenía a cargo estos conciertos de Scorpions. Pues muchos de sus fanáticos están decepcionados, sobre todo porque no es la primera vez que pasa con Scorpions. Y en el último tiempo, digamos que Scorpions es una de esas bandas que se ha caracterizado por cancelar sus shows cuando ya están a las puertas de presentarse. Lo vivimos en nuestro país con The Monsters of Rock cuando Klaus Main se enfermó. Lo ha vivido México también por cuestiones de logística. Y los Estados Unidos, este 2026, Scorpions tenía gira por Ciudad de México, Guadalajara, Monterrey, Las Vegas, tenía incluso una residencia y ha quedado aplazada debido a estos problemas logísticos.
5: Este 7 de septiembre y el 13 de septiembre se iban a presentar en México. De ahí tenían programado llegar a Las Vegas para dar 8 conciertos, pero todas han quedado pospuestas para 2027. OCESA, que es la promotora de los eventos en México, anunció la reprogramación de la residencia para el año entrante. Entonces, los próximos conciertos de Las Vegas se deben posponer también. La misma banda anda muy decepcionada, pero espera regresar el próximo año, dice el comunicado.
6: El comunicado dice: Scorpion lamenta anunciar que debido a circunstancias imprevistas, sus próximos conciertos de septiembre en Las Vegas deberán posponerse. La banda está muy decepcionada, pero espera regresar a Las Vegas en septiembre de 2027.
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2: 11:49, después de las 12 del mediodía, traemos para ustedes el duelo en la FM Plus 96.9. Para los nuevos oyentes que se topan nuestra emisora por ahí en la radio, Steven, o en internet, contémosles en qué consiste el duelo.
3: El duelo de décadas, dos canciones de décadas diferentes en la historia musical que nos han marcado a todos. Hoy vamos a tener la década de los 90 y la década de los 2000. Dos canciones que proponemos desde la mesa de trabajo de la FM Plus, y ustedes, los que están escuchando la FM Plus, deciden cuál de estas dos canciones le gusta más y gana el duelo de décadas.
2: La primera canción del día de hoy es invitada directamente de la década de los 90, año 97. De un álbum llamado Homework, llega Daft Punk con esto que llamaron Around the World.
3: ¡144! Ese es el número mágico de los Daft Punk con Around the World. 144 veces se dice Around the World en esta canción.
2: Llegó al puesto número 1 en los listados de la música de Canadá, España, Reino Unido, Estados Unidos, Islandia e Italia. 1997, y esta canción se enfrentará a un caballero que está de cumpleaños el día de hoy.
3: Les estamos hablando del británico Mark Ronson, un productor espectacular del nuevo milenio que ya nos ha dejado joyas espectaculares como esta canción que hizo en colaboración de

0: 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Les recordamos que pueden votar a través de nuestras redes sociales, arroba la FM Plus Medellín en Facebook e Instagram.
1: Ustedes participan, ustedes son los que escogen cuál de estas dos canciones ganan. Sus votos son los importantes a esta hora en la FM Plus.
0: Después de las 12 del mediodía, el duelo en los 96.9, la radio de nuestra generación. Cerramos esta hora de música con The Clash.

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1: Hello, hello, ¿cómo están? Bienvenidos a este duelo de décadas, viernes, cargadísimo de muy buena energía y con dos canciones que nos van a poner a bailar. Por un lado, Daft Punk con esto llamado Around the World.
2: Como para estar uno en una piscinita con un cóctel, este solecito de la ciudad de Medellín y amplificando la FM Plus.
1: Por otro lado, vamos a bailar, tal vez, si usted prefiere, con Bruno Mars y esto llamado Uptown

0: Plus, también con la invitación a que no se pierdan la presentación de los DJs hoy en las 50 horas de San Diego.
1: Dos canciones que se han convertido en clásicos tremendos de nuestra generación desde el 97, Daft Punk, con una canción que fue puesto número uno en los Estados Unidos. Y por el otro lado, recordando a Mark Ronson, la vida de este maravilloso productor inglés, hoy de cumpleaños, y por eso tenemos esa canción en el duelo de décadas.
2: 51 años está cumpliendo hoy Mark Ronson, invitado al duelo en la FM Plus 96.9. 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
1: Participe ya mismo en el duelo de décadas, 301-286-5114, y en las redes sociales arroba la FM Plus Medellín.
2: ¿A través de qué medios pueden votar, Ani?
0: Vamos a estarlos recibiendo en el Instagram arroba la FM Plus Medellín y Facebook la FM Plus Medellín.
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0: Y con ese bajo icónico comienza el duelo de décadas de la FM Plus 96.9, recordando los Daft Punk con esta canción sota que llamaron Around the World desde 1997, el duelo de décadas maravilloso de fin de semana, canciones para bailar que suenan en la FM Plus 96.9 y con sus votos a través del Facebook, arroba la FM Plus Medellín. Manuela Arena que dice, mi voto el día de hoy es por la canción de Bruno Mars. Juan Pablo que está reportando sintonía desde Bello y dice, como siempre conectado con la FM Plus, hoy me quedo con Around the World. Felipe Botero que dice, amigos de la FM Plus, excelente duelo, hoy me voy con Around the World. Y tenemos a Carlos Eduardo que dice, excelente duelo para el fin de semana, hoy mi voto es por la canción de los Daft Punk.
2: Para el Instagram, arroba la FM Plus Medellín, tenemos a Sara09, dice, feliz tarde, mi voto es por Around the World, yo escucho la FM Plus siempre. Marcelita, siempre conectada, dice, buenas tardes para todos en la mesa de trabajo, mi voto es por Around the World. Tenemos a la gótica clasiquera que en cambio dice, hoy me quedo con Uptown Funk. También nos acompaña Monster, dice, hoy me iré con Uptown Funk. Mauricio Peláez 27 comenta Uptown Funk. Cushina dice, hoy voto por Around the World. Y también está Manuel Jara que dice que se va con Around the World. Feliz fin de.
3: A través del 301-286-5114, sus voces al aire. Buena tarde, la FM Plus.
4: Dani, mamacita, buenas tardes. Sí, buenas tardes, Julio, buenas tardes. Clásico, buenas tardes. Mi nombre es
5: John
4: Marín. Me
5: voy por Dafago. Oli, la FM Plus, muy buenas tardes. Mi voto es por la de Bruno Mars.
3: Gracias. ¿Quién más? Byron, bienvenido. ¿Cómo vas?
6: Hey, un saludo cordial a la banda de la FM Plus, la mejor emisora de clásicos en Medellín. Hey, muchachos, Daft Punk. Soy más de ese género, soy más de ese estilo. Ese es mi voto. Yo escucho la FM Plus siempre.
3: Gracias. Raquel está votando por Around the World. También se reporta Daniel desde las montañas antioqueñas en Jardín, Antioquia, y vota por Around the World. También está Federico votando por la canción Around the World.
0: Ustedes son los que mandan a esta hora en el duelo de décadas. Participe porque la canción más votada suena completa al final de esta hora musical.

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3: Y vamos para Instagram, @FM Plus Medellín, donde tenemos más oyentes participando a esta hora. JesúsDavid.Osorio33 dice: hola, buenas tardes, mi voto es por Around the World, gracias. Nancy58 comenta: buenas tardes, la FM Plus, hoy voto por Jordán Arriba desde la Comuna 1 de Bello, dice por aquí que se va con Uptown Funk. También Harley Quinn dice: me quedo con Uptown Funk. Feliz día. Legión Anime dice: voto por Underground the World. JJGMC dice: buenas tardes, señores de la FM Plus, mi voto es por Uptown Funk. Un fuerte abrazo. También está Trappi que dice: hoy me quedo con Around the World.
1: A través de WhatsApp 301-286-5114 tenemos más votos en nuestro duelo de décadas. ¿Cuál de estas dos canciones es su favorita para hoy? Alex, buena tarde, bienvenido, ¿cómo vas?
4: Buenas tardes, aquí paso de trabajo, mi voto es por Bruno Mars, muchas gracias.
1: Gracias, Uptown Funk. Mauro también se queda con Uptown Funk de Mark Ronson y Bruno Mars. Luis también está votando y dice que se queda con Daft Punk. Yo escucho la FM Plus siempre. Buena tarde. ¿Quién está con nosotros en la FM Plus?
5: Hola, FM Plus, buenas tardes. Mi voto hoy es, mi nombre es Moisés. Llamo aquí del lindo municipio de Pácora, Caldas. Epa. Hoy me quedo con Bruno Mars.
1: Gracias, saludos hasta Pácora. Eliana, buena tarde, ¿cómo estás?
6: Hola, amigos de la FM Plus. Un saludo muy especial para ustedes y para todos los radioescuchas. Hoy me voy con Bruno Mars.
1: Gracias. 12:33, buena tarde.
7: Sí, buenas tardes, mis amigos. Yo me voy con Bruno Mars. Hoy es viernes.
2: Hoy es viernes y seguimos disfrutando de este duelo de décadas en nuestro Facebook con Rodolfo Cardona, que dice: saludos, hoy mi voto es por Uptown Funk. Un saludo para Diego Guzmán, que dice: las dos me encantan, 50-50. Draculaura se queda con la canción de Bruno Mars. Yanico, hoy me voy con Around the World. Y Diana Palacios, que dice: hoy mi voto es por Uptown Funk.
1: Es la FM Plus al aire. ¿Escuchas el duelo? 96.9 al aire. 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

0: Y de la mano de nuestras canciones y nuestros artistas también llegan recuerdos a nuestra mente de aquellas series de televisión de pies a cabeza que recordamos en la FM Plus 96.9.
1: 12 de la tarde, 41 minutos y seguimos en el duelo de décadas hoy con dos cancionzotas que han sido número uno y que recordamos en este mediodía, fin de semana, calorcito, disfrutando de las buenas tonadas de la FM Plus y del acompañamiento de todos ustedes, clase adictos.
2: Para Juan Hernández desde el Instagram, arroba la FM Plus Medellín, su canción favorita el día de hoy es Around the World. John Maya 26 manda un GIF ahí de los dos chicos de Daft Punk aplaudiendo. Por eso se va él entonces. Arinzo dice, hoy vota por Around the World. También tenemos a George Forger que se va con Uptown Funk. Un saludito para Hernán Vélez que se va con Uptown Funk. Y Kaguya dice, hoy voto por Around the World.
0: En el 301-286-5114 está Andrea votando por Around the World. Felipe dice, buenas tardes, mesa de trabajo, me quedo con Around the World. Cristo, buenas tardes, super equipo. Bruno Mars, un abrazote. Karen, buena tarde, mesa de trabajo. Voto por Around the World, una feliz tarde. Edison vota por Bruno Mars, Uptown Funk. Sebastián, buenas, saludos desde Itagüí. Mi voto el día de hoy es por la canción Around the World.
1: Ustedes también están participando a través de nuestro Facebook. Un abrazo muy especial para Camilo Cardona, que nos escucha desde Bello y dice, mi voto es por la canción Around the World. Tenemos a Sara Vázquez, que nos está escuchando desde Manrique y dice, saludos a todos los de la mesa de trabajo. Un duelo que me encanta. Hoy mi voto es por Around the World. Un saludo muy especial también para Javier Londoño, que dice, mi voto el día de hoy es por la canción Uptown Funk. Y un saludo especial también para Daniel, que nos está escuchando desde Itagüí, dice, mi voto es por la canción Around the World.
3: Con las buenas tardes, Uptown Funk. Bendiciones.
0: Gracias, bendiciones. Es el duelo de la FM Plus. Ustedes todavía pueden votar a través de arroba la FM Plus Medellín 301-286-5114. Llegan The Commoners, Don't Leave Me This Way 1243.

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0: Saludo para los profes, las profes de inglés. Esta es una de sus canciones favoritas para empezar a practicar un segundo idioma para aquellos que están en un estado de iniciación, de aprendizaje de una segunda lengua.
1: Recordábamos a los Fool's Garden desde 1995 con su Lemon Tree, también haciendo parte del duelo de décadas en un espacio musical pensado para que ustedes disfruten y también participen, sean los partícipes oficiales de la FM Plus 96.9. Y vamos con los resultados finales del duelo que teníamos planteado para el día de hoy. Diana, que dice: mi voto es por Uptown Funk. Un saludo muy especial para Cardona. Ernesto, que dice: mi voto es por Uptown Funk. Y Draculaura, que dice: hoy me voy por la canción de Uptown Funk, canción ganadora en nuestro Facebook.
2: Vamos para Instagram, arroba la FM Medellín, con Luis Felipe Córdoba, que dice que se va con Daft Punk. También tenemos a Luisa Bedoya, que dice que se va con la canción Uptown Funk. Muy reñido, pero la canción ganadora desde

0: del Instagram, arroba la FM Plus Medellín, es la de Daft Punk Around the World.
1: Manuela está votando a través de WhatsApp por Uptown Funk. Juan Pablo, buenas tardes, mi favorita, Around the World. Felipe dice, hey, ¿qué más puede me salir de trabajo? Me quedo con Around the World. Carlos, feliz tarde. Desde Envigado, la favorita para el día de hoy en el duelo, Around the World. Ricardo también se queda con la misma canción. Edwin dice Around the World. Y Hernán se queda con Daft Punk.
2: Ustedes han decidido canción ganadora en nuestro WhatsApp, Around the World, desde 1997.
1: Hey, sigan conectados con la FM Plus. Ya viene Retro 80s para que conversemos y recordemos con alegría en esta tarde de viernes.

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0: Esta mañana les contábamos lo más reciente de Scorpions, que han cancelado su gira de conciertos que tenían lista. Próximamente, este fin de semana, se van a estar presentando en México y luego iban para Las Vegas.
1: Todo queda pospuesto para el siguiente año, para 2027, así que malas noticias para los fanáticos de Scorpions. Oiga, yo escucho eso que está sonando ahí de fondo y me dan como ganas de hundir todos los botones.
0: Menos mal son los botones.
1: Oiga, para el que no lo sepa, la banda sonora de Mortal Kombat, un mítico juego de Nintendo lanzado por allá a mediados de los 80s. Y es que hoy precisamente vamos a hablar de las artes marciales, porque se está celebrando el Día Internacional del Taekwondo, una de esas artes marciales que ha sido mítica y que yo sé que todos ustedes en algún momento quisieron practicar en la casa, con el primo, con el sobrino, con el amigo. Algunas veces salía bien, algunas veces salía mal.
2: Por ejemplo, este año se estrenó una nueva película justamente de este Mortal Kombat, una secuela de una película que ya venía pues hace un par de años y es muy buena, muy buena.
0: ¿Ya te la viste?
2: Chévere, sí, bacano.
0: Bueno, hablemos de películas de artes marciales o de karate.
1: Hoy por eso la pregunta es la siguiente: ¿cuál es su película favorita de artes marciales? ¿Cuál fue esa película que lo marcó?
2: Así es, coméntenos en el Instagram @lafmplusmedellin. Coméntenos con su voz en el 301-286-5114. Y si se le enreda por ahí una experiencia aprendiendo a bolear pata, pues también se la recibimos en el 301-286-5114.
1: Hay dos películas de artes marciales que a mí definitivamente me marcaron. Una más reciente, otra más ochentera. Vamos a empezar con la más reciente y es con Jackie Chan, y él hizo una película que a mí me encanta que se llama El Smoking, película de artes marciales. Y retrocediendo más en el tiempo, uno de esos míticos como lo es Jean-Claude Van Damme con su Bloodsport. Es excelente película de artes marciales.
2: A mí me gustan todas las de Van Damme porque qué piernotas, Dios mío. Y le gusta mostrar las que... le gusta mostrar pierna. Y me gustan también las de Jackie Chan, pero como por el humor que también le imprime a los movimientos.
1: Y sí, porque el man es súper teso. Además que con su rostro es capaz de gestualizar un montón de cosas.
2: Claro, y los hace él mismo, porque hay algunos actores que tienen dobles. Él mismo interpretaba todos esos movimientos.
0: Así que los leemos y los escuchamos en el 301-286-5114. Películas favoritas de artes marciales de karate. Hoy en la FM Plus 96.9. Buena tarde y bienvenidos.

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0: Nada podrá detenernos ahora. Starship, de la película Maniquí. Y hoy justamente, hablando de películas, celebrando el Día Internacional de las Artes Marciales, a través de los 96.9, ustedes nos están contando cuál fue esa película de karate, de artes marciales, que le marcó su vida.
1: Tenemos por acá Andrés Restrepo, que dice: me encantan todas las de Van Damme y también Karate Kid.
2: Tenemos también desde el Instagram, arroba la FM Plus Medellín, hoy con la pregunta de cuál es su película de artes marciales favoritas, pues nos contesta Arinsu: mi película favorita de karate es Karate Kid. También tenemos a Kushina, que dice: yo cuando aprendí taekwondo, lo más difícil fue mantener el equilibrio para no caer cuando se daba la patada.
0: Buena tarde, la FM Plus.
3: Las mejores películas de artes marciales son las de Jean-Claude Van Damme. Retroceder, no rendirse nunca, jamás de los jamases, pero que nunca.
0: Jamás.
3: En todas sus versiones.
0: Hey, mil gracias. Buena tarde.
1: Jaime, ¿qué dice?
4: Buenas tardes, ¿cómo están? ¿Cómo vamos? Viéndolo. Muchachos, a mí las películas que más me gustaban así artes marciales fueron las de Jackie Chan, que fue La Armadura de Dios, tanto la 1, la 2 y la 3. Y las de las de Academia de Policías, que es de él.
0: Gracias.
1: Un abrazo para todos los que están reportando sintonía. Por acá nos dicen: mi favorita, la de Daniel San y el señor Miyagi, Jaime Vega.
2: ¿Pero cuál de las tres o cuatro?
0: Fueron como tres, ¿cierto?
2: Sí.
0: Las que ellos hicieron juntos.
2: Más la nueva serie, que también es chévere. Y ha cogido nuevos seguidores más pelados, muy bacana. Se llama Cobra Kai.
0: Cobra Kai. Hola, Carlos, bienvenido.
5: Hola, amigos. ¿Qué más pues? Les comento: hay una película que maneja mucho las artes marciales. El karate, el tachido y otras. The Matrix.
0: Gracias, muy amable.
2: Sí.
1: Ángelo, que dice: una de mis películas favoritas, las de Jean-Claude Van Damme, son las mejores de las artes marciales. León Peleador Sin Ley. Y a Ani le gustan las de Van Damme porque muestra las nalgas.
2: Las piernas, pero ¿dónde?
0: Ey,
2: ¿en cuál película? Es que
1: cuál, pase dato.
0: Esa León Peleador Sin Ley es buena. ¿Sabes qué? Yo recuerdo mucho al que era el manager de Van Damme en esa película, que era un negrito como cojito.
2: Sí.
0: Y hablaba como ronco.
2: Entrenador.
0: Vamos, Leo. Tú puedes, Leo.
2: Tú puedes.
0: Tú puedes.
1: María, ¿qué dice? Me gustan mucho las de Ip Man, que eran presentadas por Donnie Yen. Son excelentes.
2: Trópica Meo Lunar nos comenta desde el Instagram: yo una vez, por intentar hacer la patada voladora, me fui de espaldas.
0: Ay.
6: Hola, amigos de la FM Plus. Pues bueno, a mí me encantan las películas de Jackie Chan. Me encanta ese tipo, me parece un papazote. Y cuando era pequeña, con un primo nos pusimos a hacer unos nunchacos. Y cuando los estábamos peleando, se nos zafó de la cuerdita y quebramos un ventanal. Ahí le tocó a mi papá pagar.

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3: 1:33 es la FM Plus al aire, hoy celebrando el Día Internacional de las Artes Marciales.
4: Y estamos hablando de esas películas de artes marciales que nos han marcado. Ustedes ya están participando en Retro 80s, como Marfi, que dice: buenas tardes. Una de las películas favoritas es El Último Samurai con Tom Cruise. Un abrazo muy especial también para Edwin, que dice: buenas tardes, amigos de la FM Plus. Las películas que más me gustaban eran las de Jackie Chan, El Maestro Borrachín y El Juego de la Muerte de Bruce Lee. Yo escucho la FM Plus siempre.
5: Luna Jebuya nos acompaña desde el Instagram y dice: yo iba a aprender karate, pero era muy tiesa y eso dolía mucho. Pero por ahí dicen que no pain, no gain. O sea, si no hay dolor, no hay ganancias.
3: Oiga, recuerden que hoy estaremos en el Festival 50 Horas de San Diego desde las 6 de la tarde y hasta las 9 de la noche con el show en vivo de Lucho, que es el vocalista de la banda Prófugos. David Rivera, que es el violín del rock and roll y toca una nota. Y Maxi, el niño del rock, estará también deleitándonos con todo su talento. Hoy los esperamos desde las 6 hasta las 9 de la noche. Entrada libre para todos en San Diego.
4: Seguimos con más de sus votos y sobre todo su participación a esta hora en Retro 80s en nuestro WhatsApp.
6: Muchachos, buenas tardes. Soy Andrés Monera del barrio Castilla. La película que más me gusta de karate es con Jackie Chan. Se llama ¿Quién soy yo? Muy bacana la película.
4: Jerry, ¿qué dice? Buen día, la mejor película de artes marciales son las del maestro Hitman. Y también tenemos a Ovidio Sánchez, que dice: buenas tardes, bendiciones, la película que me marcó fue Hitman.
5: Tenemos también desde el Instagram, arroba la FM Plus Medellín, a Laura Andrea Osborne, dice: a mí me gusta cualquier película de Jackie Chan. Evelyn Carmahan comenta que le gusta mucho Shang-Chi y la leyenda de los 10 anillos.
7: Chicos, buenas tardes, habla Carlos Gaviria. La película que me gustó a mí fue Jean-Claude Van Damme, León Peleador Sin Ley. Feliz tarde, Dios los bendiga. Yo escucho la FM Plus.
4: Un abrazo para el 3298, que dice: las mejores películas son las de Bruce Lee. Snyder Correa, que dice: a mí me gustan mucho las películas de la Tortuga Ninja. Y Felipe Maturana, que dice: Operación Dragón con Bruce Lee, la primera aparición de Chuck Norris en el cine.
5: Ey, sí, no hemos hablado de las Tortugas Ninja.
3: Son muy buenas, entretenidas.
5: Y con mucha pizza. La gótica clasiquera dice: lo más difícil del karate es mantener también la concentración. Harley Quinn comenta: una vez le quebré el tabique a un amiguito por jugar a que sabíamos karate.
3: Carlos dice: felicitaciones, equipo de la FM Plus. Gracias. Cynthia Rothrock y sus películas y todas las de ninjas. Gracias, los adoro. Y Salene dice que las favoritas son las de Jackie Chan. Y sale desnudo en Soldado Universal Van Damme, le mandan a decir.
5: Ya mismo anotado por aquí para el fin de semana.
3: Están pero alborotadas, ¿no?

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0: Esta es la FM Plus 969 en Retro 80s al aire. Recuerden que mañana a las 12 del mediodía tendremos nuestras 20 Plus de la semana y mañana van a estar supremamente especiales porque conmemoraremos la vida y obra de Freddie Mercury.
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2: Mientras tanto, seguimos compartiendo con ustedes con los clásicos de nuestra generación, la FM Plus Medellín, y con sus comentarios en el Instagram arroba la FM Plus Medellín. Ahí Legión Anime dice: mi primito chorreaba la baba por Chun-Li, la de Mortal Kombat. Listo, por aquí también está John Forger que dice: a mí me gusta El Hijo Pródigo. ¿Esa cuál es? Esa no la conozco.
0: No, esa tampoco me suena.
1: Que lo dejen ahí también en los comentarios. Felipe Maturana que dice: Operación Dragón con Bruce Lee, me encanta esa película.
3: Hey, buenas tardes, la FM, con Andrés Ospina de Sabaneta. La mejor película de artes marciales para mí se llama Rescate en el Barrio Chino, con Lo Pan y las arcas de los ojos verdes. Qué película tan bacana y muy difícil de encontrar. No la he vuelto a encontrar en ninguna plataforma, pero qué película. Gracias, la FM, saludos.
2: Tenemos a Kaguya que dice: a mí me gusta mucho Dragón.
1: Un abrazo para Arley que dice: muchachos, todos crecimos con Bruce Lee y Jackie Chan, pero a todos nos movió el piso no retroceder, no rendirse, la que lanzó a Van Damme a la fama. Esa cinta es de culto, nos dice Arley.
0: Gracias, gracias. Hola, buenas tardes.
4: Muchachos de la FM Plus, buena tarde, ¿cómo están? Películas de artes marciales, totalmente de acuerdo con el Smoking. Y hay una muy ochentera, Bruce Lee y Chuck Norris, creo que era El Combate del Siglo. Buenísima.
1: Tremenda película esa.
2: Mero clasicazo. Gracias a todos por participar. ¿Quién más hay por ahí?
1: Tenemos a Miguel que dice: excelente película, ¿cómo van? Me encanta una que se llama Samurai X.
0: A través de WhatsApp hay más voces. Buenas tardes.
5: Películas buenas, las de Chucky Chan. Eso es un botadero de caco, ¿no? Loco. Un saludo para todos ustedes allá.
0: Gracias.
2: Chachos y chachas de la FM Plus son los mejores películas de antes, de artes marciales, son las del maestro Ip Man. La FM Plus, la mejor.
6: Buenas tardes, amigos de la FM Plus. La mejor película que me gusta a mí es la de Kickboxer, de Jean-Claude Van Damme.

0: Y Razor hace parte de la programación de este fin de semana en la FM Plus 969. A propósito, la invitación para que hoy, después de las 8 de la noche, se conecten con Aguja y Vinilo.
1: Y vamos a estar también, recuerde, en el Centro Comercial San Diego después de las 6 de la tarde, 50 horas de San Diego, la FM Plus, con los clásicos en vivo y con artistas invitados, así que los esperamos por allí.
2: Gracias por acompañarnos. Los últimos comentarios que van llegando al aire, Jerry y también Miguel, dice Chun-Li es de Street Fighter 2, dice por aquí, para que corrijan.
1: Un abrazo también para Camilo, que dice mi película favorita sin duda es El Samurai, me encantó. Un abrazo también para Miguel, que dice me encanta Samurai X, y un abrazo para todos los que envían su mensaje de voz a través del 301-286-5114, hoy hablando de esas películas de artes marciales que nos han marcado.
3: Buenas tardes, amigos de la FM Plus. La mejor película que me gusta a mí es la de Kickboxer de Jean-Claude Van Damme.
0: Gracias por participar. Más clase adictos a esta hora en Retro 80. Buena tarde. Hola, ¿quién está con nosotros?
4: Hey, parcero, buenas tardes, Dios lo bendiga. Parce, las mejores películas de toda la historia de karate son las de Oika.
0: Gracias.
5: Buenas tardes, amigos de la FM Plus, reportando desde Medellín. Películas de acción así, artes marciales, casi todas, pero me gustaban mucho las de las Tortugas Ninja, las primeras que salieron de las Tortugas Ninja, ya luego las nuevas de las Tortugas Ninja, y también las de Steven Seagal. ¡Ah! Que van para cachetadas a la lata.
0: El actor favorito de Ani.
2: ¡No!
0: Buenas tardes, la FM Plus. ¿Quién está por aquí?
6: ¿Qué más, muchachos de la FM Plus? Hay una que es muy bizarra. Se llama Confusión. Es muy charra. No es que me haya marcado, pero sí me impactó un poco. Gracias.
2: Hay muchas que hacen los mismos orientales, que son tan exageradas, que son tan buenas.
0: Esas viejas, las de la vieja
2: sí,
0: guardia.
2: Pero o sea, tan exageradas y raras y locas que son muy buenas. Alex Beta 48 dice, hubo una serie que se llamaba El Pequeño Karateka.
0: Buenas tardes.
7: La FM Plus, buenas tardes. Julius, gracias por mandarle un saludito a mi lindo municipio. De artes marciales muchas, pero una que me marcó, Operación Cacería de Jean-Claude Van Damme.
1: Gracias a todos los que participaron en Retro 80, hoy celebrando el Día Internacional del Taekwondo.
2: Vea la que dice Juan Martínez, Soccer Shaolin, esa también es muy chistosa.
0: Esa es de la vieja guardia.
2: Sí,
0: gracias.
2: Buena.
0: Gracias por escuchar la FM Plus, ya viene lo mejor del rock y del pop en español. Yeah.

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1: Y como es viernes y nuestros clásicos de rock y pop en español lo saben, llega con ustedes La Maldita Vecindad, esta vez participando en nuestra batalla de rock y pop en español con esto llamado Don Palabras.

0: ¿Cuál de las dos canciones quieres escuchar al final? Pues puedes participar en el Instagram y Facebook La FM Plus Medellín o en el WhatsApp 301-286-5114. Ahí está, para que lo anote, para que nos diga cuál de las dos canciones prefiere mientras seguimos con La FM Plus 96.9.
1: Así que a votar en esta batalla en español. Vamos que vamos a las redes sociales, arroba La FM Plus Medellín, Facebook e Instagram, y a través del 301-286-5114.
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0: Ya les contábamos que la gira de los Caifanes por las diferentes ciudades de nuestro país ha quedado reprogramada para el próximo año a raíz pues del terremoto que afectó tantas ciudades y municipios de nuestro país. Los Caifanes estarán de visita el próximo mes de abril de 2027 trayéndonos esos grandes clásicos que escuchas y disfrutas aquí en la FM Plus.
1: Mientras tanto, nosotros disfrutamos de nuestra batalla de rock y pop en español entre la maldita vecindad con su Don Palabras. Versus Los Calzones Rotos con No Te Calles.
0: Esta canción me trae tan buenos recuerdos,
1: Ani. ¿Cómo cuáles?
0: Cuando yo soñaba con ser locutor, que jugaba a ser locutor, okay. Esta era una de las canciones que yo tenía grabada en mis cassettes.
1: Una de las que presentabas.
0: Sí. Y nada raro que después de esta canción, por ejemplo, viniera Welcome to the Jungle de Guns N' Roses.
1: Ay, claro, variadito.
0: Sabrosito. ¿Cuál es tu favorita para hoy en la batalla en español? ¿Qué dicen los clasiadictos?
1: Nos acompañan desde el Instagram, arroba la FM Plus Medellín. Mari.tonv dice, hola amigos de la FM Plus, mi favorita es No Te Calles. Sara Flores también está por ahí. Dice, buenas tardes, mi voto es por No Te Calles. Yo escucho la FM Plus siempre y qué bueno escucharlos. Este es el 301-286-5114.
2: Ani, buenas tardes. Reportando sintonía, Víctor, desde el municipio de Caldas. Ani, si las otras veces ha estado difícil, el mano a mano, hoy sí que es cierto. Pero con un 50.1% me voy con la maldita vecindad y Don Palabra. Excelente, excelente hoy. Aunque hoy deberíamos de hacer un caso excepcional y que ganen las dos y que suenen las dos.
3: Ani, muy buenas tardes. Y para toda la familia de FM Plus, una feliz tarde. Voy a votar por No Te Calles.
4: Hola, chicos, feliz tarde. Disfrutando la buena música. Mi voto es para Calzones Rotos, No Te Calles. Gracias y feliz tarde.
0: Feliz tarde. Ferney dice, saludo para toda la mesa de trabajo y un saludo para mi hija Paulina, mi hermana Judy Andrea. Mi voto No Te Calles, Dios los bendiga siempre. Mónica está votando por No Te Calles, Alejandra. Hola, Don Palabras, los amo hasta el cielo, Don Palabras. Juan Camilo Vélez dice, No Te Calles. Wilmar, siempre que voy a un bar de rock, pido Don Palabras. La verdad, me gusta mucho.
1: Tenemos también desde el Facebook, la FM Plus Medellín, Estela David, dice que se va con No Te Calles. Claudia Castillo Solís dice, hola amigos de la FM Plus, mi voto es por No Te Calles.
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0: 4 de septiembre del año 2014, el mundo le decía adiós a Gustavo Adrián Cerati, un loco que nos dejó canciones y melodías inolvidables como esta que escuchamos en la FM Plus Prófugos en esta tarde de viernes, hoy conmemorando su fallecimiento.
1: Es, y también recordándoles que próximamente uno de esos homenajes que se le rinde también en tarima, en escenario, Ecos, el tour que sus amigos, sus compañeros, Soda Stereo están haciendo por todo el mundo, pues viene a la ciudad de Medellín.
0: Eso será el 12 de diciembre. Estaremos con Ecos en nuestra ciudad. 2:43, ustedes siguen votando en las redes sociales a través de WhatsApp por nuestra batalla en español. En esta tarde, La Maldita Vecindad con Don Palabras.
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0: Oh, Los Calzones Rotos con No, No Te Calles.
1: Hilda Lucía 470 está desde el Instagram y dice: buenas tardes, mi voto es por Don Palabras. Nos acompaña Lau Hernández, dice: buenas tardes, chicos de la FM Plus, me voy con Don Palabras. Mario Odet dice: No Te Calles. También tenemos desde el Facebook la FM Plus Medellín. A Wilmar Giraldo dice: muy buenas tardes, mi voto es por Don Palabras. Y desde el 301-286-5114, su compañía, sus voces, esta es la FM Plus Medellín.
3: Buenas tardes, amigos de la FM Plus, les habla Julián. Mi voto para el yo le doy es por, escucho la FM Plus siempre. Una feliz tarde, Dios los bendiga.
4: Buenas tardes, mesa de trabajo de la FM, soy Juan Mejía desde Bello. Hombre, la decisión está muy dura, pero hoy me voy por No Te Calles.
5: Muy buenas tardes a todos los amigos de la FM Plus. Mira, desde Burrito y Aplastado de la FM votamos por Los Calzones Rotos. Un saludo al peludo, que no es peludo, es un repelotudo.
6: Hey, buenas tardes, equipazo de trabajo. Un saludo, mi voto es por No Te Calles, gracias.
0: Gracias por votar en la FM Plus. Byron Cardona, No Te Calles, Los Calzones Rotos. Sebastián Restrepo vota por Don Palabras. Juan Carlos Pinzón dice: qué pena con ustedes, pero estas dos canciones son para mover el esqueleto, el alma, el cuerpo. Voto por las dos. Gracias por la buena emisora. Yo escucho la FM Plus siempre. Y ahora nos vamos para España.
1: Oh, tío.
0: Vamos, tío, que desde España votan por Don Palabras.
1: Perfecto. Desde el Facebook tenemos también a Díaz Camargo, que se va con No Te Calles. Esta es la FM Plus Medellín.
0: Preparadísimos, porque en instante regresamos con los últimos votos y los resultados de esta batalla en español en una presentación de Fábricas Unidas, porque mañana tienen el gran madrugón desde las 7 hasta las 10 en la sede de Laureles e Itagüí. 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

0: Recordábamos hace un instante a Gustavo Cerati, conmemorando su muerte 4 de septiembre de 2012. Y aquí terminamos de escuchar a nuestros amigos de Los Enanitos Verdes, también recordando a otra gran insignia de la música en español que nos abandonó en el 2023, Marciano Cantero.
1: Así es, y también con la noticia hace poco de que sus herederos continuarán con el legado de Los Enanitos Verdes, que es una muy buena noticia para los que somos fans de la banda.
0: Vamos llegando al final de nuestro bloque de música en español. Recuerden la cita de lunes a viernes a partir de las 2 de la tarde. Ustedes están votando por La Batalla en Español. Últimos votos a través de las redes sociales y a través del WhatsApp.
1: Los tenemos en el 301-286-5114.

0: sus voces. Hello.
1: Hola, la FM Plus, buena tarde.
2: Chacho, buenas tardes. Don Julius y doña Ani, jardillita hermosa. Mi voto hoy es por No Te Calles. Un saludo para Santi y para Abril en mi transporte. Siempre Plus con la FM Plus.
3: Hola, ¿qué tal, amigos de la FM? Mi nombre es Arley Chavarro. Mi voto es para Los Calzones Rotos. No Te Calles, papá. ¡Chao!
4: Hola, chicos de la FM, Julius, Ani, Clásico. ¿Cómo va todo? Mesa de trabajo. Feliz tarde. Tarde a mí, No Te Calles. Feliz tarde. Yo escucho la FM Plus.
1: Sí, señor, Walter Arboleda está votando No Te Calles. Saludos, Sebastián, buenas tardes. Los Calzones Rotos desde Argentina, un abrazo para toda la mesa de trabajo. Y Giovanni dice, sin lugar a dudas, Los Calzones Rotos con No Te Calles.
0: Cardona Arias Ciro dice que se va con Don Palabras desde el Instagram arroba la FM Plus Medellín, pero no le alcanzó a la maldita vecindad. El ganador es No Te Calles con Los Calzones Rotos desde el Instagram.
1: En nuestro WhatsApp también la canción ganadora, No Te Calles de Los Calzones Rotos, y nos falta una red social.
0: Marjorie Díaz desde el Facebook dice No Te Calles, y esa es la canción que también gana en el Facebook.
1: Hey, gracias por estar conectados con la FM Plus 96.9, la radio de nuestra generación. Más música, más clásicos. Después de las 3 de la tarde estaremos también en vivo desde San Diego Festival 50 horas. Y recuerden, hoy desde las 6 de la tarde y hasta las 9 de la noche, allí estaremos con toda la banda de la FM Plus desde San Diego.

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1: Y así les damos la bienvenida a la FM Plus en la tarde cargadísima de muy buena música. ¿Cuál es la que usted quiere escuchar? ¿Cuál es la que quiere programar para este viernes? Yo soy Annie Prix, con mucho rock and love los estoy acompañando. Algo que tendremos a continuación, por ejemplo, con Samantha Fox, Nothing's Gonna Stop Us Now. También vamos a tener algo de Kylie Minogue y algo de No Doubt. Son la FM Plus. La FM Plus, la radio de nuestra generación. Por aquí con esto llamado Hey Baby, 3 de la tarde, 12 minutos.

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0: Aguilera en la FM Plus, un clásico del milenio que disfrutamos gracias a ustedes en el 301-286-5114. Saludito para Elena, para el 2572, Carlos Pinzón, Edwin por ahí que se acercan también con Juan Piz en este WhatsApp de la FM Plus. Y tenemos una invitación muy especial. Si usted hoy está dispuesto a farmear aura ochentera, los invitamos entonces a que nos acompañen en las 50 horas de San Diego. Vamos a estar desde las 6 de la tarde más o menos, los DJs de la FM Plus, en este festival 50 horas que te presentan el show en vivo también de Lucho, integrante de la banda Prófugos. Ahí estará David Rivera, el violín del rock, Maxi, el niño del rock. Tendremos al clásico Herrera, por supuesto, con su batalla de clásicos. Así que los esperamos hoy en el Centro Comercial San Diego desde las 6 de la tarde. Entrada libre para todos. Y como esa fiesta ya comenzó, tenemos un compañero muy especial. Él es Daniel, que está allá transmitiendo desde ya las 50 horas de San Diego que comienzan con mucho power. Hello, Daniel, ¿cómo estás? Bienvenido a la FM Plus Medellín.
1: Un saludo muy especial para todos nuestros amigos de la FM Plus. Hombre, un abrazo, la invitación a esta hora de la tarde, hoy siendo viernes, es desde el Centro Comercial San Diego, en la celebración de las 50 horas de San Diego. Esto es lo que somos, nos encontramos con Marco Ateortúa, bienvenido a la FM Plus. Bueno, ¿cuál es la invitación para todos nuestros oyentes, para toda la familia de la FM?
2: Hola Dani, ¿cómo estás, hombre? Gracias por estar acá. 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
0: Daniel, muchísimas gracias, así que allá los esperamos, es el turno de la FM Plus para poner los clásicos el día de hoy. Ya lo saben, los esperamos desde las 6 de la tarde. Mientras tanto, por aquí llega Van Halen, que nos va a poner a brincar este viernes. Jump, 3 de la tarde, 27 minutos. Yo soy Annie Prix con mucho rock and love.

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1: 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Por eso traemos la mejor música de fin de semana en la FM Plus, la radio de nuestra generación.

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0: Y la radio que hoy nos reunirá a todos en las 50 horas de San Diego. Un parche que usted no se puede perder. A esta hora, nuestro colega, nuestro compañerito de RCN Radio, Daniel, se encuentra transmitiendo desde allá porque ya está todo listo. Está todo listo, estas 50 horas de San Diego, cargadas de mucha música, de mucha, digámoslo así, experiencia diferente, diferenciadora, y por supuesto, de descuentos en todas las tiendas. Ahí está Daniel entonces con más información. Daniel, hello, por aquí entonces lo tenemos.
2: Continuamos, mi querido Marco y oyentes de la FM Plus. Pilas, muchachos, ya comenzó a llegar la gente, ya en estos momentos hay en diferentes puntos del centro comercial, mi querido Marco y oyentes de la FM Plus, ya hay escenarios donde mucha gente ya se está aglomerando, se está acercando, se está juntando, y este es un parche muy bueno, Bueno, podemos hablar un poquito de la programación, mi querido Marco, que tenemos el día de hoy en el primer día de las 50 horas de San Diego.
3: Sí, claro que sí. Hoy arrancamos desde las 12 del día, tenemos ya a la fiesta del vinilo, que es un evento para los melómanos, para que venga. Tenemos unos DJs calentando la
2: fiesta. Muy bueno el día. A propósito, la FM.
3: No, delicioso, hermano. Tenemos todo lo que tenga que ver con música. Vamos a tener baladas, vamos a tener vallenato, vamos a tener salsa. O sea, vamos a tener una variedad de artistas, hermano, maravilloso, para que vengan todos, de todos los gustos, todas las edades. Nada, vengan y disfruten. Hasta las 12 de la noche vamos a estar con todos los eventos preparados para ustedes.
2: Bueno, hay algo importante que nos han preguntado nuestros oyentes de la FM Plus, si hay promociones en todos los establecimientos. 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
0: Recuerde que estaremos allá desde las 6 de la tarde con los clásicos de nuestra generación.
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0: Y este viernes los programan ustedes. Esta es la música del 301-286-5114. Hello.
4: Quisiera programar Ahí Está el Inicio de Bad Boy Blue. Gracias, Ani.
0: Listo, vamos con una doble de los Bad Boys Blue, porque es viernes y nuestro cuerpo lo sabe.

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1: Con la FM Plus, recuerde que a las 8 de la noche también tenemos una cita muy especial, Aguja y Vinilo, pero si usted quiere parchar presencialmente con la FM Plus Medellín, pues el clásico Julius Steve estarán con ustedes en las 50 horas de San Diego. Yo los acompaño aquí desde cabina con Aguja y Vinilo. A esta hora pues también hace presencia Daniel, nuestro compañerito de RCN Radio y de Radio 1, con más información justamente desde esas 50 horas de San Diego. Daniel, ¿cómo estás?
2: Cerrando con nuestra programación, bueno, nuestros informes, la invitación ya está hecha para todos nuestros oyentes de la FM Plus. Mi querida Anis, mi querida Julius, mi querido Julius, la invitación es para que nos acompañen. Pilas, que apenas iniciamos el día de hoy, va a ser viernes, sábado y domingo, mi querido Marco. Bueno, para ir cerrando, ¿qué nos queda en el tintero a esta hora?
3: 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Repito, es

0: Julius, desde acá del Centro Comercial San Diego.
1: Gracias, Daniel, y que la música siga sonando fuerte en los 96.9. Por aquí llega America con esta versión remix de algo llamado A Horse Without No Name. Y a las 3 de la tarde, 49 minutos, seguimos disfrutando con ustedes y de la música de nuestra generación. Gracias a todos por compartir con nosotros aquí en la FM Plus Medellín. Yo soy Annie Prex con mucho rock and love. Y recuerden que este fin de semana también tendremos varias producciones, varia programación para que usted se parche con la FM Plus Medellín. Por ejemplo, desde las 8 de la mañana, mañana sábado, vamos a tener Aguja y Vinilo, el otro ritmo del fin de semana. Recuerde que también al mediodía vienen las 20 Plus de la semana con especiales. Esta vez, bueno, será sorpresa, todavía no les voy a decir, para que nos acompañen al mediodía. A las 2 de la tarde, por supuesto, fin de semana con la FM Plus. 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Y a las 8 de la noche, una nueva versión de Aguja y Vinilo. Es la FM Plus, la radio de los clásicos siempre.
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Es la FM Plus en Medellín. Yo soy Annie Prix con mucho rock and love en este viernes. Qué buen parche el que nos estamos armando con de todito para comenzar el fin de semana. 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Nenfar escribe del 4086, dice: Ani, buenas tardes, ¿qué tal si para calentar los motores hoy a este viernes tan maravilloso que nos da Dios, te complaces con Funky Town para entrar en ambiente fiestero? La FM Plus por siempre y para siempre. ¡Ay, qué bonito mensaje! Muchísimas gracias. Más adelantico va a cambiar bastante la vibra con Marilyn Manson y su The Beautiful People. Son las 4 de la tarde, 12 minutos. 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
1: ¿Qué tal va la tarde, pues? ¿Qué tal la compañía de la FM Plus? Gracias a todos los que reportan sintonía y a todos los que van en las vías de Medellín con su vehículo o en su transporte público a todo taco con los clásicos de nuestra generación. Y atención, porque se presenta movilidad reducida en la autopista norte a la altura de Punto Cero, sentido norte-sur, debido a un siniestro en la vía. Vaya, por favor, con mucha precaución. Cuídese, cuide a los que van alrededor mientras sigue escuchando la FM Plus en Medellín. Y por aquí, pues, tenemos más oyentes que quieren complacerse con la música de nuestra generación, que quieren complacer a otros clasiadictos que también quieren escuchar esa música, como John Taborda, que dice: hola, ¿me podrías complacer con Painted Black? Muchísimas gracias. Por supuesto. Y por aquí Carlos Huitrago también hace presencia, también nos escribe, o mejor dicho, nos manda su mensaje de voz. Hello, por aquí en el 301-286-5114. Hello.
2: Dani, buenas tardes, ¿cómo estás? Dani, ¿me podrías poner Dujas? Muchas gracias, Dios las diga.
1: ¡Ey, de una, qué power! Y por otro lado, la FM Plus te trae este clásico del milenio también con Blink-182, All the Small Things. 4 de la tarde, 26 minutos. Yo soy Annie Prix, con mucho rock and love.

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2: 4 de la tarde, 39 minutos, la FM Plus y el Festival San Diego 50 Horas te esperan con un show en vivo. 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Con la FM Plus Medellín tenemos el 301-286-5114. Ahí está Manuel, que quiere escuchar este clásico de fin de semana con Lainier, Don't You Come Crying.

sabroso, bien maravilloso con la radio de nuestra generación, la FM Plus 96.9. Ya se está preparando el clásico Julius y Stevie para acompañarlos en las 50 horas de San Diego. Ya mejor dicho, arrancaron para allá desde bien tempranito para dejar todo listo, para preparar consola, para preparar la música que van a disfrutar el día de hoy. Así que si usted apenas va saliendo del trabajo, todavía tiene tiempo, si ya se está preparando, puede ir llegando tranquilamente. Va observando como los descuentos que hay en estas 50 horas de San Diego, porque son muy especiales, mientras se prepara para farmear ahora ochentera con los clásicos de nuestra generación. A las 6 de la tarde entonces empezará la FM Plus con su programación en las 50 horas de San Diego. Yo voy cerrando con esto que lo hace Limp Bizkit. También vamos a disfrutar del viernes con muy buen rock and love. Esto se llama Rolling. Yo soy Annie Prix con mucho rock and love.

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16: ¿Les parece, muchachos? No veo a Daniela, está perdida.
17: Hola.
16: ¿Estamos en cámara o no?
17: Ah, todavía no estamos en live en TikTok, pero ya están.
16: Aquí hay que esperar a que nos pongan al aire.
17: No, problemas técnicos que ya van a solucionar, claro que sí.
16: ¿Cuáles son? Camilo, ¿qué pasa?
17: Ya estamos en live.
16: No se te ve la cara ni a Troller. No. Se te ven los ojos.
17: Hola.
16: Digo yo. Trore sí lo veo. Tú no, ya no se te ve sino el pelo. Ya no se te ve nada. Ahora sí.
14: ¿No estamos?
16: Ahora sí, no estamos, y tus bodies. ¿No estamos en live?
17: No, todavía no.
16: Espero.
17: Que todavía no, nos dicen por ahí.
16: ¿Pero quién define eso?
17: Que están en un problemita técnico, pero que ya se soluciona inmediatamente insofacto.
16: Bueno, pues si Nicolás está...
14: No, no. Tenemos un problemita técnico también ahí.
17: Sí, no, Nicolás.
16: Bueno, vamos a recibirlo con arepazo.
17: Dios mío, señor Virgen.
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16: Bueno, ustedes saben que ayer llegó una embarcación más a las Islas Canarias y ya se murieron 88 y se salvaron 44 de los inmigrantes. A la fecha, hoy, ¿cuántos cayucos han ingresado a las Islas Canarias de toda África? Pues, la costa de África cambia. Y Orlando, ¿por qué no te sientas donde se sienta Nicolás?
19: Donde el calvo es que eso da mala suerte, director, pero va a tu casa.
16: No, no, tranquilo. Entonces, ¿qué dicen los compañeros? ¿Estamos al aire o no estamos al aire?
19: Sí, señor, sí, señor.
17: Ya estamos en live por TikTok.
16: Qué camello. Bueno, entonces.
19: A ver, entonces, Dani dice 5.200. Troller dice 30. Y yo 3.000.
16: ¿Y Nicolás?
14: No, no se sabe.
17: No se sabe, no responde.
19: Hay que responder al plomo.
16: Menos dos para Nicolás Samper.
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16: ¿Quién dijo cinco?
18: Yo. La correccional.
16: Menos uno para mí.
20: Corrected them, sir. And when my wife tried to prevent me from doing my duty, I corrected her.
16: 50 cayucos. Segunda pregunta. ¿Cuántos inmigrantes han llegado vivos a las Islas Canarias de la costa de África?

0: Dani dice 5.000, Troller dice 5.000 y yo 3.800.
1: Punto para Orlando Rivera. Menos dos para Nicolás Samper. ¿Dijo algo o nada?
0: No, dijo nada. Un plomo, eso no responde. No sabe, no responde el plomazo ese.
2: Estoy compadeciéndolo en este momento.
0: Vamos cayendo como soldaditos ahí.
2: De plomo.
1: Qué capa, es que el día de la familia que tengo, el día del trabajo. A ver, ¿cómo queda el aripazo ahora sí?
2: Bueno, queda de la siguiente manera.
1: Y Orlando un puntico, pero no más.
2: Entonces, Nicolás queda con menos 16.
1: Exactamente.
2: Orlando queda con menos 6.
1: Exactamente.
2: Dani con menos 2 y yo 0.
0: Perdón, qué pena, director, ¿puedo? Es que no noté bien la diferencia. ¿Cómo es del último al que el anterior? ¿Cómo es?
2: Nicolás tenía menos 12.
3: Quedó
2: menos 4, entonces quedan menos 16.
0: Qué vaina.
2: Se tenía menos 7 más 1, menos 6. Dani menos 2 y yo 0.
0: Gracias, Troller.
1: Bueno, ¿cómo van? ¿Qué ha pasado, hombre?
2: Pues.
1: La noticia de Estados Unidos es que a la chica esa que ahorcó a los tres hijos considerado que no es un juicio, que el juicio no se puede llevar a cabo porque hubo problemas con los jurados. Mistrial. ¿No es eso?
2: Sí, quedó nulo.
0: Nulo, juicio es nulo.
2: Quedó nulo, pero se va a volver, o sea, hay posibilidades de volverlo a hacer. Se programó una audiencia para el 29 de septiembre para definir los pasos siguientes, pero no necesariamente tiene que ser otro juicio. Puede ser que la decisión sea un nuevo juicio, como puede ser que se acuerde
1: un negocio de culpa. Funcionó el tema de
2: la depresión posparto o psicosis posparto, llaman allá, sí. Sí, funcionó. Porque
1: entonces,
2: lo que dice...
1: con eso puede matar a los tres hijos y no dicen nada. Perfecto.
2: Pues lo que dice, digamos, la defensa es que a ella le prescribieron unas drogas erróneas y eso hizo que entrara en una depresión peor. Entonces, y la verdad es que sí miraron y no saben quién les prescribió eso y eso, por eso entró en una superdepresión. La fiscalía decía que ella...
1: La silla eléctrica de una.
2: La fiscalía dice que ella fue premeditado porque mandó al esposo a comprar unas cosas para tener ella libre la cosa, al tiempo. Y calculó cuánto se demoraba en ir y volver y mientras tanto pues se ahorcó a los chinos abajo y ella se botó después de por un balcón.
1: Pero se vota desde un segundo
2: piso. Sí, desde el segundo piso quedó bien.
1: Es lo más ridículo que eso. Antes no se votó el primer piso del jardín.
0: Quedó despelucada nomás. Ya, despeinada y ya. Eso fue todo.
1: Nos llegó el comiquillo en reemplazo de...
0: No. Es que lo que dice el director es cierto. Es que, ¿cómo se va a suicidar, hombre? Hágalo desde una parte seria.
3: Sí creo.
0: Un sexto, un séptimo, un octavo, un décimo.
2: Pero no sé de dónde estaba, qué tal que fue una casa de dos pisos.
3: Sí. Casi,
2: ¿no? Bueno, se hubiera podido subir al techo,
1: llegó, pero... pues el cómico...
2: No, sí. Pero bueno, eso es una buena noticia, porque pues para que no se sienta el vacío.
1: No, pero no llegó el cómico que reemplaza a Nicolás.
2: No. O sea, ya hay a quien ponerle rojas.
0: Antes muerto que plomazo, director.
3: Pensé que antes muerto que sencillo.
1: Pero va para allá porque lleva dos apuntes pésimos.
0: No.
1: Bueno, Troller, ¿qué ha pasado?
2: Bueno, comenzó la...
1: Pues vamos con mucha música, hoy es viernes.
2: Bueno, me parece bien. Comenzó la obra en Washington del Arc du Triomphe, el Arco del Triunfo. Ya arrancan con los cimientos, o sea, van a hacer el hueco, mejor dicho, donde va a quedar ese arco que, pues, arranca en medio de unas demandas porque se supone que solo el Congreso podría aprobar una construcción de esas de 76 metros de altura. Pero resulta que hace 100 años se aprobó una ley o un decreto que decía que en ese sitio donde se va a construir se podía construir un monumento. Entonces,
3: ¿ah, sí?
2: Están agarrando, sí, pero no decía cuál ni nada, y pues lo que dicen es que sí existe esa ese decreto que ahí está, sí. O sea, ese espacio sí estaba, digamos, destinado a un monumento. Uh-huh. Trump se agarró de eso, pero lo que dicen es que eso fue hace 100 años y el Congreso tiene que aprobar qué es lo que se va a construir, a pesar de que el sitio sí está habilitado.
3: Claro.
2: Pero pues ya se fue así. Eso ya para que lo paren.
1: Bueno, ¿qué les iba a contar? Óigame, me vi una película del carajo. Vamos a hablar de ella porque ya encontré el parecido del actor. Llevaba como un año pensando quién se parecía.
2: Uy, no, eso es lo peor.
1: No. Igualito un amiguito nuestro, hermano, que le hacíamos homenaje todos los días. Bueno,
2: ¿cuál sería ese?
1: Pero me pareció una película espectacular. Se las voy a recomendar para que, si no la han visto, la vean. Mm. Buenísima. Apocalíptica. Bueno. ¿Qué más ha pasado, Daniela? ¿Quieres crónicas de muertos por allá en Soacha o otro?
3: O sea, este es un muerto, pero no es Soacha.
2: Bueno, pues entonces hagamos, pongamos Crónica Roja.
3: Es el narcoinfluencer.
2: Está bueno.
3: Que fue abatido. El
2: sí,
3: narcoinfluencer. Es que murió el narcoinfluencer alias Bendito Menor en un operativo ordenado, por supuesto, por el presidente Abelardo de la Espriella. Su nombre pues acá, de pila.
1: Camilo,
3: ahí estamos.
1: El volumen es gratis, brother.
3: Su nombre de pila es Naín Antonio Pérez Toncel y era conocido como el Bendito Menor, pero últimamente le decían el narcoinfluencer porque es que estaba subiendo videos a TikTok. Era señalado como uno de los principales cabecillas de las autodefensas conquistadoras de la Sierra Nevada. Y pues por supuesto era uno de los hombres más buscados en Magdalena y La Guajira. Como muestra de su poder, como les digo, él exhibía armas y exhibía prendas en redes sociales, especialmente en TikTok, donde circulaban videos que, digamos, como que lo mostraban a él en paños menores cargando fusiles y demás, pero es que lo insólito era que tenía casi 50,000 seguidores en TikTok. Y la gente le comentaba como, guau, o sea, pues una figura...
2: No, eso,
3: o sea,
2: eso prueba lo mal que estamos.
3: Y según información de inteligencia, este hombre estaba acompañado por cerca de 10 integrantes de la estructura cuando un grupo especial de la policía y del ejército llegaron a una vivienda en Riohacha, La Guajira, y fue dado de baja junto a su esposa, alias... La Bebecita, que también habían subido fotos de que se habían comprometido.
2: Ah, se iban a casar.
3: Se iban a casar, habían subido fotos también a sus redes sociales en la playa, así, con un arreglo espectacular y, o sea, mejor dicho, la pareja soñada. Pues fueron abatidos.
2: Ay, lástima, porque nos perdimos la parte de la luna de miel.
3: Sí, lástima. Es una tristeza que no sepamos.
1: La bolsa de Nueva York cayó, posiblemente los datos de empleo no fueron buenos porque el Dow Jones cayó casi 300 puntos. Troller, ¿qué tiene usted?
2: Bueno,
1: por eso es que usted tiene que hacer las notas, aunque Nico nunca hace notas.
2: Bueno, no. Bueno, resulta que había un avión de Air India que el pasado 3 de agosto sufrió... pues un bajonazo. O sea, primero estaba el vuelo que se cayó, pero el 4 de agosto ese vuelo sufrió una pérdida de altitud durante el trayecto entre Phuket y Nueva Delhi y dejó 24 personas heridas. O sea, el avión se vino abajo 100 metros, ¡sáquete! Entonces, pues obviamente cuando aterrizó, hicieron la inspección de todo e le hicieron como una prueba antidoping al piloto y al copiloto. El copiloto salió, después de dos pruebas, pues limpio. El piloto salió positivo para marihuana.
3: Tranqui.
2: O sea, pues, ¿no? Pues muy bien, 137 pasajeros, 8 tripulantes, el piloto en marihuanado.
1: No tumbó el avión 100 metros.
2: Dice que se cayó el avión 100 metros.
1: Pero no fue él.
2: Dice, el informe preliminar detalló que la aeronave registró un triple fallo hidráulico, perdió el piloto automático,
1: eso no fue él.
2: Activó durante 2 segundos la alarma de pérdida y en medio de esa secuencia el avión sufrió una alteración brusca de altitud. Subió primero 372 pies y después descendió 292, es decir, casi 100 metros en el tramo de la caída reportado por las autoridades. Y cuando bajaron...
1: El man.
2: Pero pues estaba... Le hicieron la prueba de dopi y salió positivo, entonces...
1: Claro, no, culpa de ese man.
2: Pues de malas, de pronto estaba solamente...
1: De malas.
2: A raíz de eso, decidieron hacerle la prueba de doping a 5.000 pilotos de Air India.
1: Y todos salieron positivos.
2: No, ahí van, vamos a ver.
1: Bueno, Orlando, ¿cómo va?
0: Bien, director, bien, aquí buscando cositas también.
1: Pero no se oye tu micrófono, ¿no?
0: Ya, allá. Ahora sí.
1: Pero ¿por qué no le exiges a Camilo un poquito más de...
0: Ya, ahí estábamos conectados con Camilo.
1: De seriedad, y de como... disciplina en eso, brother.
0: Sí, yo, ya,
1: bueno,
0: ya
1: se controló. Problema tuyo, director. ¿Y tienes alguna nota tú?
0: Sí, director. A ver, resulta que hay unos periodistas que se trasladaron a El Salvador para hacer un video, periodistas brasileros, y hicieron un documental sobre la situación actual con el presidente Nayib Bukele y cómo está la situación de la seguridad, y la gente pues está muy agradecida porque esto es un proceso que arrancó hace 4 años, pues porque ahora resulta que la situación ha cambiado demasiado. Ahora ya los comercios pueden estar hasta la madrugada abiertos y los niños pueden jugar en las calles, que son cosas que no sucedían en este país. Pero también a la vez...
1: Puedes dejar la billetera en una banca, en un parque y no pasa nada.
0: Debe ser, parece que sí, porque...
1: En Suiza.
0: Pero
1: como
0: hay
1: en
0: una...
1: En Lausana.
0: Hay una cifra, dice que El Salvador tiene hoy la mayor tasa de encarcelamiento del mundo. Alrededor del 2.5% de la población adulta del país está en prisión, 2.5%.
1: Y no es entonces, bien tratada.
0: Y eso es lo que lo pone uno a pensar, yo viendo esta información analizaba, bueno, y esa es algo parecido a lo que se quiere implantar aquí en Colombia. Vamos a estar firmes por esa parte de la patria, para ver si nos devuelven la seguridad y la tranquilidad acá. Ojalá así sea. Aunque, ojo a esto...
1: ¿Por qué porque nos también... dejaron el país un poco inseguro?
0: Un poquito, no, director.
2: Ah, pero eso viene hace rato.
0: No, pero sí, pero se incrementó un poquito más. Hasta el mes pasado se incrementó.
1: No,
0: incrementado.
1: Hasta el mes pasado estaba un poquito más subido. No, troles, no seamos izquierdosos.
2: No, pues, yo digo que la inseguridad en Colombia, eso no es de hace 4 años.
1: Pero sí, se multiplicó como por 10. Yo estoy de acuerdo con Orlando.
0: Pero ahí está el punto también. Fíjese que todo queda como poniendo en la balanza las cosas. Una parte de la población de este país también está preocupada por el exceso de concentración del poder. ¿Hasta dónde pueden llegar con eso? Entonces, ojo. Colombia, necesitamos, por favor, que nos cambien este panorama de miedo, de peligro. Pero las cosas equilibradas.
1: Bueno, pero mire, ya se está hablando de sacar a muchos venezolanos que no tienen papeles. No, ya se están hablando de cosas. Yo creo que muchos venezolanos se implantaron un poquito el desorden en la seguridad de este país. ¿No cree, Orlando?
0: Totalmente de acuerdo. Obviamente hay que decir que debemos ser claros en que también hay gente muy honesta, muy decente, que vinieron del país vecino, pues, y que lo están haciendo las cosas bien. Pero desafortunadamente un gran porcentaje no.
2: No, y colombianos zampones hay muchísimos también.
0: Pero los dañaron más dañados de lo que eran, los dañaron más. Y esa es la situación. Esperemos que esto cambie.
1: Sí. Bueno, comencemos con una cancioncita y después hacemos otro arepaso. Es que la idea es liquidar a Luis de la Fuente, que hoy estaba en Ceuta mostrándole la copa al presidente de Ceuta. Bueno, carajo, es que esto de verdad, es que esto mucho. No, es que a esta hora todo suena mal. Bueno, Óigame, vi este video y vi la canción, me parece buena. Karol G, imagínense yo poniendo a Karol G. Bruno Mars, Steel. No,
2: pero sí es buena, sí es buena, sí.

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5: Antes de hablar de cine, no, el mercado del trabajo se fortaleció en el mes de agosto. El problema es que hay una cierta creencia de que el presidente de la Federal Reserve, que es amigo de Trump, va a subir la tasa de interés, y Trump ya la amenazó: donde la subas, te echo. Claro, la tienen que subir porque la inflación ha subido, entonces tienen que subir la tasa de intereses. Como en Colombia la inflación está arriba, pero el Banco de la República está muy arriba, tiene creo que el 12.5%. bueno, amenazó que donde no baje las tasas de interés, lo echa. Es amigo de... Bueno, película. Ahora sí vamos con Daniela. Daniela,
6: dime.
5: Me acordé mucho de ti hoy porque yo conozco y he seguido mucho la carrera de muchos directores, y este hombre no había podido ver su última película, y es uno de los tipos que más admiro yo. Es un berraco. Entonces, de hecho, su hermano se suicidó de un puente. Ridley Scott. Y me fue a ver la última película protagonizada por tu amor, Jacob Elordi. Pero no fui por ver a ese pendejo, fui por ver la película. Y me pareció espectacular. Se llama Dog Stars. No sé si ya la estrenaron en Colombia.
6: A ver, mira.
5: En España se llama Constelación del Perro, Orlando. El otro protagonista es un perro. O sea, pero la película es...
7: ¿Dice que cine?
6: Sí, ya la estrenaron. Acá está como La Guerra de los Últimos.
5: Oye, qué película tan impresionantemente bien hecha. Y pues está al lado de Josh Brolin, que es un gran actor. Pero extraordinario actor, el de No Country for Old Men, y está con Guy Ritchie, otro maravilloso actor, y una chica nueva que me pareció bastante atractiva, y a él también. Y anda con unas blusitas y anda como con frío. Con...
7: ¿Pero quién es? ¿Margaret Qualley? ¿Esa que usted dice?
5: La que es, esa.
7: Oye, sí, pero ella es la hija de Andy McDowell, ¿no? Ella es una actriz ya...
6: Bien, o sea, ¿es Nepo Baby?
7: Sí, pero ella ya tiene sus, digamos... Bueno, ella tiene sus 31 años. Yo ha hecho varias películas.
5: Yo no he dicho que joven.
6: ¿Sabes en qué película? ¿Sabes en qué película la vi a ella? En La Sustancia. Ella es la de La Sustancia.
5: Divina, parece.
6: Sí, súper linda.
7: Tremendamente bonita.
5: Troller, ¿sabe a quién se me parece Jacob Elordi?
7: ¿A quién?
5: A Ernesto Calzadilla. Y eso me dio muy duro, brother. Es igualito.
7: ¿En serio?
6: ¿Quién es Ernesto Calzadilla?
5: Mira, Ernesto Calzadilla, pero hace 20 años, no ahorita. Teníamos una promoción con Ernesto,
7: sí,
5: ¿se acuerdan?
7: Ah,
6: sí. Ok.
7: La máquina del sexo, ¿cómo se llama?
5: Bien parecido soy yo, la patillita, la quijadita, el huequito de aquí, es igualitos.
6: Es que es está. Es este man, bueno.
5: ¿A quién se me parece? ¿A quién se me parece? Y se me pareció a su edad a Ernesto Calzadilla, que hoy tiene, ¿qué? 70 pesos, 70 años, Troll, yo no sé qué edad tiene
7: Ernesto. Sí, se parece. No, Ernesto Calzadilla.
6: A 51 años dice que tiene.
5: Por eso, pero ¿cuántos tiene Jacob Lardy?
6: 29.
7: Sí, tenía
5: por
7: su...
5: eso, en los 29 años eran iguales. Tipo llegó, tenía un problemita solamente Ernesto.
7: ¿Cuál? ¿No?
5: Usted sabe.
7: No sé cuál sería.
5: ¿No?
7: No.
5: ¿No?
7: No sé a cuál se referirá.
5: ¿Le porque... recuerdo lo que pasó en su vida sentimental? No.
7: Pues sé que estuvo ennoviado con la presentadora de Yo Me Llamo.
5: Estuvo ennoviado con Alexandra Fernández, amiga nuestra, ¿no?
7: Ah, también. ¿Y?
6: Pensé ¿no? que él había sido novio de este... ¿Cómo es que se llama esta?
7: ¿Este o esta?
6: De esta presentadora, esta actriz, perdón, que es súper linda.
5: ¿Lorena Meritano también?
6: No, ah, Stephanie sí, Cayo.
7: ¿También?
5: No.
6: Pensé, no, no pensé.
7: No sé.
5: Teníamos una promoción, Ernesto Calzadilla, yeah, la máquina del sexo, yeah.
7: ¿Quién sabe si estará eso?
5: Ese mito se derrumbó. Bueno, brother, ¿qué más? Esa es mi nota de cine, pero es buenísima la película, o sea, la recomiendo.
7: Ah, apocalíptica. Chévere verla.
5: Apocalíptica. Y cortica, dura 2 horas. Pero tiene un buen ritmo, tiene un buen cuento. Tiene unos actores impresionantes y el pelado Jacob lo hace muy bien. ¿Para qué? Ahí les recomiendo esa cosa.
6: Divino.
5: ¿Divino Ernesto o Jacob?
6: ¿Ambos, no, sí, o sea, ambos, pero me quedo con...
5: Troller, igualitos, ¿no?
7: Sí, muy Freddy. Parecidos.
5: Igualitos, Ernesto Calzadilla, la máquina del sexo. Pero es que mire la quijada, la forma de la mandíbula, las patillitas, la risa, los dientes, son iguales. Ernesto Calzadilla, la máquina del sexo. Un mito que se cayó, es una pared de Berlín que se derrumbó.
7: Sí, seguro.
5: Acuérdense, bueno. A ver, Troller, ¿qué tiene de cine?
7: Bueno, es de televisión, Jim Thornton, que es el que hacía la voz de The Wheel of Fortune, o el que hace la voz, que ese es un programa que lleva cualquier cantidad de años en los Estados Unidos, La Rueda de la Fortuna.
5: 70 años.
7: Sí.
5: El mismo presentador ya está en silla de ruedas.
7: No, pues este personaje de Jim Thornton hacía como la voz de ese programa. No se veía siempre en pantalla, muy de vez en cuando, pero el tipo llevaba muchos años haciendo eso. Y resulta que en mayo tuvo un incidente en un vuelo de American Airlines. Estaba él viajando a Los Ángeles y abrió él su laptop y empezó a trabajar ahí, pues. Y una pasajera que estaba al lado se empezó a interesar. Además tenía la chaqueta de Wheel of Fortune, porque entonces pues llamaba la atención, porque uno dice, ah, bueno, pues ese es el de Wheel of Fortune.
6: Claro.
7: Y empezó a mirar lo que estaba haciendo el tipo y le empezó a tomar fotografías. Y era un chat de pornografía infantil.
6: Cállate.
7: Entonces le tomó las fotos, varias fotos. Se levantó ella del asiento, le mostró esas fotos a la tripulación.
6: Ah, okay.
7: Y en la tripulación llamaron al aeropuerto y lo detuvieron apenas llegaron. Y está en ese, pues con esas fotos, ya le tocó al tipo decir que sí, que él se había entrado por error a ese chat, al cual duró una hora, porque dizque estaba buscando una información sobre el suicidio. Porque
5: pasajera tan zapa también.
7: Un pariente de él se había suicidado hace 2 años, o sea, pues ya...
5: Puede ser todo verdad.
7: Pues sí, pero pues uno no, pues no sé, terminó en mal...
6: O sea, esta semana ya que tocamos el tema, pero se me hace parecido a lo que le sucedió a Joe Galliano en el 2011, que también lo grabaron sin el consentimiento de él diciendo todo lo que dijo.
7: Ah, sí, claro.
6: Algo parecido, ¿no?
7: Pues sí, la pasajera zapa y todo, pero...
5: Pero eso no está bien. O sea, es que ya cuando uno lo graban y...
7: Sí, pero no está bien tampoco que entre un chat de pornografía infantil.
5: En España no es una prueba válida si a uno lo graban. Uno tiene que estar hablando con la persona y estar diciéndole cosas a la persona para que a uno lo puedan inculpar.
7: No, bueno, eso no... En este momento no es que esté en un proceso necesariamente, pero sí lo echaron del programa.
6: Sí, claro.
7: Pues, por lo menos mientras se investiga, digamos que está en una licencia temporal.
6: Voy a decir una cosa que, digamos, sucede como sucedió con John Galeano, y es que puede que a nivel, digamos, de leyes y estas cosas, puede que salgan absueltos por la razón que sea, porque los grabaron sin su consentimiento, por lo que sea.
5: Absueltos. Pero terminan jodidos siempre.
6: Pero a nivel social, eso iba a decir, pero es que a nivel social te jodiste, o sea, adiós, ya no hay nada que hacer.
5: A mí no me parece que...
7: No, pero yo no creo que solamente sea social. Si usted entra en un chat de pornografía...
6: Sí, o sea, no puedes decir, ay, no, que yo no sabía.
5: No,
6: o sea,
5: se confundió, pero de pronto el señor se confundió de página, ¿por qué no?
6: No, para nada, no lo creo.
5: Pero tú, ¿qué autoridad judicial tienes para decir eso?
6: No tengo ninguna autoridad judicial, pero se me hace muy raro que entre clic y clic y clic raramente resulte en la deep web y raramente...
7: No, pero además se quedó una hora ahí, porque después le cogieron el computador, obviamente, y supieron que estaba metido ahí, que duró una hora.
6: Imagínate.
7: Bueno, uno puede caer por...
5: Dani, ¿qué tienes tú?
7: Pero quedarse, ese es el problema.
6: Bueno, este 25 de diciembre de 2026 se estrena en HBO Max la serie de Harry Potter.
7: Dios mío.
6: Hijo. La serie de Harry Potter.
5: Eso es peor que el presentador de
6: No, es peor pero que el crack. Pero miren esto, es que va a haber temporada por libro, es decir, que tienen previsto que cada temporada dure ¿7? Como 25 capítulos.
7: A cada temporada, pero son 7 libros.
5: Es súper importante que uno ya se puede salir de HBO Max. Ya no tiene ningún motivo para estar ahí.
6: No, y es que miren esto, incluso antes del estreno que quedó fijada para... tiene un estreno navideño, dijeron ellos, porque su estreno es el 25 de diciembre. Antes de su estreno, la serie acaba ya de ser renovada para la segunda temporada.
7: Ay, no.
6: Sí. Y obviamente ya salieron los trailers y demás. Incluso llama mucho la atención porque en este primer trailer que se lanzó, aparece Lord Voldemort.
5: Bueno, el 25 de diciembre... Vi yo los avances, porque fui a ver la película de Ridley Scott, y se estrena la última parte de la trilogía de Dune. Se inventó eso.
7: ¿La tercera?
5: Villeneuve.
7: Yeah. Ay, sí.
5: Con Zendaya y con Timothy Chalamet.
6: A mí la primera me gustó. La segunda se me hizo un poquito tediosa de ver.
7: Yo creo que deberían prohibir las parejitas en
5: con
7: cine.
5: Sting. Dune es con Sting, sí.
7: Pero no podemos seguir con las parejitas de tortolitos en cada película.
6: Sí, los están cogiendo de recocho.
5: Y aquí sale de ojos verdes, y ojos azules, y ayer la vi y no tiene los ojos azules. Ayer la vi
6: no,
5: en el hormiguero y tiene los ojos cafés.
6: Sí.
5: Y pero de eso salen unos ojos.
7: Villeneuve sigue siendo el director de la próxima película James Bond, que está un poquito como... En veremos,
5: no sé. Pero yo ya no veré la tercera parte de Dune. ¡Qué pesadilla! Que nunca supe de qué se trataba. Pero bueno, les recomiendo Dog Stars, las estrellas Chévere. Del perro. Espectacular, pero pues es apocalíptica. O sea, es un mundo donde todo el mundo ya se murió, todo el mundo está contagiado de virus, todo el mundo tiene fiebre, anda gente loca por las calles matándose.
7: Pero ese estilo como Blade Runner, decir, como así, algo así como...
6: Como la película del enguillotinado que ¿Qué? Sale con un perro, que también
5: sale
6: es como el fin del mundo.
5: Que es Ernesto Calzadilla con su perro, y el tipo tiene una avioneta y se cuidan mucho...
6: Soy leyenda.
5: En los tres lugares que hay, porque... la gente se mata, o sea, no les gusta recibir a nadie, todo el mundo tiene como unos sitios con francotiradores y no, pero es que
7: hay una
5: escena que llegan a una vaina, llegan como a un Shining, a un bar como el de Shining, a un sitio así, súper psicodélico, y ahí me parece que se hace la película, es impresionante.
7: Ok, o sea, para Oscar está.
5: Muy buena. No, que Oscar, nada, no le dan nada. Él, a él nunca le han dado el Oscar de director, imagínense. Es que injusticia, ¿no? Alien, Blade Runner, Gladiador, Black Hawk Down. Ese man es un director. Sí. Nunca le han dado un Oscar a ese man.
6: ¿Y cuál es como tu película favorita de él? O sea, que tú digas como...
5: No, todas. ¿Siempre te ha gustado? Me encanta él. ¿Todas? Me encanta él. Todas me encantan. Blade Runner me pareció una obra de arte, pero es muy antigua, o sea que Harrison Ford es que no tiene efectos. Es que el problema es que en esa época los efectos, uno veía que las vainas iban como por cuerdas, no era igual. Sí. Hoy en día, con la inteligencia, que yo voy a hablar hoy de inteligencia artificial, que no se me olvide.
6: Sí.
5: Bueno, vámonos con...
7: Musiquita.
5: Musiquita, no, vámonos con la arepazo.
6: Ah, okay. ¿Qué, qué?
5: De una, brother.
1: Este.
5: Le paso ahí que
7: este
5: Camilo...
7: es el arepazo, iba a decir en.
5: No, es que Camilo siempre pone lo que no es, pero Orlando.
1: En los originales, el arepazo. ¡Entusiasmo! Un concurso donde la chepa, la chiripa y la leche superan los conocimientos. El que piensa, pierde.
5: Pues yo voy a decir la pero primer ministra italiana, así a la gente le molesta.
1: Buena
5: a la
1: suerte.
5: Le molesta que lo diga la primera ministra. A mí me parece que es legal decirlo. Giorgia
7: Meloni.
5: Acaba de romper el récord de... la primer ministra italiana que más ha durado en el cargo desde la Segunda Guerra Mundial. Hay que recordar que don Benito Mussolini, no sé cuántas décadas estuvo en el poder, ¿correcto? Bueno, ¿cuántos días, pero no entreguen el papel, cuántos días hasta hoy ha estado como primer ministro o primer ministra italiana Giorgia Meloni?

0: 2027, otros años más, pero falta llegar a las elecciones. Segunda pregunta, de una vez.
1: No, pero ya.
2: ¿En el mismo papel?
0: Sí, en el mismo papel, porque yo no voy a leer. El segundo con más tiempo en el poder fue el fallecido billonario Silvio Berlusconi. ¿Cuánto tiempo estuvo en el poder Silvio?

0: A ver, Orlandito.
1: Listo, director. Entonces, Dani dice, Giorgia Meloni es otra de mis, es otro de mis,
2: amores platónicos.
1: Amores platónicos, Giorgia Meloni.
2: ¿Sí?
1: Sí. 1395 días. Troller dice.
3: Usted revisó que la niña no estuviera haciendo trampa.
1: No, creo que no.
3: Ay, hermano. ¿Dónde vamos a saber? Yo no sabía. Pero Dani sabe, imagínese. Diga.
1: Bueno.
4: Orlando debe saber porque si es fan de ella.
1: No, pero mire que no. Pero mire que no, así es la vida. Así es la vida. Bueno, Troller dice 1500 días. Y yo 1220 días.
4: Bueno, pero.
3: ¿Y qué dijo Nico?
4: No, no dijo nada.
2: No, dijo que no sabía.
3: Menos dos para Nico y un punto para Daniela. No te va el punto completo porque no dijiste lo que
5: en
3: es exacto.
5: Los
3: tú lo
5: originales.
3: Tenías. Hiciste trampa.
5: La
3: pero como yo no puedo, yo no, a mí no me corresponde. Pero la del otro aciertas exacto.
2: Yo sí creo, yo también creo.
5: Corrected her.
3: ¿Qué es que esto está manipulado? Orlando no hace nada. Bueno, ahora, segundo, Berlusconi.
1: Berlusconi, dice Dani, 1520 días.
3: Hay un gran error. Pero hay un gran error de Daniel ahí.
2: Para que veas.
1: Listo.
3: Que le va a quitar todo. Siga.
4: ¿Por qué?
1: Claro, porque
3: pues
1: invirtió.
3: Porque él es menos y ella puso más.
1: Invirtió, sí. Silvio Berlusconi dice Troller 1300 días.
3: ¿Cuánto dijo de Giorgia Meloni?
4: Yo dije
1: Troller 1500. Dijo 1500.
3: Muy bien respondido.
1: Y yo dije 1150 días.
3: Bueno, vamos a quitarle dos puntos a Daniela. ¿Y dos, y Nicolás qué dijo?
4: No, no dijo nada, Jaime.
3: Menos dos para Daniela y para Nicolás.
5: En los originales. La correccional.
6: Pero I corrected them, sir.
3: Yo, Nicolás, se.
6: Y cuando mi esposa intentó
3: prevenirme de y se le está dando de todas las maneras. Y a Troller un puntito.
4: Ah, bueno.
3: De Berlusconi.
4: Muy bien. Entonces, ¿cómo queda el arepaso? Nicolás tiene menos 20 puntos.
1: ¿Cuánto?
4: Menos 20.
1: Ay, o sea, director, ¿qué horas? Director, es viernes, fin de semana.
3: No es que yo lo favorezco.
4: Orlando nada en este, ¿no es cierto? Cero. Entonces Orlando sigue con menos 6. Dani tiene.
3: Le di un punto y le quité dos. O sea,
4: sí, tenía menos 2, salió 1, entonces menos 1 y ahora menos 2 queda menos 3. Y yo un punto.
3: Bueno, Giorgia Meloni 1413 días y Silvio Berlusconi 1412.
4: Uy, no, es que claro, es por que lo pasó un día.
3: Dije que hoy rompió el récord, estaba cantado que el otro man era un día menos.
4: Sí. ¿Eh?
3: Bueno, y pues vamos con una canción y otro arepacito, yo creo. A ver. Tower of Power. 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
1: Bueno, Dani, cuéntanos, incluyendo la bomba que te dan, ¿qué dicen los señores que se conectan con TikTok? Me interesa mucho que crezca los comentarios por Orlando Rivera.
2: Claro, estamos en live por TikTok en arroba la FM Plus. Tenemos a Orlando en cabina para que la gente se conecte ya y también pues dejen sus comentarios, obviamente. Bueno, voy a iniciar que por aquí estaban pidiendo mano dura con Nicolás hoy.
3: ¿Sí?
2: Sí, esta Mayo bueno. Nos dijo mano
3: estamos,
2: dura con Nicolás
3: muy suaves,
2: hoy.
3: ¿O qué?
4: Bueno, qué bueno.
3: Lo que diga la gente, me parece.
4: La gente, sí, sí.
2: Schopenhauer total. Dice buenas tardes a la table. Nicolás Samper, generación de cristal, no aguantó el voltaje y se fue. Por aquí dicen, ¿qué hacemos pues
1: donde
2: con...?
1: Donde hay una cámara, ¡ah! Nicolás va.
4: O sea, ¡qué peligro!
2: Por aquí dicen,
4: el
2: ¿qué hacemos...?
4: El error de las cámaras.
2: ¿Qué hacemos con Carlitos Alcaraz, Jaime? ¡Qué muchacho tan insoportable!
1: Ah, no, no le he seguido el paso porque me cae gordo y ahora usa balaca y tiene el pelo largo. Es para escapar. Perdón, sigue.
2: Por aquí dicen, no, votaron a Nico y su pelada. No, cero.
3: Sí,
2: por aquí, Artur, preguntan si hoy es la guillotina, Carlos.
3: Sí, ahorita en un rato.
2: Claro.
1: Ay, se me olvidó esa vaina.
2: Juanca 35 nos dice, Orly fue promovido al puesto del calvo, y ahora, ¿quién va a ocupar la vacante de Orly?
1: No, él está en prepensión, a él no lo pueden tocar. No.
2: La belleza de Daniela despierta lo que sea.
4: Ve, ve.
3: De lo que sea, un castor.
2: ¿Quién sabe? Sí. Por aquí
1: no
2: dice.
1: Sea burdo, otro es de goma.
3: Porque duerme, ¿no? Esos no hibernan.
2: Por aquí nos dicen, ¿qué tal los efectos que hace Carl Troller? Dice que cuando el avión cayó, jajaja. Ja, ja. ¿Cuando el avión cayó?
3: Yo no hice
1: nada. No, es que hizo ruidos, hizo bailes.
3: ¿Sí?
1: Está igualito a Nicolás.
3: No, pero, no hice
1: yo,
3: nada.
1: Yo pasé derecho.
2: Willen, estoy viendo los clásicos de la FM.
3: No sé dónde lo dan.
2: A ver, yo me imaginaba a Orlando Calvo con gafas y cachucha. Uy, no sé.
4: ¿Cómo así? Más feo que Nico, no, imposible. Más feo que Nico, no hay dos. ¿Qué pasa?
2: Orly, ¿te sacaron de tu zona de confort?
4: Sí,
2: te
4: señor.
2: Preguntan.
1: Sí, a sí, Nico señor. No lo favoreció la belleza, ¿no?
4: Pero nada, ni la inteligencia.
1: Voz, ¿no? No, ni la voz. Es que las voces de Carly Jaime versus la de Nico es... Es difícil, sigue.
4: Ni las muelas,
3: pero
4: los dientes.
3: Él es el humor.
4: Pero, no, pero qué
1: se
4: malo.
1: Puso carillas, ¿se acuerda que lo enfrenté?
4: Sí.
1: Ese
3: sí,
1: ese
3: se puso.
1: Sí, ese se limó los dientes. Sí, pero se fue de frente, Nico.
3: Pero ya lo aceptó, eso es un.
1: Eso fue al aire.
4: No, sí, al aire. Al aire.
1: No lo ha aceptado.
2: Dani, por aquí el Villa dice: Dani es la Deep Juez. Sí, creo. Y Gabriel dice, ¿qué dijo John Galeano? No recuerdo. ¿Qué no dijo?
1: No, habló mal de él. No, pero no fue tan grave. Sigue.
2: A ver, es que la actriz Andy McDowell es berracamente bella.
3: Sí.
1: No, pero usted es la hija.
3: La hija, sí, ella es la hija. Bueno, pero por eso, pero le heredó la belleza.
1: Uno no puede comparar a una con otra.
2: Goro dice, uy, ¿quién es esa de blanco que se ve buenota? Esa era Geraldine, que pasó en un momentico acá a hacer unas... cosas técnicas, sí, y fue para acá.
3: Es que está cuadrando
2: diciendo,
3: la cámara.
2: Por aquí están diciendo que se ve buenota.
3: Bueno.
4: Donde la tenga de frente, ahí sí que va a decir cosas.
2: Por acá. Linda Geraldine. Totalmente.

0: De acuerdo,
1: no,
0: señor.
1: Lambón, hermano, cállese.
2: ¿Verdad, director?
3: Pero se está reemplazando a Nico, por eso.
1: Todos están reemplazando
2: a Nico. No, así de petardo tampoco.
0: Ay, no, yo no voy a reemplazar a Nico jamás. Por aquí dicen totalmente de acuerdo, señor Jaime, el historial cinematográfico del señor Ridley Scott, maestras. O sea...
3: obras maestras las que ha hecho.
0: Ah.
1: Todo lo que ha hecho es bueno, todo.
0: El Villa dice, ojo porque Orlando puede estar heredando el título de... el título de El Hijo.
3: El Hijo...
1: Mira, hay una, hay una película...
3: falta El Hijo, lo otro sí.
1: Hay una película que hizo él con Tom Berenger, que fue nominado al Oscar por Platoon. Era el malo de Platoon, de los dos soldados. Uno era William Dafoe. Y hizo una película el tipo con Mimi Rogers. Y es, Mimi Rogers fue la primera esposa de Tom Cruise. Y la acabó, o sea, la disecó. Pero se la recomiendo, se llama Someone to Watch Over Me. Ridley Scott es el director. Sigue.
0: Por aquí hoy dicen Daniela Divina. Es que no sé cómo, es, o sea, el este, pero...
3: ¿cómo pues, no leerlo?
0: Ah. Sí, total. Y por aquí dicen roja para Nicolás. No sé por qué, pero roja. Falta el plomazo el día de hoy.
2: Ah, sí, el plomo. Y hay ausencia de plomo, total.
0: Total. Y Rosy, que es ya como la...
1: ¿no se sienten como tranquilos? Es que cuando no está Nicolás, el programa fluye tranquilo.
2: Y se puede hablar, director, no, y no hay interrupciones. Sí, director.
1: No interrumpe, no sabe de todo. No empieza a echar historias de cuando él era niño. Cuando conoció a Jesús David Quintas, nunca lo conoció.
0: Por aquí tenemos a una grupi de Nicolás que todos los días le escribe y nos dice, a Nico no se la monten, es el mejor de la mesa.
1: Listo, despeguemos, por favor. Un arepazo cortico, pero sin presentación, Camilito, así.
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16: Bueno, entonces, ¿qué nos cuentas, Daniela?
17: Oye, imagínate que estaba viendo que, o sea, nosotros ya habíamos hablado como que es Tesla y pues el señor que está enguillotinado estaban
16: no,
17: haciendo
16: no
17: como...
16: está.
17: ¿Y Elon Musk? Ah, Elon Musk. No.
18: Perdón.
17: Buenas.
16: ¿Y entonces
18: no sé
16: qué?
18: ¿Por qué no me abren a mí, hola?
16: Pero ah, bueno. No.
18: No, es que tengo que hablar de mi Instagram de hoy.
16: Ah, bueno. Sí,
18: claro. Sánchez Cristo. Todo comenzó hace rato. Yo comencé a leer esto hace mucho tiempo. Pero lo que me llevó al límite de todo esto fue una cosa que están diciendo los doctores de cirugía plástica. Es que las mujeres están llegando y le sacan una foto de una vieja y les dicen, yo quiero ser como esta mujer. Y es de inteligencia artificial y los tipos les dicen, al 99% de las mujeres en el mundo, me da pena con usted, pero yo no puedo hacer eso. Es que esa perfección no se logra. La quijada, los pómulos, los ojos, la nariz, eso no le garantizo que yo se lo pueda hacer. A raíz de eso, la semana pasada, salió un artículo de, para mí, una de las mentes más brillantes del mundo, que es Bill Gates. No sé si ustedes me oyen.
16: Sí.
17: Sí, te oímos.
18: Y Bill Gates, que fue el fundador de Microsoft, y para dar una idea de lo que Bill Gates ha sido en el mundo, pues él siempre fue el hombre más rico del mundo, pero decidió, desde hace muchos años, donar plata para fundaciones en todo el mundo. Y es tal vez el tipo que más le ha ayudado a los pobres en el mundo. Hoy en día se calcula que tiene 110 mil millones de dólares, pero ¿saben por qué? porque el tipo ha donado 150 mil millones de dólares. Debería tener 160 mil, pero a él ya no le importa. Entonces él dice, pues que él dice, mire, yo me equivoqué. ¿Por qué? Porque yo creé la inteligencia artificial con la gente de Oracle, con la gente de Nvidia, con la gente de Google. Yo fui creador de eso. Yo tengo un gran negocio en este momento en mi compañía de Microsoft con eso. Pero yo creo que me equivoqué. Eso lo escribió en el New York Times. Lo pueden buscar. Son como 3 páginas. Él dice que la inteligencia artificial ya es un peligro para el mundo. Dice que por la inteligencia artificial entramos en una turbulencia que podría causar millones de pérdidas de puestos de trabajo por culpa de él también, y que lo más grave es que terminará produciendo armas biológicas y armas letales a las que podrán llegar muy fácilmente terroristas. Admitió su participación profunda en este negocio. Ese tipo es un genio, él se inventó Windows, ¿no? Para sí. comenzar. Sí. No es solo Steve Jobs, Windows es una cosa muy poderosa en el mundo. Eso es todo lo que conocemos, ¿no? Lo que conocemos de Word, de todas esas vainas.
16: Excel. Entonces.
18: Admite también el aumento de la inteligencia artificial en el mundo a una tasa, dice, incontrolable. Una amenaza sin precedentes que seguramente ayude en la salud, que seguramente ayude en las vacunas, pero como les conté, por ejemplo, en el campo de la estética es un peligro porque las mujeres llegan con un modelo y yo quiero ser ella y no se puede, no hay forma de copiar eso. ¿Y saben qué es lo que me pareció impresionante? Ustedes no me van a creer, pero es tan fácil hacer inteligencia artificial que eso es lo que a mí me preocupa. Eso se va a volver una enfermedad mortal. Lo positivo va pegado con lo negativo. Dará más poder a los países que ya lo tienen y pues serán más peligrosos los países que utilizan inteligencia artificial. Y termina su artículo diciendo, sin que el hombre en el futuro tenga alguna decisión. Yo les confieso algo, yo hoy en día, yo, un pelotudo, cuando veo el Instagram, yo sé que es inteligencia artificial y que no es. Se nota, es absolutamente terrible, pero mucha gente no se da cuenta de eso.
16: Lo que son imágenes, dice usted.
18: Sí, a mí me parece que el tema es complicadísimo. Ah, no, ya en el tema sexual, en el tema de poner la cara a una persona del cuerpo de otro, eso no tengo ni idea. Pero yo creo que hay que dar un paso atrás en la inteligencia artificial y él dice, por favor, demos un paso atrás, yo me equivoqué. Estoy dispuesto a hacer lo que sea, con tal de echar un paso atrás porque el mundo está en un serio peligro. Y no llevamos mucho con ese tema, ¿no?
17: No,
18: ese tema está de moda hace menos de 3 años, ¿no?
17: Y mire total, cómo vamos. Sí.
16: Sí.
18: No sé qué opinas.
16: Pues de hecho, hoy el alcalde de Nueva York, Soran Mamdani, impuso una prohibición por 1 año, mientras logra que eso se vuelva algo más contundente, de usar la inteligencia artificial por parte de los estudiantes en las escuelas públicas. Está prohibido usar a partir de hoy en todos los colegios públicos de Nueva York, que eso es más o menos desde que usted entra al colegio hasta los 13, 14 años, la inteligencia artificial. En ninguna modalidad no se puede usar. Y los estudiantes ya mayores, digamos de secundaria, la pueden usar, pero bajo la supervisión de los profesores. O sea que esto ya también se volvió un problema en los colegios.
17: Claro.
16: Y porque es que, usted dice las imágenes, pero la información, o sea, ya los estudiantes no hacen los trabajos, se los hace ChatGPT
17: o Gemini o...
18: Pero lo que digo yo es, lo que me impresionó es que Bill Gates dice que manejar y hacer inteligencia artificial es un paseo. ¿Qué tan cierto? Mire, yo les juro que eso es muy fácil hacer eso y es muy peligroso.
16: Y se pierde la conexión humana, o sea, se pierden las... O sea, ya la gente pasa a un segundo plano. Los humanos pasan pasamos pues a un segundo plano.
18: No vamos a decidir nada en 2 años. Ay, Carlito. Ay, Dani. Pues esa es mi nota de hoy que me parece buena, ¿saben?
17: Hay algo de la inteligencia artificial que poco se habla y es muy cierto, y es que el daño ambiental que hace la inteligencia artificial la gente no lo conoce. Y es que literal, o sea, cada conversación o digamos cada consulta que tú le haces a ChatGPT, a Gemini y a Grok, bueno, cualquier inteligencia artificial, gasta pero toneladas de agua, y hay mucha gente que no tiene ni idea que eso es así. Pero cada pregunta que tú le haces a ChatGPT, a Grok, a Gemini, a cualquiera de estas inteligencias artificiales, la cantidad de agua que se bota para que estas inteligencias artificiales funcionen y te respondan tu pregunta es terrible.
18: Yo me prometí en mi vida preguntarle nada a la inteligencia artificial. Yo sigo con mi Google básico. Como siempre sale arriba una cosa que dice
16: pregúntame. Sí, es que Google ya implementó la inteligencia artificial a las búsquedas. Sí.
18: Pregúntame, no, pero Google tiene una vaina normalita.
16: Sí, pero le toca uno buscar más abajo. O sea, lo primero que le bota es
18: abajo. Exacto, yo no me monto. Pregúntame. Uy, no.
17: Es como, yo no sé si yo creo que yo les había contado a ustedes hace un tiempo que una vez tuve, no una discusión, pero sí como un debate con una amiga que todo se lo pregunta a la inteligencia artificial.
16: Sobre su vida personal, ¿no?
17: Hoy quiere ir a comer y es chat.
16: ¿Qué me recomiendas?
17: Sí. Quiero comprar.
18: Amiga, tú hay que cogerla a bofetón.
17: Entonces,
18: ¿no?
17: Sí, yo le dije como, oye, o sea, está bien tú hacerle una que otra pregunta, no sé, pero ¿qué le haces preguntando a ChatGPT a dónde puedo ir a comer? ¿O qué restaurantes me recomiendas? O bueno, porque ahora también una que se está usando mucho y que la estaban recomendando en TikTok es que tú le puedes mandar como una foto de toda tu ropa, o sea, de tu closet, a ChatGPT o a Gemini y
16: te arma pintas.
17: Y te arma outfits, exacto. Entonces, como que ya ni eso la gente es capaz de pensar. O sea, imagínate tú no tener, llegar a un punto en el que ya no tienes ni la capacidad de decir como hoy me quiero poner este jean y esta camisa.
18: Que Orlando, o sea, que Orlando consulta mucho eso para sus pintas.
17: ¿Te parece?
18: Sí.
16: Pero creo que ya nadie va, sí, eso poco a poco va minando la digamos, ¿cómo se llama eso? No solo la creatividad, sino las ganas de explorar.
17: De todo.
16: De que uno diga, bueno, yo quiero investigar qué funciona mejor, tener unos conocimientos de estética.
18: No, hago, niños no, que le preguntan a ChatGPT, ¿qué hago? Suicídate.
16: Bueno, gracias.
18: ¿Cómo me mato?
17: Y es como,
18: ¿no he hecho una nota de esas?
17: Sí. Sí, tú nos contaste hace un tiempo un caso.
18: No podemos seguir hablando de la inteligencia artificial, es terrible. Pero vamos a terminar clavados con eso, ¿no?
17: Claro. Lo que pasa es que ya la han vuelto inevitable usarla todos los días.
16: No, también lo que dicen es que hay que manejarla para poder controlarla. Porque si no es un monstruo que usted no sabe qué hacer. Sobre todo si quiere proteger a menores.
17: Mira que estaba viendo, porque ya ahorita, digamos, todos los iPhones con las nuevas actualizaciones y todo, ya traen sí o sí ChatGPT, o sea, ya viene como incluido, claro, como una aplicación ya predeterminada.
16: No, y usted toma una foto y en la foto le dice dónde venden eso que usted acaba de tomar.
18: ¿ChatGPT es de Google?
17: No, ChatGPT de Open Air. Y ya viene integrado en todos los iPhone, o sea, ya absolutamente en todos los iPhone ya vienen integrados. Y lo que estaba diciendo es que tú la puedes usar de manera gratuita ahora, ¿no? Tú la puedes usar de manera... No, pero llega un punto en el que, digamos, bueno, no sé, tú le haces 3 preguntas o lo que sea, y ya después de un punto, o sea, te exigen como pagar una mensualidad para seguirlo usando.
16: Yo pago
17: y
16: eso.
17: Y pagar una mensualidad para seguirla, usando. O sea, es como...
18: No me siento superior por no usar eso, pero porque veo mucha gente que usa eso y me pone un poquito de mal genio, pero no puede hacer uno nada, porque pues porque si la gente pregunta, sube las luces, baja las luces.
16: No, es que ya es un nivel de estupidez grave.
18: Chima, mira. pero no se puede hacer nada. Entonces, la gente sí consulta mucho esa vaina, pero... No, me encantó lo de Bill Gates, sobre todo aceptar pues que él, su mente brillante se inventó esa vaina también, ¿no? Es que los que valen son los que se lo inventaron, no los que usan ChatGPT.
16: No, pues sí, eso no haremos
18: un peso. Pero vuelvo y repito en el tema, él dice, es que hacer esa vaina es muy fácil. ¿Ustedes han hecho vainas de inteligencia artificial?
17: No. ¿Cómo nada. Así? ¿Es o sea, como crear
18: hacerlo
17: algo?
18: Tú,
17: no,
18: claro.
17: No.
18: Él dice que es que crear eso es un paseo.
16: Pues bueno, no para sé, él, pues que también.
17: No, pero créeme es que hay gente que, o sea, que es capaz, está, sí, claro. O sea, gente re del común que muy probablemente ya lo ha hecho.
18: Pero él dice, es que el man
16: pero
18: dice,
16: hacer cosas paseo, en inteligencia artificial, que llama Jaime a hacer eso? Se dice producir no como...
18: Hay que llamar al tipo y decirle que...
17: No, de todo, crear chatbots.
18: Hacer inteligencia artificial.
16: Sí, bueno, sí,
18: muy
16: claro.
18: Fácil.
16: No, y entre más malandro sea usted, pues más
17: peor,
16: fácil.
17: Peor, claro. Entre más hacker.
18: Bueno, ustedes tienen algo así como alguna vaina tecnológica o nada. O vamos
17: no.
18: a... Vamos a una canción, si les parece.
16: Sí.
18: Y hay cuña, hoy hay más de dos cuñas. Bueno, mira.
16: Guardémoslas.
19: Y una mencioncita, director, también tenemos.
18: Ay, qué bueno, ¿y quién la va a hacer?
19: Aquí hacemos el deber.
18: Ay, es lo que tenemos.
19: O sea, aquí nadie hace falta, director, tranquilo. Estamos los que somos.
16: El
19: somos
16: que está
19: los
16: reemplazando es que asumió todas las funciones.
18: La mesa de
17: yo
18: no
17: creo que Nico.
18: Más de tres.
17: Yo creo que Nico estaba viéndonos por TikTok. Sí, creo.
18: Del trabajo Nothing About Me. El tema se llama así, de un disco maravilloso de Sting del 93. Ten Summoner's Tales. La 4, Camilito.

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0: Me va. Deberías estar tras las rejas, mi querido Julio. Porque así te vaya, eso de que, como las agresiones sexuales y el acoso laboral cometido contra dos mujeres jóvenes que trabajaban para ti fue en República Dominicana, no tiene jurisdicción en España. Pues eso es una leguleyada típica de tu país que se niega a aceptar que eres un ídolo venido a menos. ¿Qué es eso de que las pobres mujeres sufrieron tocamientos sin consentimiento, control abusivo y exigencias de revisiones médicas invasivas? A tu edad, deberías estar agradecido que alguien te cambie los pañales para tu incontinencia y dejar ya Miranda. Tu cantaleta de que te olvidaste de vivir y que eres un hombre solo, para que la gente sienta compasión por un tío que no ha hecho sino follar toda su vida. A las buenas y a las malas, según tus propias empleadas, viejo decrépito. ¿Crees que porque vendiste millones de discos tienes derecho a abusar de las mujeres? ¿No sales en las listas de los archivos de Epstein solo porque tú tienes tu propia isla? Tu primer matrimonio se acabó por la cantidad de infidelidades que cometiste con Isabel Preisler, la madre. Sí, la madre de tus primeros tres hijos. ¿Y qué cambió? Nada. Al final, la vida sigue igual. ¡Hey! Como dice tu canción. Podrías haber sido torero con la cantidad de cachos, pero sobre todo de rabos que cortaste. Dicen que fueron más de 3,000 mujeres. 3,000 corridas, para dejarlo en términos de tauromaquia. De miembro de familia, solo tienes el miembro. Y nunca pusiste la cara, o por lo menos no de frente, porque dizque a raíz de tu accidente automovilístico, no te gusta posar para las fotos, sino de perfil para que solo se vea tu lado bueno. Pues déjame decirte que no tienes ningún lado bueno. No solo maltrataste a tu hijo Enrique porque tu ego no soportó que te hiciera la competencia como cantante. Y digo competencia aunque canta más un pollo, sino que no reconociste tampoco a Javier Santos, un pobre crío que tuviste con la bailarina portuguesa María Edith. Nunca accediste a una prueba de paternidad, aunque la verdad no había necesidad. Es tu fotocopia. Sin plata, obviamente, gracias a tu egoísmo. Otra vez los estrados judiciales españoles, a los que seguramente sedujiste con tus encantos y tu fortuna, te absolvieron de tu paternidad. Y para no repetir el error de que tus hijos se volvieran demasiado faranduleros, los 5 que tuviste con Miranda, tu actual esposa, los tienes escondidos como siempre escondiste tus amores paralelos. ¿O dónde están Miguel Alejandro, Rodrigo, las gemelas Victoria y Cristina y Guillermo Iglesias? La verdad, de pronto mejor que nadie los conozca. Ya con Enrique y su esposa Ana Kournikova, suficiente. Ni él canta, ni ella juega al tenis. Vaya parejita. O tu hijo Julio Junior, Julio José, que ahora montó el negocio de tener una orquesta, la Julio Iglesias Experience Big Band, dedicada a interpretar canciones tuyas. Sin ti, claro está. ¿No es esto vivir a costa de tu imagen? Son unos holgazanes, vividores. Pero bueno, ¿qué esperabas? Al igual que muchos hombres famosos, tienes la excusa de que no los criaste. Cuando dices que eres un truán, no puedes estar más en lo cierto. Eres una piltrafa humana. Todo en ti es patético. Terminaste siendo cantante porque cuando estabas en el hospital recuperándote del accidente ese, un enfermero te regaló una guitarra para que transformaras el dolor en canciones. ¿Es posible una historia más cursi? Lo hizo como terapia para que ejercitaras tus dedos, sin saber que esos dedos los usarías para otra cosa, pervertido. O como el título que ostentas, el récord Guinness del artista que más ha cantado en diferentes idiomas. 14 para ser exactos. ¿Ser políglota te parece un gran logro? Sí, lo sería, si es que hablaras bien algunos de los 14 Nicolás idiomas que dices Ampera, hablar.
1: Habla 9 idiomas por allá en Tobago y todo.
0: Porque cuando cantas en japonés, no se sabe si estás cantando en gallego, o en tagalo, o en guaraní. No se entiende ni merda. Y al final, la vida sigue igual. ¡Eh! Así que no me vengas ahora con la famosa frase, no me cortes, Julito, porque el corte va para ti, Julito papá, para ti, Julito Junior, para ti, Enriquito y la Kurnikova también, para ti, Miranda, y toda la familia Miranda, la guillotina.
1: Lo dejamos libre
2: los
1: a
2: originales.
1: Y a Isabel, ¿no?
0: Y a Isabel Presley, sí.
2: Todos pierden.
0: Pobrecita, son las
1: mujeres. Yo le pedí que lo enguillotinara, pero no que le pegara esa vaciada tan brava que la acaba de pegar.
3: Era ¡qué cuchillada!
1: Pero casi lo cuelga del pescuezo. Era suave, pero no tan duro.
3: Es una piltrafa, man.
4: Y efectivamente utilizó los deditos para otra cosa, menos para tocar guitarra, porque nunca la he visto tocar guitarra. No. Nunca.
1: Ni piano, ni nada. Nunca compuso un carajo.
0: Pero hizo mucha plata. 180 millones de discos.
1: Uy, sí. Bueno, quítele que sean 50. Multiplique.
0: No, pero 100. Ah, que sea como así 50. No, 180.
1: 50 millones, 280.
0: Ah, dólares.
1: 100 millones. No, 100 millones de discos. Digamos que es que siempre ponen que la gente vende 500 millones de discos. Póngale 100 millones de discos. ¿Cuánta plata es eso? Más todos los conciertos, más todas las vainas, más toda la publicidad.
0: No, el tipo hizo mucha plata.
1: Y bueno, en ese momento, mi padre.
0: Y eso que no había todo lo de que hay ahora, pues, que usted le pagan plata por salir en un video.
1: Ah, no, sí. Imagínese ese tipo con Instagram ahora, pero es que no.
0: O YouTube,
1: es un teléfono como yo. Somos animales. Bueno, ¿qué más?
4: Y en su momento de oro llegó a decir que había estado con más de 4.000 mujeres, ¿no?
0: 3.000.
1: Eso es paja, brother.
0: Él dice que era mentira porque si no, no habría tenido tiempo de cantar.
1: 800.
0: Como no cantaba.
4: Las hacía cantar.
5: Pero sería cunchos porque no creo.
0: Pero sí, muchas veces. No,
1: pero
0: estuvo.
1: Ese sí, a mí me consta, yo lo vi en una grabación en Bogotá. Y el primer día de las grabaciones estaban todas mi mamá y las amigas y unos, Julio Junior y Julio Papá, vengan. Estuve en los llenos de modelos, bro. Yo no voy a grabar así, mañana vuelvo. Y al otro día tenía a las 20 mejores modelos de Bogotá y ese día coronó, bro, yo sé a quién, ¿no? Pero sin hacer un esfuerzo, ¿no?
0: No, se le daba todo. Se le da todo muy fácil, dijo.
1: Todo muy fácil. Bueno, muchachos.
0: Era pinta.
1: Muy pinta, mucha gente le gustaba. Samantha Mumba, Baby Come Over, el número 5, brother.

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4: Bueno, esto es sexo más drogas más rock and roll. Tras 286 días en el mar, el portaaviones Abraham Lincoln, una de las joyas de la Armada Americana, ya llegó a puerto. Capitán de navío, capitán del barco mío. 5.000 marineros que zarparon el 21 de noviembre del año pasado para participar en la operación contra Maduro en el Caribe, acabaron en Oriente en la guerra de Estados Unidos contra Irán, que según el presidente Trump son small potatoes, o sea, son papas criollas. Llevan 6 meses, ¿no? Pero bueno. Desde entonces la misión se ha prolongado durante meses en alta mar y ha aumentado las denuncias sobre las condiciones de vida a bordo, demasiado tiempo en alta mar sin tocar puerto y sometidos a un desgaste creciente. Pero ya tocaron puerto y lo recibieron con tremendas pancartas que dicen: esta ciudad los recibe en el Abraham Lincoln y son bienvenidos. Pattaya, Tailandia. Van 5.000 marineros cargados de espermatozoides, ávidos de trago y de drogas. En Tailandia la prostitución está prohibida, pero todo el mundo conoce que hay prostitución en Tailandia, inclusive con niñas menores de edad. Entonces, tienen el sexo, tienen que desfogarse. Tienen la droga que está por ahí y tienen el trago. Pattaya.
5: Sí, esa es como la ciudad de la prostitución. Además de las otras, pero Pattaya, sí.
4: Es impresionante. Entonces llegaron 5.000 hombres a desfogar sus pequeños animales.
5: Animales.
4: Llevan 283 días en el mar. No respondemos por lo que pueda pasar en Pattaya, Tailandia, ¿no? Esa es mi nota, que tiene sexo, drogas y rock and roll. Troll.
5: Bueno, yo tengo una de droga nomás, y ese, aunque podría ser sexo también, y es con
4: pero no hay necesidad.
5: Arina Sabalenka.
6: ¿Qué? ¿Ella?
5: No, ¿qué? Pero ella está jugando el US Open.
6: Sí.
4: Pareció un man.
5: Pero está jugando el partido hoy, justamente. Contra la ucraniana Camila Rakimova. Camila Rakimova.
4: Anda de muy mal genio.
5: Y está de muy mal genio porque paró el partido. Empezó a oler a marihuana la corte donde estaba jugando. Porque al parecer, pues alguien. Pues, es que ese sitio de Flushing Meadows tiene un problema. Y es que queda al lado de un parque donde todo el mundo fuma marihuana. Pero esta vez. Era gente que estaba fumando marihuana dentro del estadio. Y había mucho ventarrón y ella le llegaba a todos esos vapores y decía, pero a ver, no me puedo concentrar. O sea, estoy jugando un partido y esta vaina es como si estuviera uno en Woodstock. Entonces le tocó parar el partido y hablar con el árbitro ahí que está en la silla y decir, ¿qué hacemos acá? A ver si le podemos decir a las personas que están fumando que por favor paren. Y dieron o sea, como que en los altavoces y todo, por favor que dejen de fumar marihuana. Y eso se volvió un problema de verdad en el US Open. Y entonces ella cuando llegó a la rueda de prensa, dijeron, bueno, pero usted ¿por qué se queja tanto de la marihuana si la hemos visto?
4: Si la hemos visto
5: rumbear en internet, usted solo sube fotos rumbeando y no sé qué.
6: Sí.
5: Y viene aquí a quejarse de la marihuana y dijo, qué pena con ustedes, pero todas esas fotos son unos eventos que yo he ido de mis patrocinadores, pero yo en ningún momento...
4: Que fue lo que le sacaron la piedra hace 2 días, que le hicieron las preguntas de cómo es su vida de esas rumbas. De esas
5: sí,
4: vainas.
5: Exacto.
4: Y le sacaron la piedra. Pero es que cada día estaba un poquito más varonil. A mí me da pena, pero en cualquier momento se vuelve un man, brother.
6: O el esposo. Es que el esposo también es...
5: ¿Cuajado? Pues es que...
6: ¿Astodonte?
4: ¿Un pesista?
6: No, es el dueño de Oakberry a nivel mundial.
5: Ah, sí, las gafas, ¿no?
6: Mentiras. El creador de Oakberry.
5: Ah, no, ¿qué es esto de los smoothies, eso?
6: De los, sí, como de los smoothies de azaí.
4: Hablen en español, por favor, ¿sí?
6: Bueno, de los...
5: ¿Como batidos o algo así?
6: No, es que ni siquiera son batidos porque es como un bowl.
4: Hablen en español. Y cosas de esas. Yo hablo bien, pero no
6: bueno,
4: acepto.
6: Bowl. Pero el bowl no, es que no, no, no es sé bowl. Cómo decirlo.
4: Eso no es un bowl.
5: Como un smoothie. ¿Qué puede ser?
4: Es una.
6: No, es que este no es un smoothie. No, es un bowl porque es a base de azaí, se le echa maní, se le echa todos los toppings que tú le quieras echar.
4: Perfecto. Pero explica bien qué es un bowl.
6: Bueno,
5: es un tazón, una taza.
6: O... Bueno, es como, sí, o sea, un vaso y tú, entonces, esa base de azaí, pero tú le puedes echar, no sé, banano, fresas, arándanos, crema de maní, crema de almendras, exacto. O sea, todas esas cosas.
4: Pero es bowl,
6: y es súper famoso. Es súper
5: sí,
6: famoso
5: es
6: ese
5: Oakberry.
6: Yo como
5: partes.
6: Todos los fines de semana.
5: Desde que tú me dijiste, ahora miro, está lleno.
6: Es muy bueno, es delicioso. Incluso cuando estuve en Madrid y en Barcelona, también comí. Es que es muy rico, es demasiado rico. Es muy,
4: no es un
6: muy
4: vaso,
6: rico.
4: Es como una especie de...
5: Como una tacita, sí, un tazón, que llaman.
4: Un tazoncito, sí. Bueno. Ok, Orlando, ¿usted qué tiene, brother?
7: Bueno, ustedes recuerdan a Julio César Chávez, sí, el campeón, sí, ex campeón mundial mexicano de boxeo.
4: Ahorita, si hubiera estado Nico, dice que ha visto todas las peleas de Julio César.
7: Que hasta lo vio crecer, seguro.
4: Sí.
7: Y bueno, este señor que fue campeón hizo todo el dinero y tuvo todos los títulos, 4 coronas en superpluma, ligero, superligero. El tipo... Finalmente, después de tanto éxito, como suele suceder en muchos de estos campeones que vienen de un estrato muy bajo, él dice en una entrevista que dio recientemente que él viene de una familia así de humilde, donde inclusive su padre era alcohólico y maltrataba mucho a la mamá. Él le prometió a la mamá que le iba a sacar adelante a toda la familia y que él nunca iba a caer en malos vicios. Confiesa ahora su verdad. Y dice que después de tenerlo todo, todo lo que había soñado, ¿no? Todos los títulos, millones de dólares, yates, aviones, muchas cosas, pero finalmente cayó, la fama lo tumbó. Y dice que él peleó, tuvo muchos problemas legales, peleó, se separó de su esposa, peleó también con Don King, quien también lo demandó. O sea, cayó en lo más bajo debido a la droga. Y él dice, textualmente dice, yo fui peor que mi padre. Y él dice que siempre había dicho y había prometido a su familia que no iba a caer y que ahora él se siente mucho peor que su papá. Y ahora el hombre se dedica a hacer obras de beneficencia y de ayudar a todas las personas que han caído en estos problemas de drogadicción. Y dice que ahora ese es el mayor legado en el que está trabajando para dejarle dejar su huella, pues, para ayudar de alguna manera y resarcir todo lo malo que sucedió y que hizo con su caída por la fama.
5: Bueno, Pambelé también, ¿no? Le pasó.
7: Pambelé me hace acordar, Troller, una vez yo...
4: Pero Pambelé no tiene un peso para ayudarle,
7: sí,
4: a nadie.
7: Por eso él decía siempre, es mejor ser rico que pobre. Decía, una vez me lo encontré, el tipo era el que le iba metiendo un bofetón al que se atravesara, ¿no? Una vez me lo encontré en la décima, que tuve que ir a conseguir una cosa por la carrera décima, a mediodía, y este hombre venía en un estado lamentable, Pambelé, y venía en un estado de drogadicción terrible de lado a lado, y yo iba distraído cuando volteó a mirar, que la gente miraba para algún lado, yo volteé a mirar hacia allá, y el tipo lo tenía casi como a 2 metros, algo así, de la que me salvé. El tipo venía así mandando golpes, loco, donde le meto un bofetón, no me lo acaba. Qué susto, me salvé de esa.
5: Pobre man.
7: Sí.
4: Bueno, pero tú tienes la mano multada.
5: Sí, pobre Pambelé, se salvó Pambelé.
4: Vamos con el arepaso doble.
5: ¿Qué?
4: Doble. ver, Orlando.
7: Paso doble. Listo.
4: Acá patrú, ¿cómo es que es?
8: En los originales.
7: Vamos a patrullar, director.
4: Policía en el
7: celulares apagados. Computers también
8: un
7: cerrados.
8: Curso donde la chepa, no la chirimba y la leche superan no los conocimientos. El que piensa, pierde. Pero el
7: pero
8: caras que no
7: vemos,
8: piensa,
7: corazones no sabemos.
8: Buena suerte.
4: Bueno, es doble la primera pregunta y tengan el papel y después la segunda pregunta.

0: Segunda pregunta. ¿Cuántos kilómetros a pie hay que recorrer?
1: Ah, pero ¿y la primera cómo era entonces?
0: ¿Ya la contestaron o no?
1: Pero
0: no.
1: Yo puse los kilómetros.
2: Sí, yo también.
1: ¿Era en horas? ¿O en días?
3: Yo también puse kilómetros.
0: ¿Era kilómetros?
1: O sea, la distancia.
0: Ah, sí, ok. ¿Cuánto tiempo se demoran?
1: Ah.
0: 20 segundos más. Okay. ¿Cuánto tiempo se demora uno en caminar esa vaina? Sí, pero no me empiecen a regañar.
1: No, es
0: otro
1: que...
0: Nicolás Amper Acano. Ya con usted tengo. Esto ya se le acabó la pila. No, no aguanta. A ver, ahora sí, Orlando. Primera pregunta, ¿cuántos kilómetros? Hay que hacer un viaje muy divertido. Sale uno de Londres, tiene que pasar, no por Siberia porque se vuelve pedazos, tiene que ser por abajo. Además en Rusia no les gusta que uno pase, hay que entrar por abajo. Y después hay que subir por Rusia y llegar.
1: Ah, no.
0: Y uy, pasar el estrecho
1: por
0: de
1: otro lado.
0: El estrecho, pero usted por dónde va a pasar, por el Atlántico. Sí. ¿Pero por dónde va a pasar? ¿Por el Atlántico?
1: Pues como se congelaba, yo dije, bueno... Pues.
0: Sí. No, no, el Atlántico no se congela nunca.
1: No, el Atlántico no, por arriba, pero...
3: También me lo imaginé como...
0: ¿Por dónde se congela arriba? Arriba no se congela nada. El estrecho de Bering se congela en el invierno. Y ahí usted pasa a Canadá, a Alaska, baja a Canadá y llega a Estados Unidos. Bueno, lea las distancias. la pregunta era cuál era el recorrido.
2: Dani dice 4.580 kilómetros.
1: Oh, Dios mío. No, fresco que yo también.
0: 4.500 kilómetros de Londres a pie a Estados Unidos. Bueno, yo no sé, pero la única manera de pasar el mar es el estrecho de Bering. Pero no hay ninguna parte. O sea, yo no conozco que el Atlántico se congele nunca. A ver, dele, brother.
2: Bueno, dice Troller 4.500.
0: ¿Cuánto dijo Dani?
2: 4.580.
0: Sí, vamos a clavar el menos 2 a Troller.
1: ¿Y usted?
2: Hijo de madre, estamos en las mismas choclas, 4.500 también.
1: Bien.
0: Bueno, menos 2 para Orlando, para Troller, pero especialmente
2: pechito, pechito.
0: Para Nicolás Amper.
4: En los originales.
1: No, y la otra, pues imagínese, la otra, pues...
0: Pero es que querían congelar, imagínese, querían congelar el Atlántico.
5: And when my wife tried to prevent me from doing my duty.
0: Por ahí no era. 22.551 kilómetros. ¿Cuánto tiempo se gasta uno a pie haciendo esa vaina? Me imagino que uno tiene que descansar y vainas.
1: ¿Cuánto es? Ahí está la respuesta.
2: Bueno, dice Dani, 48 días.
1: No, pero yo estoy igual.
3: Ay, gracias.
0: 48 días a pie de Londres.
1: No, pero pues como
0: a Estados Unidos. No, no, no. A ver, siga, brother.
2: Troller dice 5 semanas.
1: Peor.
0: No, bueno.
2: Y yo 6 semanas y media.
0: 48 días, no, eso está sobrada.
1: Sí, cinco, yo estoy
0: semanas,
1: peor.
0: 5 por 7, 35. Y usted, menos 2 para Carter.
1: Oh, Dios mío. No.
0: Y Nico,
1: menos 2. Ustedes se salvaron muy injustamente con esas pésimas correcciones. Por 20 kilómetros más.
0: Años, brother.
3: Ush.
0: And when my wife tried to repito, tienes que atravesar toda Asia, llegar al estrecho de Bering, esperar a que se congele, pasar Alaska y bajar de Alaska, bajar por Canadá.
3: Esa fue la parte que pero, no entendí.
2: Pero en patines seguramente uno sí la logra en 4 semanas.
0: Claro, un pesito de esos al estilo de,
2: pero,
0: de Troller, no. Menos 2 para Orlando.
2: No, pero director,
1: está bien,
0: una
1: está bien,
0: vez,
2: no, pero ahí...
0: esos chistes chimbos ya no, pues,
2: sí, no son
0: usted
2: chimbos.
0: Está, usted está reemplazando al payaso que se
2: a Pernico.

0: menos dos también para este muchacho, hombre.
1: Dani, cero en estas, ¿no? En estas dos.
0: Cero en este, en la otra, sí.
2: Nothing.
0: Troren menos cuatro.
1: Sí.
0: Bueno. Ah, y Nico menos cuatro.
1: Sí, sí.
2: También, sí.
1: Entonces queda así el
0: arepas. Menos dos.
1: Sí. Nico queda con menos 26. Orlando, menos 10. Sí, es que está en menos 22, menos 4, menos 26.
3: Bien hecho, bien hecho.
1: Orlando, menos 10. Ah, no, usted tenía no, menos. Ah, no, porque usted tuvo un menos 2.
3: El menos 2 que me puso ahorita.
1: Pero, no, y usted, y otro menos 2.
2: ¿No fue menos 4?
1: Y otro menos 2 por...
3: porque dije la misma cifra, señor.
2: Sí.
0: Entonces, no, y menos 2 por insolente.
1: Exacto,
0: por chistes
1: por eso.
0: Malos.
1: Menos 2 por igual que yo, cuatro. Y después menos 4, o sea, menos 12, Orlando. Dani, menos 3.
3: Qué sangría, man.
1: Y yo, menos 1.
3: No.
0: ¿Pero por qué Dani está menos que usted? Si usted le metí 4, brother.
1: No, porque Dani tenía menos 3 y yo tenía más 3.
2: Que yo porque quedé segunda y si te clavó menos 4 lo que
0: no, hice. No. Sí, yo
1: pensé, yo tenía más 3.
2: Ah, por eso.
1: Menos 4 quedé en menos 1.
2: Obvio.
1: Y tú tenías menos 3
0: que
1: quedé
0: hasta ahora de primeras.
1: No.
0: Pero no se pudo. Bueno, brother, esto fue sanguinario. Sí, despegamos, sí. Por favor. Un poquitico de música del Caribe, lo último de Guaco. ¿Qué pasó contigo?